8 de la tarde, 2 minutos. Nosotros nos vamos a una pausa. Volvemos con el boletín informativo, con el romántico de las 8 y sus mensajes de audio también. Nos escuchamos.

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1: Llegó la hora de las noticias, 8 de la tarde, 4 minutos. Y les contamos que en medio de su campaña para llegar a la Secretaría General de la ONU, la expresidenta Michelle Bachelet inició una nueva gira internacional. Este lunes aterrizó en Italia y, según su equipo, su próximo destino sería Inglaterra. Además, en el horizonte aparece un eventual viaje a Rusia para reunirse con Vladimir Putin. La exmandataria viajó esta semana a Europa para concretar reuniones de alto nivel en el marco de su candidatura para reemplazar a Antonio Guterres, quien dejará el cargo a fines de este año. Tras arribar a Italia, cercanos a Bachelet señalaron que aún se analiza cuál va a ser la siguiente escala en la

En otro ámbito también les contamos que tras la audiencia de control de detención del conductor del bus Jack que volcó en la región de la Araucanía, dejando un fallecido y más de 20 lesionados, el Ministerio Público solicitó ampliar la aprehensión del hombre, lo que fue autorizado hasta este jueves 28. Este jueves la Fiscalía Regional de Pitrufquén le va a comunicar al conductor del vehículo los delitos por los que será investigado. Cabe mencionar que tras el fatal accidente en la ruta Villarrica-Freire, se conoció que el proyecto de pavimentación y mejoramiento de la vía alternativa está en etapa de diseño, esperando admisibilidad y financiamiento hace 2 años. El alcalde de Freire, José Coliwil, luego de constituirse en el lugar de la tragedia, visitó el camino de ripio que se habilitó como alternativa, conocido como Molino Ayipen a Puente Ayipen. Este conecta la ruta Cunco con la ruta Freire a Villarrica. El jefe comunal aseveró que urge que el gobierno lo priorice y ejecute las obras de mejoramiento que por años se han pedido. Por último, les cuento que el gobierno confirmó que este miércoles 27 de mayo habrá una nueva jornada de restricción vehicular en 34 comunas de la capital, lo que implica que ciertos vehículos no podrán circular en un horario determinado. Recordemos que la medida empezó a comienzos de mayo y se va a mantener vigente hasta agosto. En ese periodo, los automovilistas deberán ir revisando el calendario de dígitos fijados por el Ejecutivo que establece las patentes afectadas por la restricción. Es importante destacar que no toda la región metropolitana está considerada. Solo se incluye a la provincia de Santiago junto a las comunas de San Bernardo y Puente Alto. Según informó el gobierno, este miércoles se va a ver afectado aquellos vehículos catalíticos con sello verde inscritos antes del 1 de septiembre del 2011, cuyas patentes terminen en los dígitos 2 o 3. En el caso de vehículos particulares sin sello verde, la restricción afecta a los autos cuyo último dígito de la patente sea 4, 5, 6 o 7.

0: De esta forma nosotros cerramos nuestro boletín informativo de las 20 horas aquí en Punto 7. Ustedes sigan en nuestra compañía y los dejo invitado a que se queden a escuchar El Romántico de las 8.
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1: Nadie me lo quita. 8 de la tarde, 15 minutos de este martes 26 de mayo. ¿Todo bien ustedes? ¿Tan calladitos que están ahí? ¿Quedaste loco, patito, con el tema?
2: Cari, mira, yo le voy a dar un remedio a la señora que sufre dolor de rodillas, porque yo lo he pasado igual. Pero uno tiene que tener mucha fe. Yo soy una persona de mucha fe en las hierbas, puras hierbas, no tanto pastilleo. Lo mejor que a mí me ha hecho para mis rodillas es la hoja de canelo.
1: Hoja de canela.
2: Tomar unas hojitas de canelo, pedirle permiso al canelo, aunque no va a faltar que se burle de mí, pero hay que pedirle permiso, calentarla un poquito y ponérsela en la rodilla con una cremita de eucalipto. Hay pomada para fregarse las piernas, hay una que se llama el de eucalipto. Echarle a la rodilla y echarle a la hoja y ponérsela en la rodilla, ojalá en la noche, porque hay uno en la noche que está tranquilita y no anda para allá y para acá, y dejarla toda la noche, y al otro día retirarla y devolvérsela al canelo. ¿Cómo, dices tú? Bueno, hay que ir a los pies del canelo y agradecerle, porque te va a sanar, y enterrarla al lado del canelo, la hojita.
1: Ah, se entierra.
2: Claro, que ahora ya no sé si ella tendrá canelo en su
1: claro,
2: casa, porque
1: si uno no tiene.
2: Tiene que ser un canelo que ella pueda devolverle la hojita. ¿Ya? Bueno, esa es mi fe mía. Y a mí me ha hecho muy, muy bien.
1: Mira,
2: yo tengo
1: artrosis
2: en mi rodilla, estoy esperando operación. Pero con eso a mí me ha calmado, se me desinflama
1: qué
2: la rodilla.
1: ¡Qué lindo!
2: Pero va a salir muy largo mi remedio. Pero es así. Bueno, tú verás si lo acortas o lo das todo.
1: Oye, Lali, ¿te pasaste el manso secreto que te sacaste? Me gusta. Tengo una mala noticia. Mucha, a mí me carga dar malas noticias, chiquillos, pero... De acuerdo con una proyección elaborada por el Centro Latinoamericano de Políticas Económicas y Sociales de la Universidad Católica, la gasolina experimentaría un nuevo incremento en los próximos días, mientras que el diésel mostraría una baja. ¿Qué pasa aquí? Que la gasolina podría aumentar cerca de 37 pesos por litro desde este jueves 28 de mayo. En contraste, el diésel presentaría una disminución aproximada del 33%, va de 3%, 33 pesos por litro, lo que respondería a una caída en el valor internacional de este combustible. También detallaron que el tipo de cambio aumentó durante el periodo analizado, pasando de 888 pesos por dólar el 8 de mayo a 908 pesos el 20 de mayo. A eso también se suma la evolución del mercado de futuros del petróleo Brent y el funcionamiento actual del MEPCO, mecanismo que busca estabilizar el precio de los combustibles en Chile. Tan famoso que se hizo este año el tema del MEPCO. Pero por lo que dice aquí, la gasolina aumentaría 37 pesos

0: Hola, Karinita, escuchándote acá. ¿Qué remedio dio la niña que habló antes para el resfrío? Que ya llevo varios días y yo todavía...
1: Michelada.
0: No me han hecho nada las hierbitas, hasta ahora las hierbitas naturales. Ojalá lo pueda repetir. Gracias, Karinita. Un abrazo, saludos, acá escuchando en la radio punto 7. Gracias.
1: No, el remedio de ahora era para el dolor de rodillita, de huesito.
2: Esa alza de la gasolina es una jugada que hizo este gobierno, nada más, hombre, para poderle bajar el petróleo a los otros, no sube la gasolina a nosotros y así él no tenga problemas políticos.
1: Yo dije, no me voy a enfermar, no voy a hablar de política, porque terminamos todos peleando.

0: Muchas gracias, se pasaron. Mira, no, yo no digo Canelo, pero sí, la mamita de uno de mis pequeños del furgón tiene un Canelo hermoso, así que como ella dice, igual lo vamos a hacer así, con el permiso y todo, porque yo también soy de esta persona. Así que muchas gracias por tu ayuda.
1: Oye, tía Sonia, si te resulta, nos cuentas cómo te fue y recuerda que la fe mueve montañas, como dicen por ahí. Carmencita, ¿cómo está ahí, hermosa?
2: Ay, repite la de las rodillas. Ella igual sufre de dolor de rodillas y no sé qué hace para ese dolor.
1: ¿Ya viste? Ahí tenía el manso dato con las hojitas de canela.
3: Hola, buenas tardes. A modo de consulta, ya que te viene instruida en el tema o averigua, ¿qué hay de, con el tema del 10% del retiro de los fondos de la AFP? ¿Cómo va encaminado esto? ¿Sabe algo? Mis pasajeros van escuchando, porque un pasajero preguntó.
1: ¿En serio? Mira, yo tengo entendido que el tema del 10% para poder sacar de la AFP ni siquiera ha salido a flote. Pero voy a llamar a una amiga para que me instruya un poquito más en el tema.
4: Para el refrío, 2 vinoprofeno cada 8 horas.
5: El locutor tiene que ver la diferencia que hay entre el petróleo y la encina, porque la encina siempre tiene una diferencia de 200 y fracción de tantos pesos. Hoy en día está como 70. Así que está bien que baje el combustible, el petróleo nomás. Los que tienen benzina en los autos, que sigan andando no van a autos para que gasten benzina.
1: Yo cumplo con informarles, Canelo Carmen.
6: Buena, Karenita. Oye, destacado Sorno. Oye, nosotros con mi señora antes prestábamos plata. Y el peor error es prestarle plata a la familia, oye. Porque después tú le cobras y se hacen los locos, lo desentendió. Nosotros una vez prestamos una buena cantidad de dinero y después a ellos le llegó el 10% al matrimonio, a ellos cuando fueron a la casa a llorar para que no pierdan su casa, no puedan abrir la plata. Después recibieron el 10% y se olvidaron y hasta el día de hoy están debiendo los sinvergüenza.
1: Mira, qué feo. Acuérdense, si uno pide plata, devuelvan la plata y nos anden enojando después, ¿ah? Oye, hablando del 10% del retiro de la AFP, el lunes 18, esto fue la semana pasada, se cumplieron 5 años del primer retiro del 10%. Hace 5 años que se podía retirar el 10% de los fondos acumulados en las cuentas de capitalización individual. Y millones de chilenos solicitaron en su AFP la transferencia de montos. Ahora queremos saber, ¿se podrá hacer otra vez? ¿Ah? Vamos a estar averiguando sobre este tema, pero la verdad, de todo corazón, lo dudo.
3: Agárrame. El peor error es prestarle plata a la señora. Préstame 40, después 20, después te devuelvo 20 y 40 para él. Y aquí estoy esperando sentado.
1: Ya, pero yo creo que después usted se cobra de otra forma.
7: Aló, aquí es otra receta para el resfriado.
1: Ah, para el resfriado, ya.
7: Benita Bill se hierve en una ollita y se le agrega rodaja de limón, naranja y azúcar. Y con una oblea china. Y hay que comer hartas sopitas con verduras, así, papitas.
1: De pollito.
7: Fideitos, cabello finito, así. Hay que sopa papa con arroz. ¿Ya? Comer las cazuelitas de ave. Y todo calentito y de repente se va a recuperar. Es lo mejor que hay. Porque así yo me he recuperado del resfriado. Y tomando unos jarrones mixtos de hierbitas medicinales y la oblea china.
1: Oye, la oblea china ha salido harto a flote últimamente. Yo me acuerdo que estaba súper de moda cuando yo era súper chica. Súper de moda, súper chica. Súper bacán. Cristiancito.
8: Tomas un pene doble, señora.
1: Ah, pero Cristiancito. Bloqueado. Por simpático.
9: Karinita, buenas noches. Aquí estoy con Perita, que me está cuidando de mi resfrío. Estamos ya acostaditos, así que tengas un buen regreso a casa y que esté todo bien. Besitos a todos los auditores.
1: Besitos para ti, mi Araceli preciosa. Cuídese.
10: Karina, a mí me han bloqueado por menos, ¿ah? No, bloqueado nomás.
1: No, sí, ya está bloqueado el amigo ya, tranquilo. Se súper mega desubicó. Aparte que Guatón está ahí atento, lo único que tenía ganas era de bloquear a alguien. ¿Qué me dicen? Neurobionta y tomar creatina. Oye, sí, me han dicho que es súper, súper bueno eso también.
11: La cita Karina, ¿cómo estás? Habla el hombre más omicajote de Los Ángeles. ¿Cómo usted va a andar pidiendo plata si usted en la punto 7 gana millones? Me extraña. Ay, bueno. Saludos, que no me deje de ir a lunes.
1: Yo no ando pidiendo plata. No era un tema de conversación, nomás, tranquilo, no es que yo ande pidiendo plata ni nada por el estilo.
12: Parece que se está acoplando la Pudahuel por puras recetas de abuelita.
1: Karinita, me dicen aquí, dile a mi flaco que se salga del celular y que me pesque un rato. Oye, flaco, ¿por qué no estáis pescando aquí a la amiga? Estamos escuchando la radio entretenida y tú ahí pegado en tu teléfono, qué aburrido. ¿Saben de qué vamos a hablar, niños? Vamos a hablar de los juegos. Usted era esta Karinita que le gusta cambiar de tema, Carla. Sí, porque ya hablamos mucho del tema de cuando uno pide plata, cuando te deben plata y de las recetas. De las recetas de la abuelita, que son muy buenas por lo demás. Son muy buenas. Les quiero contar que el día 28 de mayo, eso es el jueves. El día jueves es el Día Internacional del Juego. Jugar, como ustedes bien saben, es una actividad recreativa que generalmente se asocia a la niñez, aunque el juego es importante en todas las etapas de vida del ser humano, y es por ello que cada 28 de mayo se ha venido celebrando tradicionalmente el Día Internacional del Juego desde el año 1999. Y es tan importante jugar. El 14 de marzo del año 2024, la ONU decidió proclamar oficialmente el Día Internacional del Juego para su celebración el 11 de junio. Por tanto, a partir del 2024, se dispone de dos fechas para el Día Internacional del Juego, el 28 de mayo y el 11 de junio. ¿Qué les parece? Y yo quiero llevarlo un poquito más atrás, cuando ustedes eran niños. ¿Cuáles eran esos juegos famosos, famosos, famosos a los que ustedes estaban acostumbrados a jugar? Coméntanos a través del WhatsApp, coméntanos a través del teléfono al 452-592210. ¿A qué jugabas tú cuando eras chico? ¿Te acuerdas? Envíanos tu mensajito por mientras. Al sur nos vamos junto a Leo Rey, aquí en Punto 7.

0: Lorena, ¿el flaco te pescó o no?
1: Al huevito con la cuchara.
0: Al huevito con la cuchara. Ya, Lore, cuéntame, si el flaco te pescó o no te pescó. ¿A qué jugabas tú cuando eras chico?

0: sé que estás entretenido. Vamos y volvemos aquí en la Radio Punto 7.
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1: Oye, temazo. Wisin y Yandel, Besos Mojados. Aquí en Punto 7. Nosotros estábamos hablando de que este 28 de mayo vamos a celebrar el Día Internacional del Juego. Entonces les preguntábamos a ustedes, ¿a qué jugaban ustedes cuando eran niños? ¿O cuál era su juego favorito también puede ser?
2: La escondida china.
1: La escondida china, y esto dice...
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4: Si el flaco no come en la casa teniendo el refrigerador lleno es porque está comiendo restaurana.
1: Ah, sí.
4: A la escondida semáforo.
1: Elige color verde, rojo o azul. Súper perdida con el semáforo. Rojo, amarillo, verde. Vamos al teléfono. ¡Aló!
5: ¿Cómo está, señorita Karen?
1: Muy bien, Karina es mi nombre.
5: Karina,
1: ¿cómo está usted?
5: La está rompiendo la sintonía de Punto 7 de Gran, la cadena de Punto 7.
1: ¡Hija! ¿Cómo está, amigo? ¿De dónde nos llamas?
5: De Puerto Montt.
1: Puerto Montt, por supuesto. Oye, y nosotros estábamos preguntando, ¿cuál era tu juego favorito cuando eras chiquitito?
5: Que tú llamas la realidad. Yo cuando era chiquitito, cuando era guaguita, cuando era baby.
1: Sí, ¿qué te gustaba jugar?
5: A la bocha, al emboqui.
1: A la bocha, eso era la bolita. Pero ¿te gustaba jugar? ¿De verdad jugabas al trompo, por ejemplo?
5: Sí, sí, cuando era chico, sí.
1: ¿Y eres bueno o no?
5: Ahí más o menos, ¿no?
1: Ah, pero lo importante era entretenerse, pasarlo bien.
5: Y cuando éramos más chicos también jugábamos a la pelota, jugábamos a los países.
1: Oye, que era entretenido ese juego. Tú tirabas la pelota, gritabas ahí un país y todos tenían que salir corriendo y después tenían que quemar.
5: Oye, no, jugábamos al caballito bronce.
1: Oye, ¿de qué se trataba el caballito bronce?
5: Uno más iba a decir encima de la otra persona, más iba uno, tres caballitos bronce.
1: Ah, por eso existen tantas personas ahora con dolor de espalda.
5: Amigo, un gusto conocerte, amiga mía.
1: Igualmente, un besote enorme para ti. Cuídate mucho, no, que tengas una linda noche.
5: Y tú sabes, yo siempre estoy conectado siempre con todas las puntos 7 en todos lados.
1: ¿En serio? ¿Dónde vas te conectas con la punto 7?
5: Yo mira, recién hablé con tu colega de la gran punto 7 de Concepción.
1: ¿Ya?
5: Y ahora hablé contigo.
1: Mira, qué bacán.
5: Lo malo es que tu colega aquí de Puerto Montt, de Puerto Montt, no contesta el teléfono.
1: Ya yo le voy a decir a los chiquillos que contesten el teléfono más seguido ahora, ¿ya?
5: No, porque Marcelo, mira, ahí está tu colega, la de Mileto, así que sí. El colega está más con ustedes, así que... Porque tienen que contestar el teléfono,
1: sí,
5: y que la gente siempre está metida con más teléfono que en el WhatsApp.
1: Es verdad. Oye, todo esto...
5: Que no, mira, un gusto hablar contigo, mire. Eres una mujer encantadora que siempre tenés con todo el pavo ahí, con todo tu auditora y siempre ahí

0: punto.
1: Qué lindo. Oye, una pregunta más, pues tu nombre se me olvidó preguntarte.
0: Carlito Yeji.
1: Grande, Carlito. Besitos para ti.
0: Mira, un saludo. Mira, antes que nada, antes que me corte el teléfono,
1: ¿sí?
0: Quiero mandarle un saludo al Fila de Punto 7, al Hansel de Yanquihue.
1: A Hansel de Yanquihue. Oye, si hace rato que Hansel no manda ni un mensaje para acá, pues.
0: Oye, no, yo le estoy diciendo a Hansel, junta plata, viejito, junta plata. Instálate con una radio masiva, como tenéis tanta sintonía con toda la emisora de toda la radio que llamáis.
1: Te imagináis después
0: plata.
1: El CEO de la radio Hansel.
0: Así que no.
1: Carlito,
0: mira, ¿tú no me podrás tocar un temita?
1: ¿Qué canción tiene ganas de escuchar?
0: Mira, es que a Hansel le gusta, tiene la gana de cantar, la canción del que le gusta, que tengo ganas de gritar.
1: ¿Y de quién es?
0: Con la canción de Zúmbale Primo.
1: De Zúmbale Primo. Ya, vamos a buscar el temita a ver si lo podemos tocar, ¿ya?
0: No, pues sí, no, mira, sí, sí que pueden, vamos, porque el que usted tiene su pauta, así que sí, ahí pues. Va acá.
1: Carlito Yáñez, un abrazo grande para ti, gracias,
0: chao,
1: por llamarnos.
0: Un abrazo para ti también, que sigue viendo tu casita.
1: Te queremos
0: tiempo.
1: Mucho, chao.
0: Chao, chao.
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3: Yo vengo de la época de los dinosaurios, tengo 37 años. En este tiempo jugábamos al tombo, a los países, al trompo que le colocábamos, clavos en los lados, y a partir trompo la troya, a la polca, y nos hacíamos unos carritos de madera y con rodamientos de vehículos que funcionaban como ruedas. Era espectacular. Y las chiquillas, luces elástico, las típicas que muestran en TikTok, euro,
1: claro,
3: acá hay la bronce, ¿me entiendes? Bicicleta, igual que los cabros de ahora.
1: Súper igual.
3: Ay, Dios mío. A los volantines, uno mismo se tiene volantines.
1: Oye, qué bacán.
4: Quita Karen, a los países.
1: Karina.
4: ¿Qué será bueno ese juego?
1: Mira, Chelito, jugar los países igual.
5: A la Cheve.
1: Dele un besito que quiera usted. Oye, pero ¿se acuerdan de la parte? De la otra parte. A la Cheve. Dele un besito al que quiera usted. Sea hombre o mujer. Súper alternativo el juego.
6: Cuando yo era chica, nos juntábamos en el barrio donde vivíamos allá en Valparaíso, y jugábamos al Paquito Librado en las noches. ¡Oh, que era entretenido! Ahora ya no te puedes jugar a eso, ya, cariño.
1: No, porque después nos roban. Está muy peligroso ahora para salir de noche a jugar, digo yo. La Vivi, ¿qué jugaba la Vivi cuando era chica?
7: Hola, carita bella, ¿cómo estás?
1: Bien, ¿y tú, hermosa?
7: Oye, a mí me gustaba jugar a la Super Candia, paso por prenda, el que la tenga. Eres entretenido.
1: No, y cuando te dejaban a ti la prenda, uno como que ponía cara de yo no fui, yo no la...

0: juego.
1: Cari, yo, mira, cuando éramos niños jugábamos, eran 15 niñas y nosotros éramos 3 niños. Y jugábamos a la escondida china y lo pasábamos súper, súper, súper bien. ¿Qué tiempo aquello? No eran besos en la boca, solamente en la frente, pero era muy entretenido. Muy, muy, muy, muy, muy hasta el día de hoy. Muy entretenido.
0: Oye, lo encuentro fantástico, por supuesto, siempre con respeto. ¿Quién no es mi tío Miguel Ángel Toledo? ¿Cómo estás, oye? Qué gusto escucharte acá en Radio.7, amoroso.
2: El emboque Karinita era un juego de mi tiempo. Y aprovecho este impulso para mandarle un saludo a la requerita, mi hermanita.
0: Besitos para ti, tío. Un abrazo enorme. Oye, aprovecho de contarte que le dieron de alta provisoria. Tiene que volver a internarse, pero le dieron alta provisoria para que la vayas a ver a la casita. Besitos para ti.
3: Karina Gutiérrez, nos escuchamos mañana. Yo sigo aquí en la chamba, Ha sido un placer, placentero escucharte. Nos escuchamos mañana. Chao, chao.
0: Chao, Juanito.
4: Soy Tocarina, La chimbrigoca es antiguo.
0: ¿Y de qué era ese juego? Como que igual me da miedo.

0: Pero la chimbiroca.
1: Hermosa. Hola, necesito que le cante cumpleaños feliz a mi Valentina y mi guapita hermosa, mi bebota. ¿En serio? Que hoy está celebrando con nosotros su cumpleaños. Estuvo el viernes, Cari cumplió 26.
0: Oh,
1: así que un saludo para ella, que la amo mucho. Estoy muy orgullosa de la mujer que se formó. Y ahora comimos algo rico y hoy está lavando los platos, mi guaguita hermosa.
0: Oh, mi chiquitita.
1: Así que un besito para ella. Te amo, Isa.
0: Yo también te amo. Oye, vale, 26 años, ¿no? Yo tenía como esa edad, más o menos, cuando te conocí. No, era más chica. ¿No? ¡Ay, qué maravilla! Mi Valentina preciosa, que te adoro con todo mi corazón. Te hemos visto crecer, desarrollarte como mujer, como estudiante, como profesional. Un beso enorme para ti, bella, te adoramos. Besitos grandes a tu mamita, que una seca y que está en todas contigo. Besitos para ti, Valentina, feliz cumpleaños. Atrasado, pero feliz cumpleaños. Que se te cumplan todos tus deseos. Y no te olvides que hay una familia que se llama Punto 7, que siempre te va a recibir con sus brazos abiertos. Te queremos mucho, Vale. ¡Feliz cumpleaños! ¡Mueve! ¿Te gusta el mueve, mueve? No me vayas a decir que vamos a quedar con ganas de seguir conversando los juegos, guata. ¿No? Ah, ya. Sí, porque me queda poco minuto. Después yo me tengo que ir para la casa. No me pagan ni hora, ¿eh?

0: estamos hablando de los juegos y hay hartos mensajes pendientes, pues guatón. Retrocede la hora, por favor. Ya, pu. Pucha, qué pesado. Me tengo que ir. Ya me tengo que ir. Es que no sé, son muchos los mensajes que yo quería saber de otros juegos para poder experimentar. No me quiero ir. Ya, va a tener que ser hasta mañana, ¿no? Guarden su mensaje para que mañana me lo manden de vuelta. Uno, guatón, uno.
1: Del sol.
0: Una sola.
2: Un jugo a ese pipi Vicente, pago ladrón.
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4: Chao, Karinita. No, que lleguen a hacer así para que demuestren nuestros somos en 7.
0: Ya no me echen, ya me voy. Escucha la lecera, oh, se me hizo cortito. Yo creo que vamos a tener que pedir más horas para estar juntitos. Uy, que me da rabia.
2: Chao, mi carita, y que llegues bien a tu casita. Uy, yo sé que jugaba muchas distintas cosas, pero mañana te cuento. Besito.
0: Ya mañana. Ya mañana, guarden sus mensajes que quedaron pendientes, por favor. Perdón, de verdad, lo siento. La hora pasó súper rápido, ¿cachai?
5: Chao, chao, tía, la quiero.
0: Yo también. Beso. Oye, un abrazo grande, cuídense mucho. Vayan a darle like a mi foto que subí a mis redes sociales, carigutierrez.l. Sí, vayan a darle amor, como dicen los jóvenes. Hola, perdida.
6: Quédate otro rato, guatón. Y la. Hasta mañana, cariñita. No la escuché hoy día. Voy saliendo a jugar ahora. Un abrazo desde Viña. Está rica la noche.

0: bendiciones. Será hasta mañana. Gracias, gracias por su linda y agradable compañía.
1: Yo la prenda, soy yo, el amor de tu vida por mí.
2: Chao, Karina, cuídate mucho, un abrazo, un beso, te queremos.
3: Faltó mi auspicio, pues, amigo. Mi auspicio faltó esta vez. O la despedida, la despedida.
4: Excelente programa, Karinita. Un gran abrazo, saludos.
3: Saludos. Chelito.
5: Chita Karina, hasta mañana, ya que el guatón se puso acuático. La espero mañana hasta la misma hora.
3: Y en el mismo canal. Quedamos pendientes con los juegos ya. Lo bueno que el día del juego es el jueves. Así que tenemos para hablar mañana.
6: Como dijo la pituca de Lucas, chacha.
3: Chacha.
7: Que tenga un excelente regreso a su hogar junto a su familia. Besitos y abrazos.

0: y la estaremos escuchando mañana nuevamente. Yo estuve calladito, calladito, pero ahí escuchándola como siempre.
1: Hasta mañana, mi linda Karinita, que Dios te cuide y que amanezcas talentadita.
2: Gracias, Ceci, besito para ti, hermosa.
3: Con el oficio de Juegos Pendientes, hemos terminado nuestro programa. Pégate un show con Carolina.
2: Un abrazo grande, cuídense mucho, descanse, que lleguen todos bien a sus casitas. Nos escuchamos mañana en el mismo horario y en el mismo canal. Adiós.
4: Disculpa, baby. Hasta mañana, Karinita, que llegue bien a su casita. Aquí la Yuri la Panta la espera mañana.
5: Me olvidaste rápido, pusiste un punto más.

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0: Buenos días, buenos días, buenos días, buenos días, buenos días, buenos días. Ya estamos listos, estamos ok para comenzar con este show de la mañana, edición del día miércoles. Estamos por acá en el ombliguito de la semana, arrancando con este 27 de mayo. ¿Ah? Sí, sí, sí. Sí, están llegando los colegas por acá también. Hola, coleguita, hola. Hola, hola, hola, hola. Las 6:05, saludos para toda la gente que va llegando a la peguita, los que están comenzando el turno, y también, como siempre lo digo, a toda la gente que me gana, que están desde las 2, 3, 4, 5 de la madrugada trabajando, poniéndole bueno, poniéndole el hombro, echando para adelante Chile. Vamos que se puede. Como dijo don Ramón, ningún trabajo es malo, lo malo es tener que trabajar, oiga, levantarse temprano. Es por eso que hacemos el programa, para que la mañana sea un poquito más alegre, buena onda, livianita, simpática, buena música, reportes en ruta, más de algún saludito y un programa completo para ti, preparado y hecho con todo el cariño del mundo, el bloque de 6 a 9. Sigue respondiendo, si te preguntan qué radio escuchas, que eres un 7, y que escuchas punto 7 todo el día, desde las 6 de la mañana en adelante. Ah, y como les decía, alguna cosita en la ruta, reporte, semáforos, alguna situación, neblina. Ahí me van contando a través del WhatsApp, que ya lo tengo disponible, completamente habilitado. Aquí está.
1: Más 56-452-59-2210.
0: Exactamente, ahí en ese WhatsApp te puedes comunicar con nosotros y vas dejando tu reporte. Para llamar también, 45-2-59-22-10. El consejo es siempre, si van a salir de la casita, abríguense. Ojo ahí con los cambios de temperatura. Tómense un buen desayuno en la mañana e iniciemos la jornada con todo el ritmo y con todo el ánimo, porque esto comienza. Esto arranca con el símbolo 1, 2, 3. Bienvenidos.

0: bien, ahí estábamos comenzando con la música del símbolo, el 1, 2, 3, el día de hoy, cuando son las 6 con 10, y cuando te decía hace poquito que estamos con todo el power, con todo el ánimo, comenzando con la mejor música para levantarte y acompañarte en la parte más difícil del día, que es levantarse. Vamos que se puede. Y también nos vamos rapidito con estos datos que son súper importantes en la mañana. Calidad del aire, al menos en las comunas y ciudades donde estamos sonando en la FM. Atención amigos de Los Ángeles, para hoy la condición regular. Tenemos alerta ambiental en Valdivia, Puerto Montt y Puerto Varas. Tenemos buena calidad del aire en Temuco y Padre Las Casas. Y tenemos preemergencia en Osorno. Ahí están con restricción desde las 6 de la tarde en Osorno. Eso con la calidad del aire. Revisamos también lo que pasa con el tiempo hoy. Atención Los Ángeles, máxima de 13 grados, cielo cubierto y también algunos chubascos con viento que puede llegar a los 40 kilómetros por hora. Eso para Los Ángeles. Atención Temuco, Padre Las Casas, máxima de 16, niebla, nublado, variando a nubosidad parcial, y en la tarde estaríamos con algunos chubascos. Valdivia, máxima de 14, nublado, parcial en la mañana, y en la tarde, cielo cubierto y lluvia débil. Atención Osorno. Para el día de hoy en Osorno, atención. Dame un segundito que se me quedó pegada la página. Ahora sí, voy a Osorno. Máxima de 16, niebla, nublado, variando a nubosidad parcial en la mañana. En la tarde y en la noche con algunos chubascos débiles por allá por Osornito. Puerto Montt y Puerto Varas, máxima de 17. Nublado variando a nubosidad parcial. Eso en la mañana y en la tarde y noche. Algunos chubascos aislados. Cerramos con la isla de Chiloé, Ancud y Castro. Para Ancud, por ejemplo, máxima de 12. Nubosidad parcial en la mañana. Tarde y noche con lluvia débil. Castro, máxima de 15. Nubosidad parcial en la mañana, nublado y chubascos débiles en la tarde y en la noche. Ahí estamos entonces con el tiempo, calidad del aire, datitos, cositas que te contamos cuando son las 6 con 13. Y cuando yo te digo, buenos días, buenos días.
1: Hola, hola, buenos días amigo Julián, abrazo gigante para ti. Aquí estoy calentando motores para ir a dejar a mi esposita al trabajo.
0: Eso.
1: Cariños para ti, para los amigos de Radio.7, un excelente día para todos. Y soy Eric y Patricia Temuco.
0: Gracias amiguito, saludos para Eric y Patricia. Tempranito activos, escuchando la radio. Que les vaya excelente.

0: Temuco, Metrenco. Que tengamos un lindo día. Somos un 7 y tú.
1: Lindo día, ahí estamos con Arsenio, recorriendo tempranito las calles. Un abrazo, Arsenio, por acá.
2: Bueno, buenos días, Julián, espero que tenga excelente día. Un gran saludo a toda la familia 1.7, acá con todo mi equipo en Santa Rosa. Somos un 7, chau chau.
1: Chau chau, el amiguito Jonás también diciendo hola presente. Buenos días,
3: Julián Hermanete, saludo al Marmolé. Oye, ya me preguntáis cómo lo hacía yo para trabajar y generar y todas esas manos.
1: Exactamente.
3: La chiquilla tupo un gato, la de Balmaceda me dan el 10%, mi hermano, ya, para hacerle propaganda en la radio. Mavivaldi, yo.
1: Bueno, yo por eso...
3: soy muy lacho.
1: No, sí, estoy cachando que eres lacho. Yo por eso le preguntaba a Marmolé, porque está todos los días y a cada rato enviando WhatsApp a la radio. Amigo, ¿en qué momento trabaja? Le decía. La Ibetita, buenos días, Ibetita, ¿cómo anda? ¿Todo bien? Abrazos, Ibetita, por acá. Alexis dice, buenos días, amiguito Julián, por acá reportándome. Te contaré, ando medio lesionado del antebrazo, puede ser tendinitis, creo yo. Bueno, en la semana tendré que ir al médico, si es que no pasa. Creo que me faltan vacaciones. Yo creo que sí, amigo, usted se levanta temprano todos los días. Puede ser eso, meditar también, relajarse. Buen turno, buen día. Ahí está el amiguito Alexis, desde Los Ángeles, con el coleguita Ricardo. ¡Buenas, chiquillos!
4: ¿Aló? Buenos días, quiero conversar. ¿Cómo estás, Julián? ¡Ay, qué buena canción! Los símbolos. Pensar que uno, esa canción hasta ahora... iba llegando a la casa. Ahora me estoy levantando, Julián. Como nos cambia la vida. Yo soy un 7.
1: Sí. ¿Y tú? La María Cristina, cuando era joven, bueno, es joven todavía. Sí. Bailaba con los temas del símbolo. Hacía la noche día. Ya, amiga, si la embarro me avisa ahí, ¿eh? Buenos días.
5: Hola, amigo Julián, que tenga el lindo miércoles, amigo, la semana y el último miércoles de mayo. Se va mayo. Abrazo para toda mi familia y para toda la familia Punto 7. Abrazo con la Punto 7. Aplausos, Julián. Lindo día, amigo. Yo soy el 7, tu beso. A vacilar.
1: Gracias, amigo. Omarcito Osorno, también diciendo presente.
6: Muy buenos días, Juliancito. Aquí ya comenzando la jornada laboral, como todos los días, escuchándote. No todos los días mando audio, pero te escucho todos los días. Que tengas un lindo y bendecido día. Línea 13, presente.
1: Tú también, mi querida amiga, lindo día. Vamos con todo nomás. Que sea un día espectacular ahí en los colectivos. Buenos días, Julián. Judith de Puerto Montt. Lindo miércoles para todos. Vamos que se puede, Judith. ¡Abracito! María Cristina.
6: No importa, Julián. Si uno por la verdad, ¿por qué se va a enojar? Ya estoy viejita, Julián. Imagínate, mi vale mayor ya cumplió 26 años, Julián. Y nada, debería ser abuela ya yo a esta altura.
1: ¡José, te están tirando un palo! No, José, estar durmiendo. Fíjate que tengo una amiga en común con María Cristina. Y estuve conversando con ella ayer, nos juntamos a tomar un café y me dijo... Sí, yo hablo con María Cristina, nos enviamos videos. Y me mostró los videos que se enviaban. Oye, eran puros tipos sin ropa, bailando, musculosos. ¡Wow! Y la Fruity Novela, que también. ¡Aló!
7: Buena, Juliencito, buenos días, ¿cómo estáis, Cuspita?
1: Buena.
7: Oye, ¿y cambiaron mina ayer con Luis Yanco, no? ¿Cómo dijeron que iban a cambiar las minas? ¿Cómo le fue?
1: Para toda la gente que me está preguntando por eso también, muchos auditores han intercambiado láminas del álbum del Mundial, pero los auditores creen que uno pronuncia la mina. No, estamos intercambiando minas. Son láminas, no la mina. Buenos días.
8: Hola, Juliancito, aquí con la tía Domi reportándonos en ruta con los peques. Los medio soñolentos, estos peques. Pero ya a mitad de semana, que tengas una linda semanita y un lindo programa. Saludos a todos los puntos 7.
9: ¿Tiene trabajo?
1: Gracias, amiga. La Dayanita, ahí están las tías reportándose. Todo listo, todo ok para seguir con la música porque ya son las 6:18.
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1: cacha de la música con estos temas. Yo lo único que quiero es que tú salgas de la cama. ¡Salta! ¡Levántate! ¡Arriba, arriba, arriba!
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0: Ya son las 6:25, 6:25. Tomando desayuno contigo, haciendo deporte contigo, planchando contigo. No, iba a decir a la ducha contigo, pero no, va que nunca tanto. Invítame a una bicola, primer. Pero con esta programación te acompañamos en el día miércoles, ombliguito de la semana. Recordemos, en la última semana del mes de mayo, el día domingo se acaba este mes. Y el lunes ya estamos comenzando con junio. ¡Wow! Saludos el día de hoy para Emilio y Emilia, que están de santo, que están de onomástico. Saludos para ustedes, chiquillos, que lo pasen increíble. Y para toda la gente que puede estar también de cumple el día de hoy.
1: Hola, Julián. ¿Cómo estás, Julián? Chao, Julián.
0: Hola, amigo. Saludo cortito. Buenos días.
1: Buena música, Julián. Aquí los Zúmbale, primo. Aquí el Zúmbale de la Abraza.
0: Hola, Zúmbale.
1: Reportándose, como siempre, escuchando la radio desde las 6 de la mañana hasta las 9 de la noche. Así que eso, Julián, cualquier cosita, estamos reportando en la ruta.
0: Buena, buena.
1: Labranza Temuco.
0: Saludos, Zúmbale, ahí en la ruta Labranza Temuco, tempranito trabajando, que te vaya espectacular, amigo. Vamos con todo. Aló, buen día.
2: Julián, ¿cómo está, amigo Jaime? Por acá, línea 18 presente, iniciando nueva jornada. Esperando que tengamos todos un muy buen día y nos vamos a estar acompañando.
0: Don Jaime, saludos, don Jaime. Y usted sabe, cualquier cosita de la ruta, ahí nos cuenta. Abrazo, amigo. Quiero saludar en la ciudad de Los Ángeles a mi querida amiga Fabi, que ya está conectada tempranito, preparándose ella, preparando también los niños, activando el día. Un día que seguro viene con hartas cosas, desafío, pega, el tema del deporte, la familia. Pero ella siempre, siempre feliz, ¿cachai? ¡Siempre! Esa es mi amiga. Mi amiga que pasa por las calles de Los Ángeles y cuando la ve, los hombres se enamoran. Mi amiga que cada vez que sube una foto a las redes sociales, ¡oh, corazones, te amo, te quiero! ¡Gato jote la Fabi! Saludo a mi querida Fabi, que sea un bonito día y que la vida hoy te sonría mucho, mucho, mucho, ¿eh? ¡Te queremos, amiga! ¿Cómo está, Patito? Buenos días.
3: Hola, Juliancito, muy buenos días. Trabajando harto, movimiento de vehículo. Ah, está corriendo un vientecito bien heladito. Oye, que te vaya bien.
0: Sí, sí.
3: Igual a los puntos 7. Oye, Juliancito, ¿tú sabías algo de ahí del gimnasio que está en Avenida Alemania con recreo? Hace una semana no hay nada de movimiento. Capaz que hayan quedado bravos, hayan cerrado. Ya no va, Juliancito. Y aguante el pije. Que vieja marica.
0: Oye, ahí sí que me pillaste, amigo, respecto al gimnasio. Voy a averiguar, a ver qué pasa, si cerró o no. Saludos a Patito Saavedra, que el día de ayer nos está mandando fotos con peluca. ¿Qué pasó ayer, Patito? Patito. Yo estaba revisando un poquito la prensa, algunos titulares a esta hora de la mañana. Vamos con eso. La presidenta encargada de Venezuela, Delcy Rodríguez, anunció ayer martes una reestructuración y también reingeniería del gobierno, que estará a cargo del ministro de Educación y vicepresidente sectorial y territorial, Héctor Rodríguez, y el de Planificación, Ricardo Menéndez, como parte de la nueva realidad que vive el país. Sin profundizar en detalles sobre si la reestructuración implica más cambios ministeriales, la mandataria indicó que el titular de Educación trabajará junto al vicepresidente sectorial.

0: Ambos deberán presentar en un lapso de 90 días al Consejo de Ministros la reestructuración y la nueva reingeniería del gobierno. Anunció ella entonces cambios en Venezuela. Bueno, según dice, cambios para bien. Oye, lo mejor para Venezuela. Saluda a todo el pueblo venezolano, a nuestros auditores venezolanos, venezolanas. Lo mejor para ustedes. Sí, sí, sí, sí. El ministro del Interior y de la Secretaría General de Gobierno, Claudio Alvarado, se refirió a la decisión de la bancada de Libertarios y del Partido Republicano de impulsar la acusación constitucional contra el exministro de Hacienda, Nicolás Grau, tras inconsistencias detectadas en los informes de finanzas. ¿Qué es lo que dice? Afecta el ánimo en el Congreso, pero hay que convivir con eso. Como gobierno, que estamos al margen de esta situación, seguiremos trabajando con los temas legislativos que nos interesan y también preocupan. Es lo que dice el ministro del Interior y también de la Secretaría General de Gobierno, Claudio Alvarado. ¿Fuchibol? ¿Fuchibol, fuchibol? Copa Libertadores, Coquimbo Unido perdió ante Nacional en Uruguay, pero cerró como líder de su grupo. Campeón chileno llegó clasificado a la última fecha y por el empate entre Tolima y Universitario quedó en la cima de la zona. Oye, bien Coquimbo, ¿eh? Bien Coquimbo. Recordemos que en Copa Libertadores la Católica juega este día jueves, mañana 20:30 frente a Boca Juniors. Copa Sudamericana, resultados, equipos chilenos. Palestino empató 1-1 con Deportivo Riestra. O'Higgins le ganó 2-1 a Millonarios. ¡Buena! Para el día de hoy, 6:00 PM, Olimpia frente a Audax Italiano también. Esto en la Copa Sudamericana. Ahí estamos entonces con el peloteo. ¿Algunos saludos? Ya, cortito. ¡Buenos días! ¡Hola!
1: Hola, hola, Juliancito. Buen día, buen día. El gimnasio de SmartFit de recreo cerrado de lunes a domingo por remodelación. Remodelación.
0: Ah, ya, ya.
1: Que tengan todos un buen día.
0: Gracias por avisar, amigo. Remodelación es entonces. Ahí está, Patito.
2: Gracias, P. Ah, ¿verdad que son venezolanos? Gracias, Juliané, hermané, por tirar mi audiencia en la mañana tempranera.
0: Sí, pues sí, para eso estamos, amigo. Para eso, tú
3: sabes, De la peluca es una morada, nomás que a mis pasajeros les guste que... ¿Ah? Aquí viajamos totalmente alegre en la línea 21.
0: Buena.
3: Un saludo a Los Ángeles allá, a mi hija y a mi hermano. Tres vientos, tres vientos.
0: Bueno, Patito, se te escucha un poquito mal nomás. Pero importante lo que nos dice Patito, él de repente se pone una peluca para alegrar a los pasajeros en el colectivo, la conversa harto el hombre, súper alegre, creo que es lo que se necesita en la locomoción. Muchas veces te subes como pasajero, hola, buenos días, ¿qué tienen de bueno? ¿A dónde va? ¡Se paga ya! No, no. Bueno, vamos a la música de inmediato, 6:33 AM. Este es el show de la mañana. La gente se levanta, la gente toma desayuno, todo el mundo arriba.

0: su aplauso. Ya son las 6:39. Lo que estábamos revisando, la música de Gloop y también pegadito de Kid Voodoo en este show de la mañana, día miércoles 27 de mayo. Estamos en el ombliguito de la semana. Oye, así con el Patito Saavedra, que anda ahí con una peluca de repente en el colectivo para alegrar a sus pasajeros. Muy bien, Patito. Lo felicito, amigo.
1: Es verdad eso, Juliancito, de los...

0: los conductores. Acá los pasajeros, a un colega de la 21 Bahía le pusieron el Moai.
1: El Moai.
2: ¿Por qué tan temprano andáis pelando a don Jaime? A él me lo imagino así, enojado.
1: No. Bueno, don Jaime, el amigo de los colectivos 18, no es que él sea tan enojón. Ha enviado mensajes enojado acá a la radio una vez por un camión que estaba mal estacionado. Ah, y bueno, cuando hablamos de política, él se va en contra de la izquierda. Es como ahí nomás. Simpático, Jaime. Buenos días.
3: Julián, informan a la gente que mañana baja el combustible, ni que todo lo cambia. ¡Cas! Bota 2, bota cas, bota 2, bota cas. Mañana baja el combustible, dale aviso por favor, amigo. Marmoler mané.
1: Bueno, lo que pasa es que mañana no baja el combustible, pues, amigo. Mañana sube la bencina, según un informe de la Universidad Católica, y lo único que baja es el diésel, según ese informe. Pero para confirmarlo, hay que revisar, en este caso, el reporte ENAP que sale hoy en la tardecita. Ese informe aparece cerca de las 5 de la tarde, el informe de los combustibles, así que ahí de seguro que la cara y la tarde les va a estar contando. ¿Ya? Sería variación mixta lo de los combustibles. ¿Aló?
4: Buen día, buenas tardes, todos los canciones de los parientes, por aquí. Ya, en ruta, Julián. Hola, parientes. Presente. Me voy saliendo con la primera vueltecita. Que tengas un excelente programa. Un lindo día para todos los puntos 7.
1: Gracias, amigo. Lindo día. Y estamos con Panchito Marín, ya en la máquina, ya en la micro, activándose. Vamos, vamos.
5: Buenos días, Juliancito, por acá. Reportando sintonía, comenzando el día en la mejor compañía, la punto 7. Preparando las pequeñas para el colegio, nosotros a trabajar, como todos los días. Ay, con ánimo más o menos, porque estamos cansaditos.
1: Sí, pero bueno, estamos cansados.
5: Vamos a dar un descanso.
1: Sí, es verdad.
5: Saludo a mis pequeños, que les vaya bien en el colegio, que tengas una hermosa jornada, amigo.
1: Gracias, amiga.
5: Especialmente para ti. Abrazo.
1: Ahí estamos con la Yasnita. Abrazo, Yasnita. Y la pregunta es, ¿quién no está cansado o cansada a esta altura del año? Sabemos que los trimestrales están con vacaciones, descansando, durmiendo hasta más tarde, pero faltan los semestrales, ¡falta! Abracito, Yasnita. ¿Qué tal? Buenos días.
6: Hola, Juliancito. Aquí preparándome. Hola. Para ir a buscar a mis valientes. Hoy es un largo día. Pero bueno, ¿qué se le va a hacer? Así es la vida. Desde el sur, desde Puerto Montt, aún esperándote para ir a un carrete.
1: Ah, Andreita, de la profe. De ver a Andreita la profe. Lo que pasa es que yo voy a llegar de sorpresa por ahí, amiga. Sí. Un día bien, un día sábado, no te vas a dar ni cuenta. Teléfono sonando. ¿Aló? Sí. Hola, soy Julián, estoy afuera de tu casa. Sí, prepárate. Y ahí vamos a armar un grupito bien potente en Puerto Montt y nos vamos a pegar un carrete de mínimo 5 días, o sea. ¿Cachai? Me han invitado harto de Los Ángeles también a carretear, pero allá son toda la gente con pareja, no nos dejan. Lo mismo que en Valdivia. Sí. Ya, mira, a la vuelta voy a estar hablando de un temblor, sí, un nuevo temblor en el norte del país. Este fue 5.4. Ya, lo voy a comentar ahí a la vueltecita. Y también voy a estar revisando las efemérides, lo que se celebra, lo que se conmemora todos los días. Todo eso y mucho más a la vuelta de la canción. 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

0: buenos días, Julián. Aquí vamos con todo el ánimo a tomar postura. Todavía no llegamos al terminal. Falta marcarlo como Arial y después salir a trabajar.
1: Ah, buena.
0: Ya, Julián, que nos vaya a todos los puntos 7. Puro éxito, que nos vaya maravilloso.
1: Gracias, gracias. Saludos, amigo mío. Ahí estamos con Víctor Daniel reportando sintonía desde Valdivia. Oye, parece, iba a decir un lugar, pero no. Sí, se parece a algunos lugares donde hay atención al público. Llegan, toman cafecito, copucha, pelambre, después de 2 horas, ya, vamos a trabajar. Saludos por acá, buenos días, hola.
2: Buenos días, Julián, aquí comenzando igual nuevamente la ruta para buscar a la gente, para llegarle al trabajo. Oye, hablando de semestre, ¿tienes idea de cuándo son las vacaciones de los cabros chicos, de cuándo salen vacaciones de invierno? Si tienes alguna info.
1: Sí, de los semestrales, ahora en junio, no recuerdo la fecha, la voy a revisar por acá, ¿ya? Sí, de hecho yo también me pedí las vacaciones en la misma semana de mi hijo para salir, pues, ¿cachai? Ahora en junio, ya falta poquito. ¿Aló?
3: Hola, mi Juliancito Bello, ¿cómo estás? ¿Cómo
1: hola.
3: ¿Cómo me hiciste hoy?
1: Buenos días.
3: Espero que bien. Mira, yo anoche le pedí varios tips a la Karinita en su programa y fíjate que gracias a Dios los amigos .7 me ayudaron bastante. Tenía un problema muy grande con el dolor de mi rodilla.
1: Uy.
3: Y hoy día amanecí mucho mejor, por lo menos ya la puedo doblar. Tú sabes que en el furgón hay que subir, bajar, entonces me compliqué, pero a Dios gracias amanecí mejor. Así que tengan todos muy lindo día. Mis tiritas igual acá en la ruta. Y abrazos y cariños para todos.
1: Muchas gracias, amiga. Espero que te sientas mejor de la rodilla. Y esa es la clave, si muchas veces están buscando algún remedio casero, algún tips, algo, tienen que hablar acá en la radio porque los auditores todos lo saben.
4: ¡Todos! Hola Juliancito, aquí estamos escuchándote. Besos para ti, que sea un bello día para todos.
1: Abracito, Paulita, desde Los Ángeles conectada. María Cristina dice, 18 de junio, vacaciones de invierno. Justamente, amiga mía. 18 de junio, y estarían volviendo, ¿cuándo? El 6 de julio.
5: Sí. Hola, Juliancito, ¿cómo estás? Las vacaciones son del 22 de junio al 3 de julio. Juliancito, yo soy un 7.
1: Bueno, allá son del 22, donde está la amiga. Acá la profe Carla también dice 18 de junio. Desde el 18, ¿viste? Si falta poquito. Ah, hablando de la profe Carla, buenos días.
6: Hola, amigo, buenos días. Mira, hablando de carrete, que más tiene tiempo. Aquí con mi Toño preparándonos para el día. Igual, bastante largo va a ser. Reunión de apoderado, entrenamiento en la Antonia. Hoy vamos a llegar súper tarde el día, pero vamos que se puede.
7: Somos un 7 y tú.
1: Bueno, la profe Carla que habló recién

0: ella, nosotros como equipo de radio, la hemos querido sumar al grupito cuando salimos de repente a compartir, cuando salimos de noche. Oye, nunca puede... Ay, es que estoy con mi hija. Ay, es que me duele la rodilla. Ay, es que tengo que ver una serie. Ay, es que me duele la garganta. Ay, es que tengo sueño. Ay, es... ¡Qué mujer más difícil para salir! Ya, Andreita de la Profe, entonces nos vemos en Puerto Montt.
1: Buenas, Julián. De ahí somos, de ahí.
0: Ya, de ahí somos. Nos vemos en Puerto Montt, amiga. Un abrazo muy grande directamente a los muermos para nuestra amiga Mari, que no todos los días se reporta, pero está escuchando igual. Dice, hola, Juliancito, perdón por no saludarte, pero acá estoy siempre, mi locutor bello. Gracias, amiga. Abracito para ti y espero que tengas un lindo, lindo día. La Ivetita me dice, la José tiene clases hasta el 18 de junio y ahí se apagan las alarmas. Claro, y se levantan un poquito más tarde. Yo por eso básicamente me pedí vacaciones como en la misma fecha, porque igual es venir acá y que poca gente escuche. No, y necesito descansar igual. Vamos a revisar a esta hora de la mañana lo que son las efemérides. Bueno, te cuento que el día de hoy, en España, por ejemplo, y en algunas partes del mundo, es el Día Nacional del Celíaco, o el Día de la Celiaquía, con el objetivo de visibilizar a las personas que padecen de esta enfermedad, normalizar la situación y dar a conocer también más tratamientos. Es una dolencia a la población en general, y como te digo, hay muchos tratamientos que van saliendo día a día. Dietas, medicamentos, etcétera, etcétera. Recordemos que los celíacos son personas que padecen esta enfermedad autoinmune crónica. Sobre todo ahí con el gluten tienen un problema muy grande. Así que a mis amigos que sufren de eso, a mis amigas también un abrazo. Te quiero contar que hoy es el día de la nutria, una subespecie mamífera y carnívora que habitan gran parte del tiempo en el agua. Es considerada una de las especies bioindicadoras de la integridad de los ecosistemas acuáticos. Ahora, la parte mala es que la nutria está mal, chiquillo. Sí, Ivo. Incluso se encuentra en inminente peligro de extinción. Así que, día muy importante, ¿eh? Día Mundial de la Nutria. Ah, y antes que se me olvide, bueno, hablando del tembleque de anoche, esto no tiene nada que ver con las efemérides. Recordemos que ya tuvimos un tembleque en el norte, 6.9, ¿cierto? El tembleque del 6.9 fue con réplica y todo el cuento el lunes. Bueno, ahora en la madrugada, otro temblor, una de la madrugada con 23 minutos, fue de 5.4, 35 kilómetros de Calama. O sea, esto puede ser claramente una réplica más del sismo del día lunes. Salud, amigos del norte, que lo han pasado re mal, oiga. Están asustados, están muy, muy asustados. Bueno, cosita que te contamos. Cuando son las 6:58 y cuando nos vamos a la música. Nos vamos a quedar con la canción de Shakira que se llama Me Enamoré. Este tema, recordemos que Shakira se lo dedicó a Piqué cuando estaban como en lo primero, comenzando la relación. Según narra la historia, fue como mirarse y ¡pa! ¡Flechazo! ¿Te ha pasado, no? Que te miras cara a cara con una persona y ¡flechazo! ¿Te ha pasado? Bueno, esta canción es para esas personas que han tenido o tienen en este momento un flechazo. Tremenda letra, Shakira, Me Enamoré.
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0: Claro que ahora estos dos no se pueden ni ver, ¿eh? Piqué con la Shakira. ¡Dale! Canciones para dedicar, seguimos. La pausa comercial y ya vienen mis colegas en cada punto 7. A la vuelta sigo para...

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0: haciendo 3 por mí y por todos mis compañeros. Muy buenos días, Los Ángeles, 27 de mayo, 7 con 11 minutos en vivo y en directo. Andrés Herrera por aquí. Buongiorno, buongiorno por la mattina. Buongiorno, buongiorno por la mattina.
1: Ese es puro cagüín.
0: No, hay nada aquí con puro cagüín, es verdad. Oye, que está helado, Juan. Está helado. Y eso no es todo. No quiero ser pájaro más de agüero, ¿eh? Pero anuncian una pequeña lluvia débil para hoy día. Sí. ¿Querían agüita? Oye, pero es que no haría muy bien un poquito de agua para poder limpiar el aire. Ayuda a descontaminar un poquito. No, mira, yo te voy a comentar que para el día de hoy, a esta hora está cubierto con 7 grados, pero se espera una máxima de 14 y se pronostica una pequeña lluvia débil, pero a eso de las 5 de la tarde. Justo cuando me tengo que ir. Probabilidades de... Probabilidades de agua 30%. Pero que va a caer, pero poquito. Yo creo que en algunos sectores, ¿eh? Más cordillerano. Un poquito más cordillerano, no tanto en el valle. Pero eso nos va a impedir para comenzar este día miércoles, ombligo de la semana, con todo, ¿verdad? No. Me imagino que los más pequeños del hogar ya se están preparando para salir. Que no se les vaya a quedar la colación, la cartulina, el libro, los materiales. Hoy día, el día de la familia, en los colegios seguramente van a tener convivencia. Lo más probable. A todo esto tengo que llamar a los Meji para despertarles, a darles a tocarlos. ¿Y ustedes cómo amanecieron? ¿Todo bien por acá en Los Ángeles? Espero que sí. Y espero también que... lleguen los primeros saluditos, reportes a esta hora de la mañana. Si ya están en ruta, están en casa, aún no salen, están en el trabajo. Saludamos mientras tanto a nuestros amigos de la locomoción colectiva. Ellos sí, ya están a esta hora trasladándose de un punto a otro. Nuestros amigos, los guardias de seguridad, que ya están entregando su turno. O los que trabajan en producción en la noche, en X trabajo, están entregando el turno a las 7, a las 8 de la mañana. A nuestros panaderos, yo hace rato que no los saludaba, ¿eh? A todos nuestros amigos que a las 4 o 5 de la mañana ya están haciendo pan para que se los coma el guatón. Saludos, chiquillos. Que tengan un día bacán a todos los que tengan que ir al médico, tengan que hacer algún trámite importante. Hoy día recuerden revisar sus cuentas porque hoy se hace el depósito de la devolución de impuestos, la declaración renta que hicieron en abril, los que lo hicieron a última hora, el depósito es hoy día, los que lo hicieron al último momento, y los que le depositan es hoy día 27,

0: y a los que le van a entregar en cheque es el 29. Así que revise si le llegó alguna devolución a los que hicieron la declaración. No, yo pasó toda para adentro. En realidad no era muchas lucas, pero pasaron todas para adentro. Ya. Voy a estar entonces atento central, con mantención aquí, para saludarles a esta hora de la mañana. Ya comienzan a llegar los primeros, ¿ah? Muy bien. Yo no... El tema de la locomoción colectiva aquí en Los Ángeles. ¿Cuántas líneas de micro hay, chiquillos? A ver. Para saludarla, pues yo sé que hay una línea 9, ¿cierto? Hay una línea 9. Me imagino que tienen que haber más, pues, obvio. Aparte de los colectivos y todo eso. Ah, por colores. Ya, perfecto. Paijiwe, Chiprodal Bolsol, Ian Savellano, Orompeyo. Buena. Bueno, ahí los vamos a ir saludando a todos y a cada uno de ustedes, chiquillos. A todos y a todos. Los techitos amarillos, a los que trabajan en aplicación de Uber y también a nuestros amigos recolector de basura y Paseo y Ornato, los chiquillos que nos dejan bonitas las plazas, los parques, las calles. Andan con su audífono, está ahora abrigadito, haciendo los primeros trabajos, así que les mandamos cariñosos saludos a ellos. A los tíos del furgón. Obvio, obvio. Amigo, buen día por acá. Saludos a Juanito Robles, línea 9. Viste que yo me acordaba de la línea 9. La mejor línea 9, ¿eh? Ay, me imagino. Oye, Juanito, ¿hacen campeonato de fútbol entre la línea ahí de las micro? No, igual. Por acá, ¿quién me saluda? Nuestro querido Don Tino, ¿cómo está? Buenos días. Oh, está oscurito. Está oscurito. Algunas gotitas por ahí veo en el parabrisas. En fin. Buenos días, Pauli. ¿Cómo estás tú?
1: Hola, Andrés. Buen día.
0: Estamos todos iguales.
1: Acá ya en camino al trabajo.
0: Ya.
1: Con la Bendy.
0: Ya.
1: Que después se va al jardín. Espero que tenga un buen día, que pase rápido la hora.
0: Oye, ese ánimo,
1: que no nos llueva porque salimos a la misma hora. Así que espero que no nos llueva hoy día.
0: ¿Verdad?
1: Muy bien. ¿De verdad tienen mellizos? ¿Cómo es tener mellizos?
0: Oh, es hermoso, amiga. Tengo mellizos de 15 años. Y es muy linda la experiencia. Me acuerdo desde el primer día cuando el doctor me dijo, mira, ahí hay un huevito. Cuando le estaban haciendo la eco a la palo. Ahí hay un huevito. Mira, y acá hay otro. ¿Cómo hay otro? ¿Cómo hay otro, doctor? Por favor, concéntrese en esta guatita, por favor. En esta guatita. No, mira, ahí hay uno y ahí está el otro. Y yo dije, oh my God. No, nada. Es muy entretenido cuando chico. Ahora cuando grande también. En realidad es maravilloso. Es maravilloso. Y eso es lo que les puedo decir. Por acá el Luis me está saludando a la línea 69. ¿Tantas micro hay allá? Mira. Saludos, don Luis. Hola,
2: soy la Trini del cuarto básico A de Colegio Padre Norte Hurtado.
0: ¿Ya?
2: Hola, soy Lamparo, soy de primero A y soy de Padre Hurtado.
0: ¿Ya?
2: Le mandamos un saludo a todos y soy un 7 y tú.
0: ¡Bravo! Hoy las niñas tienen manso ánimo, que les vaya súper bien, niñas. Lindo tu saludo. Me encanta.
3: Buenos días. Señor locutor, conductor del tío conductor de la radio.7. ¿Cómo está? Buenos días.
0: Buen día.
3: Aquí ya estamos reportándolo en la mañana, como día miércoles ya, comenzando
0: tan
3: otro día más.
0: Temprano que andáis este
3: año. Así que escuchando la .7.
0: Qué buena, compadre.
3: Está preparando ahí la cachubaca para preparar un cafecito para comenzar el día, porque hoy miércoles ya... Full, ya el cuerpo no lo pide más. Así que bueno.
0: Vamos patinando.
3: Estamos escuchando aquí en Los Ángeles, así que
0: vale, compita.
3: Para toda la gente de Los Ángeles.
0: Vale. Oye, vamos patinando, pero vamos con todo, chiquillos. Vamos, que se puede. Si ya llegamos el miércoles, de más llegamos al viernes, ¿o no?

Mientras tanto, ustedes dan vuelta la cucharita en el café. O sáquenle la cuchara a la taza, porque si no, después andar con un dolor de ojo que te lo encuentras. ¿Sí? Sí. Oye, dame vuelta la... Es que estamos haciendo uno... Ya, vengan a tomar desayuno, ya. El guatón está en este preciso momento soplando y arreglando el... ¿Cómo que se llama el que va arriba del brasero con carbón? Ya, vale, me quedó claro. No es necesario que me envíen el audio. Ya me acordé cómo se llama. Ya. Y el guatón está en eso. Yo acabo de poner la tetera. Acabo de poner la tetera, chiquillo, y tengo una pechuguita de pollo desmenuzada para hacer unos ricos ave mayo. ¿Les tinca o no? Ya. Si quieren, ave mayo, cafecito, tengo cafecito. Oye, guatón, ¿y el navegado queda? ¿Queda navegado? Tengo hasta navegado, pues, chiquillo, el día de hoy. Oye, vengan a tomar desayuno. Ya. A tomar desayuno se ha dicho, no se diga más. 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Señoras y señores, vamos a la música y a la vuelta saludamos a nuestros queridos amigos. Súbale el volumen. Desnudos. Esto es Noche de Brujas en Punto 7. En vivo y en directo, ombligo de la semana. ¡Vamos, que te puedo!

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Ya voy con los saluditos. Déjenme su saludito en el WhatsApp. Reporte cualquier cosita que esté ocurriendo en la ruta. Por favor, manifiéstelo. Ya no hay problema. 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

0: Me llegaron, sí, obvio que llegan saluditos a esta hora de la mañana. 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Hoy hay bastante movimiento a esta hora en las calles, ¿eh? Así que chicos, apurarse, para que no lleguen tarde. Algunos ya van de camino al colegio. Avísenme, niños y niñas, manden saludos a su curso y al colegio. Así como lo hicieron nuestras queridas amigas un ratito atrás. Obvio. Hola, buen día. Chiquillo, cuando manden audio, que sea clarito y fuerte, porque si no se van a escuchar así, mira. Lo único que escuché, Padre Hurtado, saludos. Quiero enviar un saludo. Envíelo nomás. Envíe el saludo, chiquillo. Envíe el saludo nomás. Oye, me imagino que Sergio va en camino a las Nonas Delicias. O ya está abierto Nonas Delicias a esta hora. ¿Cómo estáis, Sergio? Buenos días. ¿Todo bien?
1: Hola, hola, buenos hola. Días. Hola. Aquí vamos con el nieto Naín al colegio teresiano, que hoy día le toca disertar del Cochayuyo.
0: ¡Ay, entretenido! Oye, que te vaya súper bien en la disert del Cochayuyo. Oye, qué buena. Yo me acuerdo haber disertado, una vez diserté sobre, y me saqué un 7, todavía me acuerdo. Estaba en quinto básico, mira, imagínate, tantos años. Ay, si no era tanto, guato. No es para tanto. Y me tocó disertar del corazón, o sea, comentarle a todo el curso cómo funcionaba el corazón y cuáles eran sus partes. Me saqué el manso 7, ¿sabes qué? Me hicieron hasta la ola en el curso. Así que vamos con todo nomás con el nieto.
2: Hola, soy Renata, voy al colegio Padre Hurtado, saludos.
0: Ahora sí, pues Renata, no te había escuchado tu nombre, pues niña, por Dios, ni que uno está viejito y ya no escucha nada, hijo, ya. Uno aquí pide los saludos y no escucha nada. Ustedes tienen que hablarle fuerte al tata.
3: Cuéntamelo todo, guachito.
0: Sí. Ya. Ahí sí que te salió bonito el saludo por Renata al Padre Hurtado. Y que les vaya bien, pues chiquillos, que les vaya súper bien. No, compadre. ¿Qué más tengo por aquí? 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Claro, ¿cómo no? ¿Ya nadie más va a tomar desayuno? Ya, ok. Chiquillos, son las 7:30. Ya arrancamos la primera jornada, la primera media hora. Nos vamos al segundo bloque de la programación del día de hoy. Ahora sí que sí, a la vuelta, solamente saludo de los niños. Queremos saber cuáles son los colegios que están a esta hora ya. Por ejemplo, ¿dónde quedó? Acá. ¿Cómo se llamaba la nieta o nieto de Sergio?
1: Hola, hola, buenos días, Andresito. Aquí vamos con el nieto Naín al colegio teresiano, que hoy día le toca disertar del
0: corazón, del Cochayuyo.
1: Cochayuyo.
0: Ahí está. ¿Viste? Ahí tenemos uno. Oye, tío del furgón, préstele el celular a los niños para que manden. Es que el tío del furgón siempre anda con un asistente, ¿cierto? Ya, le vamos a dar la pega al asistente. Sí, tía asistente del furgón, ¿será posible que nos envíe un saludo grupal con los niños del furgón? Ah, claro, en eso voy a estar. Yo me dijo, mira, de aquí la escuché, tía. De aquí la escuché, nada que ver. Yo voy a estar en eso, ni que... ¡Niños, siéntense! Ya, pero si van arriba del furgón, peguen un saludito con los niños. ¡Yo soy un 7! ¡Y tú! Y me pegan un grito. Si van niños en el auto con el papá, con el hermano, con la mamá, también aprovechen de saludar al papá, aprovechen de saludar a la mamá, su curso, al colegio, todo, ¿ya? Solamente niño a la vuelta, el que se haga pasar por niño, lo vamos a dejar sin colación el día de hoy. Obvio, bo. Ya. Es hora de bailar, nos dice Sandy Papo, en una versión un poquito más entretenida a esta hora de la mañana. ¡Buenísima! Solamente niños llegan los saludos a esta hora. Falta poquito para el colegio. Nos separa media hora para las 8 de la mañana.

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1: Hola, buenos días.
0: Buen día.
1: Aquí el asistente del furgón, la tía Macarena. Voy con todos los niños arriba y te van a mandar un lindo saludo.
2: Oh.

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0: Solamente niños a esta hora de la mañana. 20 minutos nos separan de las 8. ¡Vamos arriba, niños! Baila sin cesar. El Agustín con el Vicente se tienen que levantar. Baila sin cesar. Oye, yo alentando y tirándole buena onda a los niños de Los Ángeles para que vayan al colegio. Y acá en el TikTok, porque estoy transmitiendo en vivo en TikTok, Andrés Herrera guión bajo A, le estoy diciendo a mis hijos que se levanten. Dios mío, señor, Dios mío, señor. Ya, oye, teníamos saluditos por acá de la tía. No le vamos a decir asistente, pero quise decir asistente porque no encontré la palabra en el momento. Pero sonó como un poquito despectivo, pero no, ¿eh? Le vamos a decir tía mejor. Al tío del furgón y a la tía del furgón. ¿Ya, tía? Disculpe, tía. La tía Macarena nos envió el manso ni que saludo. Así que esperamos un grupo de otros niños que hagan también sus saludos. Ya, niños.
1: Hola, buenos días.
0: Buenos días.
1: Aquí la asistente del fútbol, la tía Macarena. Voy con todos los niños arriba y te van a mandar un lindo saludo.
0: A él. ¡Hola, niños! ¡Qué güey! A mí me encanta cuando los niños llaman a la radio o mandan saludos. A ellos les gusta que uno los nombre también. Y a la tía Macarena. A la tía Macarena igual le mandamos un cariñoso saludo. ¿Y cómo se llama el tío, el que conduce, o la tía que conduce? Hola. Buongiorno por la matina. Hola.
2: Sí. Buenos días a todos los de la radio.cl.
0: Hola.
2: Un saludo acá del Anto.
0: Ya.
2: Y quiero saludar a mi amigo Chechín.
0: ¿Al Chechín?
2: Nonas Delicia. Chechín, ya eres abuelo. Qué bueno, te felicito, amigo. Soy la Anto por acá.
0: La Anto.
2: ¿Cuándo vamos a bailar cuequita de nuevo?
0: Oh.
2: Yo estoy en el club de cueca, pero llegué.
0: Hoy inviten a bailar cueca. Yo soy bueno para bailar cueca, compadre. Me encanta el baile nacional a mí, la cueca, la base. Yo bailo cueca. No, si me defiendo. ¿Cómo que China, guatón? Así que, amiga, vamos a ir con el Chechín de Nona Delicia. Vamos a ir a bailar cueca para allá. ¿Cómo se llamaba el grupo folclórico, amiga? ¿El grupo folclórico cuál era?
2: Vamos a bailar cuequita de nuevo.
0: ¿Eh?
2: Yo estoy en el club de cueca, pero llegué.
0: Roye, güey. Yo nunca vi televisión porque muy joven. Ya, solamente los niños saludan a esta hora. Solamente niños a esta hora. Vamos, vamos, niños.
1: Hola, Andresito.
0: Oli.
1: Mucha, acabo de dejar a todos los niños acá en el colegio Woodland. Oh. Y ahora nos vamos con la tía Cecilia, que es la conductora del furgón.
0: La tía Cecilia.
1: A la casita. Así que nos vemos mañana.
0: Maquita, pero alcanzaron a escuchar los niños el saludo.

0: día también. Hola, buenos días.
1: Hola, aquí estoy mandando un audio. Vamos para el colegio dentista, yo bien.
0: Qué rico.
1: Vamos con todo el power.
0: ¡Eso! ¡Todo el power! Pero qué energía los niños el día de ahí. Qué rico. Oye, qué buena. La tía Maca me dice que los niños alcanzaron a escuchar el saludo, guatón. Qué buena. Oye, los abuelos también están mandándole saludos a sus nietos, ¿ah? Sí, bueno, claro.
2: Andresito, tengo una buena jornada laboral.
0: Gracias.
2: Laboral y un excelente día. Mi niña de aquí ya acaba de pasar el furgón, así que el tata salió a dejarla.
0: ¡Qué bueno!
2: Nos hablamos.
0: Vale, vale.
2: Buena mañana para todos.
0: Para ti también, Marisa. Muchas gracias por saludar. Ahí estamos saludando también a nuestros amigos que se conectaron al TikTok de Andrés Herrera en el en vivo. Ahí está la Pau, está Martita, ¿quién más se unió? Está Sonia, está la Angélica.
3: ¿En esta fiesta? ¡Le falta algo! ¡No, no sé qué!
0: ¡Qué buen tema! Estamos saludando a los niños porque ya queda muy poquito para ingresar a la escuela. Van cantando en el auto los niños.
4: Buen día, una
5: aclaración. Que claro, con mi hija que al lado, que no tengo nietos, ya, por si acaso.
0: Ah, ¿no tiene nieto?
5: Porque me puso una mirada mega rara y porque también me gusta la cueca. Así que, pero no pertenezco a ningún grupo.
0: ¡El chichino! ¡Qué bueno, chiquillos! ¡Qué bueno, qué bueno, qué bueno! Oye, quiero comentarles lo siguiente. Mientras tanto, que los niños se acomodan en el auto, en el furgón, en el colectivo. Les voy a... Niños, espérenme un poquito. Les voy a comentar algo muy importante a los papis y a los tatas. Mientras ustedes van ahí ya. 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Hola TikTok, ¿cómo van? Buenos días, chiquillos. Gracias por esos corazoncitos. Póngale ahí ti, para que no se pierda la transmisión. Y lo otro, que es muy re importante. Algo que es re importante. Me salió como argentino, ¿viste? 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Hola, compita, ¿cómo está? Buenos días. ¿De dónde transmite? Radio.7 para todo el mundo, pues, amigo. La mejor, la única, ¿sí o no? Única, grande y nuestra. Ah, no, esa es de la... Sí, de esa misma. No, es que no sé. Uno no puede estar a esta hora de la mañana poniéndole. Sí, pues cómo le va a estar. No se ría, guatona. No te rías. No, no, sí, es verdad. A esta hora uno es muy temprano. 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Hola, ahí está la Vale, está Camilo, está Cristian López, está la Muriel Cárdenas. La Vida es Bella también está por ahí, está la Katy, está la Pau. Está Esteban, está la Estrellita, Rigoberto. Oye, mucha gente se conecta a esta hora de la mañana. El Mol, está Ubaldo, está la Yogi, la Colocolina, Isa, la Nina, está SX, está la Nina. Hola, saludos a mi nieta Montserrat Bustamante. Saludamos a la Montserrat de parte de la Nina. La Colocolina, la Isa, grande Colocolina. Buen partido se pegaron con la Católica. Sí. Oye, y si Colocolina.

0: Molina, le vamos a decir a los chiquillos, ¡dale con la correa! ¡Dale con la correa! ¡Ah! El que cachó, cachó nomás, pues, ¿sí, cierto? Oye, lo que les voy a comentar a continuación, son pesados. Hola, Carmen Aravena, ¿cómo estáis? 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Bueno, sube. Ya, estamos listos, guatona. Bueno, claro.
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0: Oh. Buen tema. Saludito a la Isi Colocolina, entonces, que está por allá. Muchos saluditos. Ya, arreglemos esta cuestión en el balón. Señoras y señores, comentarles que les quedan 9 minutos para llegar al colegio. Recuerde, besito y chao para que no hagamos tacos, ¿ya? Para que no se arme
3: Amigo mío, Club de Cueca Peuyehue, son los ensayos los días miércoles de 20 a 22 horas. Y hombres son los que más faltan. Faltan hombres, amigos, vayan por favor. Están cordialmente invitados. Un saludo para todos y un muy lindo día.
0: Oye, gracias por la invitación, chiquillo. Hombres, vayan a bailar cueca, hombre. Vayan a bailar cueca, vayan a bailar cueca. Súmense a los grupos folclóricos, que no se pierda esta linda tradición. Algunos bailan cueca para puro 18 de septiembre, más encima en una rama. O en una fonda, ¿cómo se dice? Da lo mismo, pero... ¿Y el resto del año no bailan cueca? Así que, amiga, saludo al grupo folclórico de parte de Punto 7. Cuando tengan alguna actividad que quieran mencionarle a la comunidad, alguna peña, alguna presentación, por favor, no dude en pegarnos la bisapa acá y nosotros lo mencionamos. Sí, Radio Punto 7 apoya al folclore. Obvio, obvio, ya. ¿Quién iba a bailar cueca? No,
4: en la visa.
5: ¿Puedes repetir el dato de la club de cueca?
4: Sí, Radio Punto 7.
5: ¿Dónde y cuándo tiene clase?
0: Ya. No se cansa. Aquí tenía un bailarín. Aquí hay un bailarín. Aquí está. Oye, vamos y...
6: ¡Dale duro!
0: Hagamos un casting. Ah, ya, mira, aquí voy a enviarte el dato de que nos dieron. ¿Dónde está nuestro amigo? Ya, ahí tenemos un bailarín.
6: ¡Quería puro darle!
0: Ya tenemos uno, ¿viste? Cada vez vamos... En los avisos económicos podría... Se hace un llamado masivo a bailarines de cueca, por favor. Expertos, profesionales, amateur y los que no cachan nada. Mira, yo le voy a... tengo un amigo... Que lo conocí, uno trabaja de noche, los papi va por allá. Y este cabro es garzón, y es colombiano. El Seba. Entonces, el Seba, un cabro, un papá, tiene una hermosa hija, su esposa igual, la señora de él. Trabaja como prevencionista de riesgo y él trabaja como garzón y están, no, ellos están bien, pues. Y una vez en un pub hicieron como en agosto y clases de cueca express. Entonces todos los que querían ir a aprender cueca, a bailar cueca, antes que llegara empezar a llegar público al pub y todo, se reunían ahí en la pista y había una persona que le enseñaba a bailar cueca y era aporte voluntario. Entonces si tú que ibas y le pasabas 2 lucas, 3 lucas, era voluntad de cada uno. Y el Seba se metió en la cuestión. Baila súper bien cueca. Sí, sacó aplauso. Y cuando ya terminó, esto fue el año pasado, y llegó la fiesta patria, y típico que en todos los pubs hacen peña, la que se venden terremotos, siempre se hacen fiestas 18 de septiembre en los pubs. Hicieron la presentación de este curso y los chiquillos llegaron vestidos, y el Seba, nuestro amigo colombiano, llegó vestido de guaso y con espuela. claro ejemplo que todos pueden bailar cueca y

0: con mucho respeto lo hizo, así que muy bien. Así que chiquillo, súmese nomás. El Seba. El otro día me lo encontré, pues bueno. El otro día me lo encontré. Está bien, te mando un saludo, de hecho. Si fuera ya a pagar el fiado, dijo. Hola.
1: Andresito, buen día.
0: ¿Cómo buen día. Tú? ¿Bien?
1: Yo muy bien, gracias a Dios.
0: Qué rico.
1: Ya llegué a Los Ángeles y nada, pues a disfrutar el día, que tengas un excelente y bendecido día tú y todos los puntos 7. Andresito, yo soy un 7 y tú
0: también. ¡Qué rico! Oye, cuidado con la ruta, chiquillo. Cuidado en la ruta, manejen con cuidado. Hola.
2: Andresiño, ¿le podrías preguntar a la señorita o señora que hizo la invitación al Club de Cocha? Si la podemos contactar, porque con mi hija y mi hermanita estamos pensando seriamente en unirnos, por favor,
0: para poder tener más información qué lindo. Por interno. Bueno, compadre, se lo envío al tiro. ¿Dónde está la amiga? Ella aquí está. No era ella. ¿Era ella? No era ella.
3: Tío.
0: ¿Oli?
3: ¿Cómo estás?
0: Bien.
3: Soy Josefa, voy en el camino de los del Teresiano. Le mando muchos saludos a mis compañeros del Teresiano.
0: ¡Chao! ¡Saludo! ¡Que te vaya súper bien, linda! ¡Qué lindo saludo de nuestra niña! Los ensayos son en los salones de la iglesia Perpetuo Socorro. Aquí tengo reenviar. ¿A dónde está el amigo que me estaba pidiendo? El Checho. El Checho me estaba pidiendo. Oye, esto parece un aviso económico ya. Amiga, ¿me puede dejar escrito aquí el grupo folclórico, cómo se llama y cuándo son los...? No. Si lo tengo en audio, ¿para qué? Mira.
4: Amigo mío, Club de Cueca Peuyehue. Son los ensayos los días miércoles de 20 a 22 horas.
0: Cacho.
4: Y hombres son los que más faltan. Faltan hombres, amigos, vayan, por favor.
0: ¿Viste?
4: Están totalmente invitados.
0: Manera
4: un
0: de bailar.
4: Un saludo para todos y un muy lindo día.
0: Me acabo de... Oye, claro, aquí Mayhuén de Los Ángeles. ¿Es un grupo folclórico? Mira, ahora me cayó la teja. ¿Dónde queda ubicado el grupo? Ahí están preguntando, ¿viste? Buenos días, Andrés. Aquí con la princesa rumbo al jardín. ¡Hola, princesa! El Víctor. Va con tuto la princesa, pero bien.
5: ¿Cuál será la dirección?
0: La dirección. Oye, ¿viste? Hay varios que quieren ir a bailar cueca, amiga.
6: Hola. ¿Me podrías enviar el gatito del Club de Cueca, por favor?
0: ¡Cacha! ¡Uy, uy! ¡Tírate!

0: dijo, oye, gracias a los eventos me he dado cuenta que el Angelino baila cueca y baila súper bien, así que asombrado. Así que la señora dé el número y dónde hay que ir para irse a anotar a las clases de cueca.
1: Ahora sí que hay hombre, hay harto hombre. Tírate una cueca, la que queráis, guatón, la que queráis. Pero tírate una. Tírate una cueca, guatón, por la misma miércoles.
2: ¿Cuándo me voy a Santiago?
1: Mira la canción que tiró encima.
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4: ¿Pero por qué estamos escuchando cueca?
2: Claro, pues ya nos dejan vivir las mujeres también. Pues.
1: Hoy me acuerdo cuando me hacían bailar cueca en la escuela.
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2: ¿Y por qué, oiga?
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1: La Rosita 12 me dice, hola Andresito, saludo desde Los Ángeles. Esta me gusta.
6: Por favor.
1: ¿Qué quieres?
6: Saluquero, por favor.
1: Puta, no cachemos. Es muy rápido el audio.
6: Saluquero, por favor.
1: El tato. La niña. No caché. Acá dicen que hay uno de 41 que baila. Oye, tenemos bailarín.
7: Ya, yo voy a hablar cueca, voy a ir 5 viejos,
1: mamá. Toma. Oye, ya van como 6 viejos, ¿ah?

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1: Bueno, y así como empieza por sobrecupo el Club de Cueca punto 7.
0: Ay, cabrón, por Dios, a ustedes. Colón 1226, ahí se hacen los ensayos.
2: El dato de la clase de cueca. Ahora sí.
0: Ay, ya, oye, vamos a las noticias y ahí volvemos a bailar cueca, ¿ya? ¡Vuelta! Nos quedamos con los supercharros. Chambalaya, aquí en Punto 7.

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4: Muy bien, amigos, 8 de la mañana, 7 minutos, algunas noticias más relevantes de Los Ángeles para ustedes en Punto 7. Bueno, comenzamos de Santa María a Los Ángeles, la historia de un equívoco que marcó a la ciudad por más de un siglo. A 287 años de su fundación y en camino a ser su tercer centenario, la ciudad de Los Ángeles todavía despierta la curiosidad de visitantes y locales respecto a su verdadera denominación oficial. A lo largo de la historia fue llamada Nuestra Señora de Los Ángeles y de forma muy popular e institucionalizada, Santa María de Los Ángeles. Sin embargo, los documentos funcionales son claros. Su nombre de bautizo es simplemente Los Ángeles. Lo que muchos de sus habitantes desconocen es que las otras variantes fueron fruto de fervor colonial y de un profundo equívoco histórico destacado a fines del siglo XIX, un error que se mantuvo vivo y oficial por más de 100 años. Bueno, y en la salud, elegir no fumar. Campaña busca generar conciencia sobre el consumo de tabaco aquí en Los Ángeles. Un llamado a tomar conciencia y a evitar el hábito del tabaco realizaron el programa Senda Previene y la Atención Primaria de la Salud de Los Ángeles, representada por el CESFAM 2 de septiembre y Entre Ríos, en una actividad informativa en conjunto con el contexto del Día Mundial Sin Fumar, desarrollado en el Mall Plaza. Profesionales de ambas instituciones dependientes de la Municipalidad de Los Ángeles explicaron a la comunidad los daños que provoca el cigarrillo, así como el peligro del cigarro electrónico o vapor. Este aparato ha mostrado una creciente utilización, sobre todo en adolescentes, y presenta similares riesgos para la salud que el cigarrillo tradicional, además un alto nivel de adicción. Una noticia destacada, 491 estudiantes recibieron beca municipal de educación superior aquí en Los Ángeles. Cerca de 500 estudiantes de la comuna de Los Ángeles recibieron oficialmente la beca municipal de educación superior en una ceremonia desarrollada este sábado en el Teatro Municipal. La actividad contempló la entrega de 491 beneficios estudiantiles, entre ellos 13 becas de excelencia PAES destinadas a alumnos que obtuvieron resultados destacados en la prueba de acceso a la educación superior. Queridos amigos de Los Ángeles, a esta hora, cuando ya son las 8:10, aquí tenemos 7 grados, parcialmente nuboso. Continuamos con la programación, los dejo invitados.
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1: Oye, pero quedó, es una locura el tema. Muchas personas pidiendo el datito. Ahí yo estuve compartiéndoles los datos de los días de ensayo. A nuestra amiga que nos hizo las invitaciones y varios me solicitaron la dirección, los horarios, y que lo acabo de enviar. Si alguien la necesita, pídamela también.
2: Amigo, muchas gracias
1: de nada.
2: Por ayudarme. Bendiciones para todos. Lo espero hoy día, que empiezan los ensayos.
1: ¿Ya?
2: Todos los días miércoles, como les dije, de las 8 de la tarde a las 22 horas.
1: Okay.
2: En la Iglesia Perpetuo Socorro. Esta está en Colón 1226. Y ahora me voy a trabajar porque entro a las 8 de la mañana y son las 8:03 y todavía no puedo entrar. Estoy aquí afuera de mi trabajo para darle esta información.
1: Buenísimo.
2: Y yo trabajo aquí vendiendo neumáticos en Villagrán con Lincoln. Gracias.
1: Que te vaya súper bien, amiga. Muchas gracias por la invitación. Ahí ya la envié a otra amiga que me la estaba pidiendo. Andresito, quiero zapatearme. Víctor. Bueno, decímelo, Víctor.
3: Yo soy Naini Betesiano.
4: Bueno, y así como empieza por sobrecupo, el Club de Cueca .7.
1: Por sobrecupo. Ya, había otra persona que me había enviado como un...

0: bien. ¿Dónde quedó él? Espérame que lo tengo para acá. Me dicen, hola, necesito información de La Cueca. ¿Del grupo folclórico, amigo? Se lo envío al tiro. ¿De cuál es el problema? Ahí está. Había otra, o había otro fiche por aquí donde también estaban invitando a la gente. Espérame, ¿quién era? El Checho era... No, este era. Aquí me dice, se buscan bailarines de cueca. Sé parte de nuestra tradición. Club Folclórico Renacer de Nuestra Tierra. Si te apasiona nuestra danza y quieres ser parte del gran equipo, te estamos buscando. Anímate y sé parte de nuestra danza nacional. Patricio Lynch, 1557 Villa Galilea, Los Ángeles. Día y horario, los jueves a las 20 horas hasta las 10 de la noche. Interesado, contactarse al 9-6409-2026. Bueno, aquí tengo el afiche, ¿eh? Si a alguien le interesa, se lo puedo compartir. De parte de nuestro amigo, el Rorro, nos compartió el afiche. Por ahí. Ya, voy acá.
1: Buenos días, ¿cómo están?
0: Buenos días.
1: ¿Cómo estás, David? Uno de zapatear al cuadro.
0: Está bien, amigo. Los dichos que uno tiene. Todos los días me tomo una pecata. Una petaca, una pecata. ¿Cómo? Qué bueno.
2: Pregunta Andresini, otra más. ¿Esas invitaciones son para todas las edades o solo adultos?
0: Buena pregunta, te pegaste, Chechito. Dice, lo que envió la amiga del Perpetuo Socorro, ¿tiene algún costo de inscripción o mensualidad? Yo creo que véanlo allá, pero no creo. No creo, yo creo que los chiquillos en el grupo y ahí hacen un aporte voluntario. No sé cómo funcionará un grupo folclórico, pero no creo, chiquilla. Pero igual consúltenlo, po. Vayan a los ensayos, conozcan primero y ahí lo van viendo, po. ¿Les parece o no? ¿Quién está de cumpleaños hoy día? A ver. Díganme el tiro, ¿ah? Hay uno que está de cumpleaños por ahí. ¿Qué me envía la Mariela aquí? Hola, Mariela. Ciudades de Nuestra Tierra, fundado el 10 de octubre del 2005. Ah, mira, también hay un grupo folclórico por acá. Ya, Ciudades Nuestra, así lo encuentran en las redes sociales. Ellos tienen una rama para niños de 2 a 8 años. Después está la infantil de 9 a 13. 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Y también tengo los diferentes horarios. 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También tengo la ficha si alguien lo quiere. Gracias, Mariela, por compartirlo. Hoy estamos meta. No, pero si hay que apoyar a los chiquillos, a los grupos folclóricos, ¿por qué no? Obvio. El Hernán me estaba pidiendo, ahí está Hernán, toma.

0: salió el audio. Ah, no salió, perdón, ahí está.
1: Hola Andrés, ¿cómo está,
0: compadrito? Hola, buen día
1: y bienvenido a la radio, muy bienvenido. Les saluda a su amigo Rorro Sport 91, que está en Instagram. Quiero saludar a todos mis seguidores de Chile, de Arica, Magallanes, y a los que no me siguen, los invito a que me sigan en mi Instagram, para así poder saludarles también, pues. Ya, Andresito, un abrazo monumental.
0: Vale, compita.
1: Que tenga un buen día, excelente día, y está hermoso el día, bendecido. Un abrazo monumental de su amigo Rorro Sport 91.
0: Rorro Sport 91, saludos para ti, compita. Saludos. Ya. Quedamos

0: ir al Colegio San Rafael el Guasito. Buena, muy bien.
1: Gracias, te pasaste. A ese club va mi hijo.
0: Ah, ya, qué bueno.
1: Maravilloso, por eso te lo envié.
0: No hay problema, gracias a ti. El otro. ¿Cuál era el otro? Ya, pero lo hago al tiro. 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Saludamos a los chiquillos del TikTok. ¿Cómo están? Buenos días. Gracias por estar ahí. 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

0: a la luz. Está Vivir la Vida, está Mario Sánchez, está Rodrigo Villalón, está la Fabiola, está Cristian, está la Luz, está la Alanis, está Cristian. Hay mucha gente conectada, chiquillos, a esta hora, qué buena. 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Mario Sánchez, saludos para ti, amigo.
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Ay, ay, ay, ay, ay, ay. Te voy a dejar marcado, Chechín. Dame un segundito, dame un segundito. ¿Algún grupo para Sor Vicenta? O sea, hola, buenos días, Andresito. Que tengas un lindo día. Me dice la luz. Se hizo la luz. 8:24. Vivir mi vida, Mar Anthony. Mar Anthony.

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1: Muy bien, muy bien, muy bien. 8:28, señoras y señores, enviamos toda la información de los grupos folclóricos, los que me lo pidieron, ¿ah? No le debo nada a él. Anda, ya, ok, perfecto. El meneito, el meneito, el meneito, el meneito, el meneito, el meneito, pipi. Señoras y señores, a esta hora de la mañana, a través del WhatsApp, dígame, ¿dónde está geográficamente usted? ¿En qué esquina? ¿En qué esquina? ¿En qué lugar? ¿En qué lugar se enamoró de ti? Pregúntame, ¿en qué dedica el tiempo libre? Y a también, ¿dónde están chiquillos geográficamente a esta hora usted? Hay mucho movimiento a esta hora, mucho movimiento a esta hora. Si es chileno, es bueno. ¿Sí o no? Ya, parientes, póngame música de pariente, guatón. Póneme música de pariente. Ya, atención, atención con esto, chiquillos. Aquí todos participan. Ya, atención los parientitos. Parientitos, 5, 6, 7, 8. Vamos a saludar a todas las parientas y a todos los parientes. ¿Vale? Porque esto es fácil y sencillo. Ya, parientes, digan palabras que solo los chilenos entendemos. Solamente los chilenos entendemos. Esto es sección de parientes. Sección de parientes, sección de parientes. Ya, parientes, digan palabras que solo los chilenos entendemos. Empiezo yo. Ya, dale tú, guatón, ya dale. Oye, el guatón siempre quiere hacer todo primero. Ya, a ver,

¿Cuál? Ecolecua. Muy bien. Bien, guatón, te la cedo. Ya, pariente, digan palabras que solo los chilenos entendemos. El guatón dijo ecolecua y yo por acá digo no es ni fu ni fa. ¿Ah? ¿Qué se refiere? ¿A qué se refiere eso? A que no se tiene claridad al respecto a la situación. No es ni fu ni fa, o sea, no entiendo. ¿Qué pasó ahí? Pero pónganse serios, vos parienta. ¿Ya, parienta? No, parienta. Por acá me dice Lorena. Lorena. No, esa no es la palabra. Lorena dice erizanguchito de par. A ver, uno bueno. Ecolecua, ya lo... Viste, la Adriana también lo dijo, guatón, igual que tú. La Natalia me dice, buenos días, Los Ángeles. Como que me quiero resfriar. Deja ver cómo se escucha, po. Oye, déjame ver cómo se escucha, po. Esta está buena. La María José me dice, cuando tú vas, yo ya fui y volví 3 veces. Ah, yeah. No, pero el otro día, no me puedo acordar una palabra que escuché el otro día que es muy antigua y que más de algunos de ustedes la escucharon. ¿Cómo era la palabra? No me puedo acordar. Mira por acá, Juanita me dice, muy caro, sí, no tengo Luquetti. ¡Qué buena esa! Oye, Lorena, de nuevo, la Lorena. Lorena me dice, hoy canta Gardel. No pasa nada. Ya no pasa nada. Ya. Oye, esta está muy buena, de Camila me dice, buenos días Los Ángeles, saludo a mi hijo Benjamín y a mi esposo Francisco. Hoy día estamos tiki-taka, Andresito. ¡Qué buena! Sí, es chileno. Si es chileno, es bueno. Ya, cámbiate la música, pariente.

0: aquí rumbo a la chamba, ya voy llegando tarde. Puta la cuestión. Pero vamos a producir web pele, así que a la chamba, a la chamba.
1: Póngale, José.
0: A generar material para tener calor.
2: 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Vamos los climas.
1: Vamos, vamos, José, que te vaya súper el día de hoy. Oye, queremos... Dame un segundito, es que necesito el nombre del cumpleañero. CR7, ¿cómo está ahí? Buen día.
3: Hola, hola, Andresito.
1: Hola, compita.
3: Querido amigo.
1: Un
3: excelente turnito.
1: ¿Ya?
3: Un excelente y bendecido día a usted y toda su familia. Ya estamos por acá, en la champita y en la sintonía de la punto 100.
1: Bueno.
3: Andaba un poquito jodido la garganta, ahora me tocó a mí, Andresito, me tocó a mí. Anoche me tuve que pelar como dos veces para poder dormir bien.
1: Oh.
3: Así que eso, un gran saludito para los chiquitos, para el Máximo y para toda la audición de la cintura, que tengan un
1: excelente amigo.
3: Yo geográficamente, no sé dónde estoy parado, Andresito. Lo único que sé es que estoy en la empresa trabajando en las maquinarias.
1: ¡Saludos, amigo!
4: ¡Lorea Güeñi!
1: ¡Lorea Güeñi! Oye, qué buena palabra.
5: Lorea.
1: El Lorea es como pon atención. Mira, pon atención acá. Ese es Lorea, po. Que aprovechamos también de ahí. Hay mucha gente que no entiende algunas palabras. Los jóvenes sobre todo.
6: ¿A dónde la viste? Oh. Y entre Tongoy y los Vilos.
1: Entre Tongoy y los Vilos. Buena, entre Tongoy y los Vilos. Está muy bien. Nos quedamos con esta, muchachos. Si me ven soltero...

0: buenos días, Andresito. A falta de pan, buenas son las tortillas.
1: De Tongoy y los Vilos.
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3: Te estáis puro perdiendo como animador nomás. 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

0: y señores, a continuación, mensajes que no alcanzaron a salir al aire. Solamente nos queda, señoras y señores, 15 minutos. Vamos a escuchar. Hola.
1: Hola, Andresito. Buenos días, buenos días.
0: Buen día.
1: Buenos días. Vivito nomás los... ¿Ah? Los, todos los puntos 7.
0: Vivito. Sí. Vivito, vivito.
2: Andresito, y esa que se dice, lo baja naipe. Y la otra, no en ni Ford ni Chevrolet. Bonito para decir algo, tengo el chico que ha tenido el teléfono. ¡Buen día! Andáis más perdido que el teniente bello.
3: Soy más duro que pata crúa.
4: Al tiro, ¿cachai? Ando pato.
0: Ando pato.
4: Bueno, ahora entiendo a los extranjeros porque dicen que el idioma español es uno y el chileno es el otro. Pero bueno, ¿qué saben de que anda el diablo vendiendo cruces?
0: Nunca había escuchado eso, amigo. Me dejaste como handroll.
5: Ten cuidado, saco de berenjena.
0: La Marisa, pero Marisa tan agresiva, Dios mío.
6: Peor es mascar laucha.
0: Peor es mascar laucha.
7: Más hueón que los perros nuevos.
0: Guatón, te hablan.
7: Más hueón que los perros nuevos.
8: No hay chicha ni limonada.
0: No hay chicha ni limonada. Andá y me hago gato. El langüetazo de acá. Estamos pulento, estamos bacán. Nadie nos ocupa esa palabra nada más que nosotros los chilenos. ¿Cómo está el cotelé? ¡Ah! ¡Ochentero!
9: Shakira Shayam.
0: Shakira Shakabuco Shayam. De cumpleaños, me dicen por acá, se llama Eduardo de ProTrans. Estuvo de cumpleaños ayer y no le dijo a nadie. El tarrito con piedra. ¿De cumpleaños?
10: Puta, el chico visto que caes de chancho.
0: El charchazo.
11: ¿Esto ya se acabó?
12: ¿Tiene huevo de paja?
0: ¿Tiene huevo de paja?
11: ¡Sigue!
13: Me moriré y el poto no me lo veré.
4: ¡Ándala! ¡Al suelo! ¡Al
0: suelo! ¡Al suelo! ¡Al suelo! ¡Al suelo! Un mensaje que no alcanzaron a salir al aire. Hola, Tabita, ¿cómo estáis? Olvidona.
14: Peor en mascar laucha.
0: Peor en mascar laucha.
15: El infaltable.
0: ¿Cuál?
15: Enchúfate, planche campo.
0: Enchúfate, vos, planche campo. Enchúfate, planche campo.
16: Enseña, vienes de co...
17: Una caída carné. Hay más perdido que el teniente Bello y hay caminado más que... ¡Oh!
0: ¡Lo último! Estos son los mensajes rápidos. Mensajes rápidos ahora. Estos mensajes que no salieron al aire, pero... En el por dos, mira. Este en el por dos, mira, por dos. Espérame.
18: Al caballamo uno. Ándate a la punta del cerro.
0: Vamos a escuchar los mensajes en por dos.
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6: El infaltable, enchúfate, la chica.
0: Uno más largo.
19: Bueno, ahora entiendo a los extranjeros porque dicen que el idioma español es uno y el chileno es el otro. Pero bueno, ¿qué es esa gente?
11: ¡Buenísima!
0: ¡Al suelo! ¡Ay, Dios mío, ya! ¡Basta!
19: ¡Quedó Pichicaluga!
0: ¡Pichicaluga!
19: ¡Quedó Pichicaluga!
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0: Oye, qué bueno. Muy bien, señoras y señores, una mañana espectacular, día miércoles. 9 minutos nos faltan ya para las 9 de la mañana.

0: punto
1: aquí
0: siete.
1: En punto 7. Qué buena.
2: Y esa bataclana.
1: Oiga, pero
2: sin hoja.
1: Marisa, por Dios. Mario Sánchez, un saludo a mi colega Arlic desde nacimiento. Buena. Ya, ¿quién es el que estaba de cumpleaños?
0: Boca Juniors, a
1: ver. Había uno que estaba de cumpleaños, saludémoslo. Y estaba calladito porque no le había dicho

0: estaba y ahora se perdió. ¿A dónde está el cumpleañero? Aquí está. Y no leyó el mío, Eduardo Pincheira, el canasto con patos. Estaba de cumpleaños el tarro con piedra el día de ayer. Andáis ni el... todavía no andaba ni el buche del pavo. No caches. Ya. Saludemos al que esté de cumpleaños.
1: Momento de sacar los pasos.
2: Ando meo perro, Andrés. Sí. No es ni chicha ni limonada.
0: Oye, quiero saludar. ¿A dónde está nuestro amigo que me dijeron que estaba de cumpleaños? Ayúdenme, ayúdenme.
1: Junior el bombo. Junior el bombo, no se oye.
0: El que está de cumpleaños, pues chiquillo, ¿quién era? Me lo acaban de Protrans. De Protrans, ¿quién es? Hola, se me perdió, lo tenía marcado aquí para saludar.
1: Soraya Chaparro.
0: ¿Dónde quedó? Aquí está. Ya lo encontré, hombre. Ya, amigo Eduardo, de Protrans, estuviste de cumpleaños el día de ayer y no le dijiste a nadie cómo sos. Palabra para Eduardo, más conocido como el tarro con piedra. Hoy no le dijo a nadie que estaba de cumpleaños ayer. Los cabros le hubiesen hecho algo, una oncecita en la tarde, unos completitos, no sé. Ya cantémosle el cumpleaños a Eduardo. Ya, pero no le hagan manteo, ¿ah? No le estén, no le estén haciendo manteo ahí, porque si no puede ocurrir un accidente. Y no estamos para andar pagando. Más encima hay que dejarlo bueno, no. Ya, Eduardo.
3: Cumpleaños feliz. Te deseamos a ti.
0: A ti, a ti. Feliz cumpleaños, Eduardo, de Protrans, de parte de todos tus amigos que te quieren mucho y respetan. Bueno, los cabros hicieron una cucha y te contrataron una serenata, Eduardo, para ti. Escúchala con cariño.

0: Increíble mañana de día miércoles. Nuestros queridos amigos y amigas de Los Ángeles, superprendido arriba. ¡Excelente! Saludos, saludos, buenos días, compa. ¿Desde de dónde? Leonardo, saludos. Ya, oye, yo a esta hora subo mi nube voladora y me traslado hacia mi finca. Sí, tengo a las 9:30 llega el maestro. Tengo una gotera, tengo la mansa embarrada.
1: Está For Fly la radio, amigo.
0: For Fly. 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Recuerde. Hola, Luchito. Buenos días, joven Andrés, me dicen por acá. 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Hola, hola, saludos por allá a la gitanita, al Luchito. 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

0: 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Amigos, me comienzo a despedir. Que tengan una rica mañana, productiva, calentita. Y aguante, aguante los que esta semana tienen que ir al médico, tienen alguna citación y tienen que ir al notario, tienen que ir al banco a hacer algún trámite. Vaya con mucha fe, decretado que le va a ir bien esta semana, ¿vale? Los espero o nos volvemos a reunir a la una, si Dios quiere y así lo permite, ¿vale? El programa del día de hoy estuvo un 7, como siempre. Ande con cuidado. Edúquese lo que más que pueda. Y que Dios nos ampare. Caso cerrado. Chiquillos, soy Andrés Herrera. Andrés Herrera, guión bajo A por aquí. Gracias por los cariños. Los dejo en muy buena compañía. El Dago ya llegó. Ya llegó. Dago, échale un poquito de carbón al brasero, por favor. Oh, tiene todo lleno pulchena acá, acá.
1: Buenos días, don Andresito H.
0: Hola.
1: Hola, amigo mío. Dígame. ¿Cuándo está de cumpleaños como para ir preparando la pollona ya acá para recibirlo ahí con los brazos abiertos?
0: Oye, queda poquito para... Para mi cumpleaños es en noviembre. Les voy a cobrar la palabra de la pollona. Sí.
2: Igual, Andresito, que tenga buena mañanita. Y un saludo para mi amigo Andrés Poblete, que se encuentra en cumpleaños.
0: Señoras y señores, me despido. Los Caligaris. Kilómetros, kilómetros y kilómetros de distancia, pero unidos en una pura señal, 101.7. Que tengan linda mañana, chiquillos.

0: mensaje entretenido. Vamos y volvemos aquí en la Radio Punto 7.
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1: Buenos días, buenos días, buenos días. ¿Cómo están, amigos y amigas? ¿Cómo amanecieron esos cuerpos bellos, hermosos? ¿Ah? Espero que bien. Día miércoles ya, estamos casi en el ombligo de la semana, son las 9 de la mañana con 14 minutos. Estamos a 27 de mayo de este año 2026. En esta mañana ya más nubladita, sí, vamos a tener un día más bien nublado, el tiempo ya lo indica. Y se dice que probablemente eso de las 8 de la tarde o pasadito podríamos tener algunas gotitas de lluvia, algo de lluvia débil. Y quizá un poco antes también, ¿ah? ¿Quién sabe? Sí, porque me aparece según la página del tiempo entre las 5 de la tarde y las 8. Ya entre 17 a 20 horas podríamos tener lluvia débil, pero vamos a ver qué pasa durante el día, a ver qué tanto color le ponen con la lluvia, que si no ha caído nada de lluvia, estamos en crisis hídrica. Sí. Oye, falta agüita. Oye, para los que ya se están acostumbrando a que no llueva, tengan cuidado, no nos va a pillar con la boca abierta. Ustedes saben que eso es peligroso. Peligroso. Ya. 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

0: 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Oye, para todos los que ya se están preparando para salir, abríguense harto ya. Sí, que está heladito, está heladito. Para los que ya están haciendo fueguito allá en los sectores rurales, ¿ya? Abríguense harto antes de ir a buscar leña afuera. Antes de ir a picar algunos palitos ahí para que prenda el fuego. Yo me acuerdo que era capo para hacer fuego. De repente me tocaba a mí levantarme a hacer fuego primero en la casa donde yo vivía, en la comuna de Río Negro. Y me levantaba tempranito y me acuerdo que había una época de escarchas, amigos. ¡Óndate, cabrito! Uno salía y la tierra crujía de pura escarcha que había ahí en el suelo. Y me iba a picar leñita y picaba la más sequita así. Y había una que le pasaba el hacha así como bien finito para que se forme con un pelillo y con eso hacía fuego. Oye, pero en un 2x3 hacía fuego, ¿eh? No, yo era cabo, va a ser fuego. Un pirómano más, ¿eh? No voy a decir pirómano porque por estos lados es medio peligroso decir pirómano. Hay varios pirómanos por acá, ¿ya? ¡Ya! Oye, menos mal. Oye, pero a pesar de que estamos en mayo ya, es increíble pensar que han habido ya dos incendios grandes. Ya el de Alto Rucúe, la verdad que costó harto aparentemente controlarlo, ¿ah? ¿Eh? Lo mismo arriba en el cerro en Cauñicú también, donde harto fuego quemó vegetación. Aparte que justo en esa jornada hubo bastante viento puelche y esto provocó que el incendio sea más difícil de combatir, ¿ya? Oye, hace poquito nomás, creo que ayer, si no me equivoco, o antes de ayer, recién pudo ser controlado y esto empezó el jueves pasado. O sea, casi se completó una semana con estos dos incendios, sobre todo el de Alto Rucúe. Así que le aprovechamos de mandar saludos ahí. Sé que vive mucha gente, he andado por ahí en Alto Rucúe. Sé que vive mucha gente linda por allá. Así que mucho ánimo y ojalá que no hayan habido tantos afectados con este incendio que afectó ahí a la comuna de Antuco. Ya, amigos y amigas, nos vamos inmediatamente al WhatsApp. No vamos a esperar más tiempo. Comiencen a reportarse, comiencen a reportarse. ¿Quién por ahí? ¿Quién por ahí? ¿Quién por ahí? ¿Quién por ahí? Comiencen a reportarse, comiencen a reportarse, comiencen a reportarse. ¿Quién por ahí? ¿Quién por ahí? ¿Quién por ahí? ¿Quién por ahí?
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0: Buenos días, buenos días.
2: Super ladrón.
0: Devuélveme a mi chica.
2: Buenos días, don Gavito.
0: Buenos días, don Willo.
2: Don Guachito, cuando era guaguita. ¿Cómo está, hombre?
0: Oye, cuando grande también, pues, compita, sí. Tengo que cortarme el pelo, no ando medio chascón nomás, mi amigo, ¿ah? Oye, saludos para el Willo. Super ladrón. Devuélveme a mi chica. Ese polvo pica, pica. ¡Aló! ¡Buenos días!
3: ¿Cómo está, mi querido amigo? Bienvenido, Gavito. Que tenga un excelente y bendecido día. Usted y toda su familia. Vamos a estar por acá en su compañía. Andamos un poquito jodido la garganta.
0: ¿Qué le pasó? ¿Ya le destaparon las patitas?
3: Puedo recuperar.
0: ¿Qué te pasó?
3: Un gran saludo para todos. Que les vaya todo súper bien. Estamos dándole ya la chambita en la maquinaria. Revolviendo la tierra.
0: Rascando la tierra.
3: Un buen día para todos. Que les vaya todo súper bien. Bendiciones. Abracitos para todos.
0: Ahí está nuestro amigo Chris CR7. Aló. Buenos días.
4: Tengo un excelente día y una buena jornada laboral. Yo saludando a toda mi gran familia y esperando que todos se encuentren bien. Un saludo a todos los puntos 7 escucha. Y cariñitos para todos y que se sigan cuidando.
0: Igualmente, saludos ahí a la Pulma Buena que ya anda en pie. Abríguese, mi amiga, por favor.
5: Buenos días, Gabito. Buenos
0: Cita
5: días.
0: Janet.
5: Saludos en este día tan helado, Juan.
0: ¿Cómo anda la patita?
5: Saluditos a todos, primeramente a ti, que tengas un buen turno. Durante la mañana estaremos juntos. Y saluditos siempre a los mismos colegas, amigos y todos.

0: Rosita y mi sobrino Chico Visto.
1: Chico Visto.
0: Lo más grande. Chico Visto, lo más grande.
1: Lo más grande.
0: Así que saludito, bonito, un abrazo para ti y aquí nos quedamos contigo.
1: ¡Eo!
0: Viéndolo, la alegría que tú nos dais cada día, amigo.
1: Pero por supuesto, mi amiga, salud y que tenga una muy buena jornada. Mejor si ya está ahí en sintonía. Yo quería saber cómo estaba la patita Yula. ¿Ah?
0: Mi patita aquí recuperándose.
1: Ya de a poquito, ya, pero no se confíe, ¿eh? No se relaje.
2: Buenos días, Javito, ¿cómo
1: buenos
2: estás?
1: Días.
2: Una muy bonita mañana, un buen día.
1: ¿Cómo está, mi amigo?
2: El día está fresquito, está bastante
1: ladito. Sí, no,
2: por aquí
1: está
2: ya en el trabajo, vamos a tomarnos un rico desayuno para calentar el cuerpo. Un saludo para todos los auditores, en especial a nuestros amigos ahí de Selmer, que son fieles auditores tuyos, fieles auditores. Ahí están todos los días los Selmer. Saludos.
1: Bueno saberlo ahí, ¿eh? Bueno saberlo. Gracias, mi amigazo. Don Máximo, good
3: hola,
1: morning. Capito,
3: buenos días, yo amigo de acá del centro de la ciudad.
1: Good morning.
3: Lo que tenga usted un excelente y un bendecido
1: gracias,
3: día. Un
1: amigo.
3: Saludo a todos los puntos 7, un saludo a todos los que me conocen y a disfrutar este día que mi Dios nos dio, que está excelente en realidad, porque si nos cae agua y vamos a estar varios, que vamos a estar medio mal. Así que eso, pues, amigo, y aquí vamos a estar, usted sabe, con las antenas paraditas escuchándolo.
1: Bueno, en todo caso hay un aviso meteorológico, ¿eh? Y vamos a estar hablando sobre eso también para que ahí se vayan preparando. La gente que vive en los sectores rurales también, todo eso, ¿ah? ¿Eh? Oye, saludo para Carlito Manrique que ya se reporta a esta hora. Dice, hola, Gavito, buena mañana, me dice por acá. Pamelita por acá nos dice lo siguiente. Hola, buenos días, que tengan un hermoso día lleno de bendición, excelente radio y excelentes locutores, nos dice por acá nuestra gran amiga Pamelita. Un abrazo para ti, amiga. Gracias por reportarte a esta hora. ¿A qué más tenemos por acá? ¡Paito!
4: Hola, Gabo, hola, Gabo.
1: ¡Hola, Paito!
4: Aquí estamos escuchándote. Besos para ti, que sea un bello día para todos. Y el otro día estuve con Chico Víctor ahí.
1: ¿El Chico Víctor, ya?
4: Entrando en un negocio, llegué y estaba el enanito.
1: ¿Coincidieron?
4: Ahí está. Pura risa, como siempre.
1: Pura alegría nomás ese cabro, ¿eh? Pura alegría. ¿Cómo está el loco más loco de todos los Cherry?
5: Hola, mi compa, ¿cómo está, mi guachito?
1: Bien, mi amigazo.
5: Bueno, un poquito...
1: ¿Qué le pasó?
5: Malito de la garganta.
1: No, ya.
5: Recuperándolo ya, así que tengo una linda mañana, mi compita. Saludos a mi familia, a mi mujer, a mis hijas, mi madre, mi padre, a mi suegro, por ahí, don Víctor, mi cuñado.
1: ¿Qué le pasó?
5: Mis cuñadas, todas mis cuñadas, la Vicky, la Rosa, la...
1: La Vicky, la Gaby.
5: Ya, todas mis cuñadas, mi cuñado también, el otro, por ahí, dale. A todos mis cuñados, el Nelson igual. Y para toda esa comarca, mi guachito, y un fuerte abrazo para usted, mi compa.
1: Oye, mi amigo, cualquier cuñado usted, oiga, ¿qué quiere que le diga? ¿Ah? ¿Cualquier cuñado? Oye, saludos ahí para nuestro amigo, el loco Cherry, el más loco de todos los Cherry. Shakira, Shakira, nos dice Dai Dai. Oye, yo voy a ir a buscar agua caliente para preparar mi café. Y continuamos la mañana aquí con toda la buena onda. Hay hartas cositas que comentar el día de hoy.

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1: ¿Ya tomaste café?
2: ¿Ya tomaron café ya o no? ¿Prepararon su cafecito y vieron el agua? Cuéntenme, pues cuéntenme. Manden fotito ahí de su desayunito a esta hora. Manden audios comentando qué están desayunando el día de hoy. Miren, ustedes no me van a creer, pero yo hoy día hice algo que hacía cuando era chico. No, de verdad. Hoy día hice algo que hacía cuando era chico y no sé por qué me acordé cuando estaba preparando mi desayuno. Me estaba acordando de eso que hacía y dije, lo voy a hacer hoy día. No, de verdad. Y adivinen qué, po. Ya yo estaba preparando mi pancito amasado. Mi señora hizo pancito amasado. Y yo quedé mirando el pan. Y quedaron unos tomates encima de la mesa de la cocina. Del mesón de la cocina. Y yo los quedo mirando. Y digo, ¿y si hago pan con tomate y ají? Pero ¿saben qué? A eso yo le sumaba algo extra que a lo mejor les va a parecer un poco, no sé, pienso yo, a lo mejor, según yo soy el único que hace eso, pero hay gente que a lo mejor también puede que lo haga, no sé, ahora lo voy a comprobar. Pero a ese pan con rodajas de tomate y ají verde picado, ya, yo por ejemplo, divido el pan amasado, lo divido en dos, ya, lo abro y lo divido en dos. Y en un lado me echo el tomate con el ají verde picado. Y en la otra mitad de pan lo unto con mantequilla. Yo, a lo mejor usted dirá, oye, pero qué. Oye, qué goloso, Gabo, qué goloso, qué goloso. ¡Pero qué goloso! Pero en realidad, yo esa preparación la hacía cuando era cabro chico. Oye, pero es una cuestión que a mí me transporta a mi infancia, yo no sé. Obviamente había dulce, había mantequilla, había paté, de repente queso de crema, queso fresco también teníamos de repente. Pero no, el lindo le gustaba hacer pan con tomate y ají y mantequilla. Y cuando me comí la primera mascada, dije, ¡oh! Y me transporté, me teletransporté. Aquella época de infancia. Ya, y entonces, ¿a qué quiero llegar con esto? ¿A qué quiero llegar con este comentario? Quiero lanzar una pregunta para que ustedes comenten conmigo a través del WhatsApp, el +56 43 221-2807. Usted dirá, oye, el gallito, oye, pero qué raro para prepararse pancito. ¿Ya? No, porque yo dije, ya, oye, me voy a comer un tomate con ají, pancito con tomate y ají, pero le voy a echar mantequilla. Yo cuando era chico hacía eso. Igual era como cuando agarraba un pan y me iba para la huerta de la casa y iba a buscar frambuesa y se lo echaba al pancito. Y sin azúcar, ¿eh? Sin azúcar. Sin azúcar. Y me hacía un pancito con frambuesa. Recién salía del racimo ahí afuera, atrás de la huerta. Ya, pero esta preparación que yo hice anteriormente era como rara, po. Entonces, a lo que quiero llegar yo es a la siguiente pregunta. ¡Atención! ¡Atención! La pregunta dice así. ¿Qué preparación

0: extraña te gustaba comer? ¿Qué preparación extraña te gustaba preparar, valga la redundancia, preparar y comértelo? ¿Ah? Así como mi preparación de mi pan con tomate, ají verde y ají. Perdón, ají verde y mantequilla. ¿Ya? Para mí eso es como, no sé, como cuando alguien come, por ejemplo, pan con plátano. ¿Alguien ha comido pan con plátano? Ya, esa es la pregunta entonces. ¿Qué preparación extraña te gustaba comer? Ya, vamos con la primera pregunta interactiva. Envíen su nota de audio a través de nuestro WhatsApp, el +56 43 221 2807. Todos teníamos una preparación rara. Todos comíamos algo raro, así, no sé, como que... Oh. Y que era única nomás, uno nomás la hacía, uno.
1: Exacto, yo cuando niña me gustaba comer pan con repollo, me encantaba.
0: ¿Pan con ahora repollo? No,
1: pero cuando niña, sí.
0: ¿En sí, serio? Repollo rico, ¿pan con repollo? ¡Mire, güey! Es como comer pan con chucrut, pero crudo. Sí, porque el chucrut lo hacen del repollo, ¿ya? Vamos, ¿quién más? A ver, ¡aló! Buenos días. ¿Qué otra preparación extraña o rara comían ustedes?
2: Hola, Gabito, buenos días. Yo, a mí cuando era chica me gustaba comer el queso fresco con mermelada de mora.
0: Queso fresco con mermelada. Ah, pero buena combinación, amiga. Buena combination. Me gusta. ¡Aló! Buenos días.
3: Cuando estábamos con mi amiga y teníamos 3 y 4 años y nos sentábamos a comer pancito calientito y con los tallitos del cebollín con sal. Una delicia.
0: ¿En serio? Con el tallito del cebollín y sal. ¡Oh! Un manjarate, mi amiga. No, yo, me tinca. ¿Qué más tenemos para acá? Nota de audio, buenos días.
4: Oh, Gavito, ¿sabes qué? A mí me gustaba el pan con uvas negras.
0: ¿Uvas negras?
4: Qué rico, el pan francés. Oh. El pan francés con uvitas negras. Qué rico, hace tiempo que no como. Mucho.
0: Pero nunca es tarde, pues, mi amiga, como a mí. Yo me acordé hoy día en la mañana y dije... Teniendo dulce de ciruela, dulce de durazno... Todavía me queda dulce de mora incluso, teniendo ají también. No, yo, si hay algo que me gusta también así súper simple, es comer pan con ají. Nada más que eso. No, yo soy feliz. ¡Aló! Mira, hablando de ají.
5: A mí me gustaba la marraqueta con uva negra comérmela. Me hacía unos sanguchetes.
0: Oye, de coincidieron.
5: Con ese pancito, que la encontraba rica, Gavito.
0: Oye, qué coincidencia.
5: Y cuando niña me gustaba la leche... con harina cruda, con sal.
0: ¿Harina cruda?
5: Esas mis comidas raras.
0: ¿En de niña serio? Y de
5: ahora ya de ninguna de las dos puedo probar.
0: Pues. No, porque ahí ya es que igual eso igual es como un poco fuerte para para el estóngamelo. Pues. Claro. Ahí hay que tener cuidado ahí ya con... No, más ahora, pues ahora, más ahora.
5: De ponerle maicena o chuño a la leche, le poníamos harina cruda, pues, mi Gavito.
0: ¿Harina cruda?
5: Y quedaba semi-espesita. Y en vez de beberle el azúcar, la mamá le ponía sal.
0: ¡Qué rico! Oye, ¿y quién hacía, por ejemplo, quién hacía manjar casero, por ejemplo? O sea, yo le llamaba era como leche condensada casera. Cuando uno agarraba una taza y le echaba harta leche, varias cucharadas de leche... un poquito de agua caliente y lo empezaba a batir hasta que quede espeso. Y después eso lo untaba en un pancito. ¡Oh, qué rico! ¡Yo lo quiero hacer! Oye, ¿alguien que venda leche? ¿Leche purita? Ah, no, es verdad que no pueden comercializar eso. Ya, pero si ¿para qué no hacemos los lesos? Igual lo venden. Que quiera venderlo, lo venden.
6: Cebolla en el cabello en marraqueta. Ponía la cebolla en el cabello dentro de la marraqueta. Manjar. Y le senté

0: un poquito de salsita.
1: ¡Oh! Una delicia por acá. Nuestra amiga, la Claudia, me dice: bueno, bueno, tomate, ají y mantequilla. Pruébenlo, pues, pruébenlo, si queda bueno. Bueno, bueno, bueno. ¡Aló!
2: Los chicharrones hervidos, Gavito.
1: Chicharrones hervidos.
2: Con el pancito, queda muy bueno.
1: Ah, mira. No, nunca lo he comido así, pero. Pero habría que probar, ¿ah? Habría que probar. Yanecita.
3: Yo, Gavito, me recuerdo que íbamos con mi mamá a la Alianza a recoger remolacha.
1: Remolacha.
3: Y mi mamá lo hacía asadita así en la parrilla. Y yo me hacía sándwich de sándwich con remolacha.
1: Ah.
3: Oh, que era rico, remolacha. Que la remolacha es dulce.
1: Sí,
3: oh, era lo más rico, el lindo recuerdo que tengo yo.
1: Oiga, mi amiga, ¿y no le decían nada por entrar ahí al recinto de la Alianza así? ¿No le decían: oye, están robando remolacha, oye, no se roben la remolacha, oye, llamo? ¿No les decían nada? ¿No? ¡Aló! Buenos días.
4: Buenos días.
1: Buenos días. Jen,
4: pancito
1: Jen.
4: Con nuez, plátano y manjar, todo juntito. Un manjar.
1: Nuez, plátano y manjar.
4: Y café con milo y té a la vez, así todo junto.
1: Todo revuelto, ¿no? Oye, me gusta, sí, me gusta la idea, me gusta la idea. Vamos, ¿quién más? A ver. ¿Qué preparación extraña te gustaba comer cuando chico?
5: A mí lo que me encanta.
1: O cuando chica.
5: Gavito, el pan amasado con plátano, como dijo usted.
1: Con plátano. No, pan amasado con plátano.
5: Muy rico.
1: Qué buena, un manjarate. Oye, hay hartas preparaciones raras que comíamos, ¿ah?
6: Hola, Gavito.
1: Hola, mi amigazo.
6: Como Gavito, tomo mote con huesillo y harina tostada.
1: Mote con huesillo y harina tostada. Sí, igual me tinca la preparación, ¿eh? Tendríamos que decirle a nuestra amiga Marisol que en el verano vende mote con huesillo. Prepararse una harina tostada de la marca Oso o Mariposa. Y hacer esa preparación. Míreme, me tinca. Yo me acuerdo que comían uvas negras con harina tostada y un poco de vino. ¡Oh, oh! ¡Qué buena olla! Me gusta la idea también.
7: Cuando era chico, Gavito, comía papas fritas naturales con manjar.
1: ¿En serio? Pero es que es como parece. Yo creo que sería parecido al sabor del churro. ¿O no? ¿No es lo mismo? No es lo mismo, ¿no?
7: Cuando era chico, Gavito, comía papas fritas naturales con manjar.
1: Papas fritas naturales con manjar. Sí, me tinca igual, ¿eh? Me tinca. Héctor.
8: Hola, Gavito, cumplida. Buenos días, amigazo.
1: Buen día, mi amigazo.
8: Que esa mezcla, pack con tomate en rodaja, ají verde picado, buenísima.
1: Y mantequilla.
8: Ahora, si le sumáis quesillo fresco...
1: No, oye, mira, al quesito fresco.
8: Pero hablando de preparaciones raras, más que preparaciones raras, o sea, que me gustaban, aún me gusta es comer pan con uva.
1: Esta pan uva, con uva
8: negra. Puta,
1: oye, yo nunca la comí, pero es que debe ser donde acá hay más uva en estos lados. Pues allá para el sur no hay tanta uva, porque recordemos que esto es una zona de harto viñedo, más un poquito más para el norte, pues ahí en la región de Ñuble, de todos esos lados. Yo he andado por ahí y harto viñedo, harto viñedo. El cherry, ¿qué comías tú cuando chico de raro? A ver.
9: Compita, yo calentaba un pancito con margarina en el microondas.
1: ¿Ya?
9: Y de ahí le mandaba unas rebanaditas de tomate y un poquito más. Yo, que lo encontraba bueno cuando era más.
1: No, pero ahora te preparáis eso y quedaría igual de bueno, bombita. ¡Oh, sí! Leche con pancito remojado. ¡Oh, qué rico! ¡Qué buena! Sí, oye, yo me acuerdo que eso lo hacía con pancito. Lo hacía hasta en la escuela, bo. No, y cuando nos daban pan, daban galletas, bo. Oye, cuando uno remojaba la galleta en la leche. Sí, porque de repente salían las galletas

0: estaban un poquito duras. Eran un poquito duras, ¿no? Me duras, ¿no? No por pelar, a ver, era lo que había, ¿no? Pues era lo que había. Y uno remojaba la galletita y ya, bueno. Muy dura sería la galleta, pero la remojáis con la leche. Y salvatorio. Ah, buenos años, buena época.
1: Dadito, hasta la fecha, huevito revuelto, cebollita en escabeche y un poquitito de mayo y ají pebre. Así como jugando para el desayuno. Y otro dadito, pancito caliente cuando lo sacaba la mamá. Y con chocolates de esos que decíamos, chocolates de A5. Los tipo calugones y chocolates. 10 chocolates dentro de un pan
0: amasado. ¿En serio? Oye, ¿y pan con chocolate? Oh, de eso que vendían en el Fruna. Oye, es tan buena la idea. Oye, voy a tener que empezar a tomar nota, ¿eh? No, está bueno. Va a empezar a hacer preparaciones extrañas. Oye, pero la del pan con uva negra, esa me quedó gustando, ¿ah? ¿Eh? Me le quedó ahí en la conciencia, ahí en la memoria. Me gusta, miren. 2 minutos ya nos separan de las 10 de la mañana. Vamos a continuar a la vuelta con la segunda parte y final. Lo siento, mi amor. De preparaciones raras que nos gustaba comer cuando éramos pequeños, ¿verdad? Mientras tanto nos quedamos con María José Quintanilla. La Quintanilla nos dice:

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8: 10 de la mañana ya con 4 minutos. Vamos a comentar el resumen de noticias más importante de esta jornada en Punto 7. El Ministerio Público buscaría no ir a juicio en la arista Fundación Bonomía del caso Convenios y por eso el ofrecimiento que está realizando la fiscal María José Aguayo a los imputados para que acepten los cargos y terminar la causa con un procedimiento abreviado. Son 11 las personas formalizadas en esta investigación, mientras que algunas defensas admitieron a Radio Bio Bio haber sido contactadas para evaluar la posibilidad de una salida alternativa. El abogado Hans Laurie, quien representa a los acusados de arrendar la fundación para obtener 360 millones de pesos desde la región desde el gobierno regional, bien digo, confirma la oferta. Sin embargo, al insistir en la inocencia de sus clientes, deslizó la posibilidad de rechazar un abreviado. Nosotros hemos postulado desde un inicio esta investigación, la completa inocencia de cada uno de ellos, de nuestros representados, y es que aquello, lo que sostenemos hasta el día de hoy. Sin prejuicio de esto, es una arista que tenemos que abordar con nuestros representados, conversar, analizar el mérito de los antecedentes y tomar una decisión y comunicarla oportunamente al Ministerio Público, afirmó Laurier. El único exfuncionario público imputado en esta arista es Simón Acuña, cuyo abogado solo señaló que la propuesta recibida fue para explorar la salida alternativa y no algo más concreto. En otras informaciones, en representación del Plan Cannabis, Carabineros junto a la Fiscalía Nacional y la Subsecretaria de Seguridad dieron a conocer que han logrado incautar la histórica cifra de 45 toneladas de droga en territorio nacional en lo que va del año. El dato es equivalente a 75%.

del total del 2025, donde se requisaron 60 toneladas. Los decomisos han estado compuestos principalmente de marihuana, clorhidrato de cocaína y pasta base, las cuales alcanzan un avalúo de 522 mil millones de pesos. De esta manera se han sacado de circulación más de 136 millones de dosis destinadas al consumo interno. Así lo dio a conocer el director general de Carabineros, Marcelo Araya, quien aseguró que la cifra es un reflejo de la intención de la institución de no tener droga en el país. Las autoridades destacaron que la cifra se debe al trabajo conjunto y de larga data que vienen realizando con las distintas instituciones, el cual les ha permitido identificar las distintas rutas de contrabando. En la misma línea, el subsecretario de Seguridad, Andrés Joanet, enfatizó que las cifras no se deben a un aumento de circulación de droga en el país, sino al trabajo en conjunto con las policías que les ha permitido identificar el modus operandi de las bandas que se dedican a entrar y sacar drogas del país. La especialista en crimen organizado y directora ejecutiva de Volpe Consulting, Pilar Lizana, dijo que las cifras se deben principalmente a que las autoridades han logrado identificar las rutas en el norte del país, específicamente Antofagasta, que se había transformado en la principal puerta de entrada del contrabando del país. Las autoridades adelantaron que intensificarán el despliegue integrado en los puertos y fronteras del norte grande. La cifra consolida un primer semestre en niveles inéditos en el combate de narcotráfico en el país. Y por último, en el ámbito local, la Dirección Meteorológica de Chile, DMC, emitió un aviso meteorológico por viento normal a moderado entre las regiones de O'Higgins y Biobío. Según el organismo, se espera una condición sinóptica del sistema frontal desde la mañana del miércoles 27 de mayo hasta la mañana del jueves 28 del mismo mes. Las zonas afectadas son las siguientes. En la región de O'Higgins, en la cordillera, Maule, precordillera y cordillera, Ñuble, litoral, precordillera y cordillera, Biobío, litoral, precordillera y cordillera. Las intensidades estimadas en viento en cuanto a la zona en la región del Biobío se espera para el día miércoles 27 en el litoral rachas de 25 a 40 kilómetros por hora, de 25 a 40 kilómetros por hora con racha de hasta 60 kilómetros. En la precordillera se esperan vientos de 25 a 40 kilómetros por hora con rachas de hasta 50 kilómetros por hora. En la cordillera se esperan 25 a 40 kilómetros por hora en vientos con rachas de hasta 60 kilómetros por hora. Senapred entrega las siguientes recomendaciones en caso de rachas de viento. Si estás en la calle, la recomendación es la siguiente. Aléjate del tendido eléctrico, principalmente de grandes árboles y sobre todo de estructuras metálicas. Elimina las ramas de árboles cercados que puedan caer sobre tu vivienda. Evita actividades en la montaña o en la zona cordillerana ante una alerta de vientos y no salgas a menos que sea necesario. Por otro lado, si vas a conducir, toma las siguientes recomendaciones que enseña la H. Si manejas vehículo de mayor peso, como buses o camiones, disminuye la velocidad y afirma fuertemente el volante hasta que termine su maniobra. Si conduces un vehículo menor, ten cuidado al salir de un túnel. Mantén firme la dirección porque los vientos se pueden producir en estas zonas que pueden sacar de la pista. Si vas a sobrepasar a un ciclista, tienes que hacerlo a baja velocidad. Avanza lo suficiente para tener espacio seguro antes de volver a tomar tu pista, para no succionarlo y provocar su caída. Cuando enfrentes a las condiciones señaladas, debes reducir la velocidad y sujetar firmemente el volante del vehículo porque los fuertes vientos te pueden sacar de la pista causando un accidente o que tu auto se vuelque.
Y por último, es preciso que tomes precauciones en las calles o carreteras con arboleadas altas, ya que

0: Con un frente de viento, las ramas pueden desengancharse y trata de manejar separado de las arboleadas, tomando el centro de la calzada. Amigos, amigas, son las 10 de la mañana ya con 12 minutos. Este sería el resumen de noticias más importante del día y que ya te destacamos en Noticias al Punto en la Punto 7.
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1: Oye, qué romántico lo pusimos. Sí, ya. 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

0: 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Ya, y estábamos preguntando qué preparación rara te gustaba comer cuando eras pequeño, pequeña, cabra chica, cabro chico, brocacoshi. Y cuéntanos en un mensaje de audio qué era eso raro que te gustaba comer. A ver.
1: Hola, Gabito. Hola, Gabito.
0: Hola, hola.
1: Oye, yo comía pan con uvas.
0: También.
1: Uvas con pan.
0: Uvas con pan. Mira qué rico, ¿ah? Carlitos.
2: No, Gabito, ahora.
0: Ah, ahora estoy tomando desayuno. Saludos ahí para nuestro amigo Carlito.
3: Hola, Gabito. Yo tengo unos gustos medio raros.
0: A ver,
3: me gusta comer la sandía con pan.
0: ¿Sandía con pan?
3: Me gusta el agüita con harina que se, come.
0: Ya,
3: agüita
0: ya.
3: Con harina, sí, con sí, pan sí. Igual.
0: Ah.
3: Y la naranja me gusta untaditas con sal.
0: Mire. Oye, pero... Bueno, cada uno ahí, cada loco con su tema, como decimos.
4: Hola, Gabito, buenos
0: Hola.
4: Días, buenos días. Oye, mira, las preparaciones raras que me gustaba era el pan con puré.
0: Pan con
4: la mitad
0: puré.
4: Y echarle puré. Me gustaba así, esa sensación rica. O la otra, bueno, que me acuerdo de mi abuela, comer sopaipillas calentitas.
0: ¿Pero con
4: pero
0: qué?
4: Pero echarle manjar.
0: Ah, sí, va a ser un clásico.
4: Me encanta, sobre todo el día de invierno.
0: Sí.
5: Gabito, a mí lo que me gustaba era cocer los tarritos de leche condensada, porque cuando queda como manjar y comes con mantequilla.
0: Oh.
5: Ese me encantaba. Pero no el manjar normal, es el solamente ese. Y lo otro es cuando mi mamá hacía poroto de la llave alemán, le botábamos el ver y yo lo molía y le echaba el pancito.
0: ¡Qué buena! Oye, está buena esa.
6: Ay, el pan con plátano, qué rico, muy rico.
0: No, ese rico.
6: O el pan con papa frita igual.
0: Pan con papa frita.
6: Ay, qué rico también.
0: Oye, pan con plátano, yo llevaba cuando salía a pescar de repente. Oye, de verdad, uno que afanaba la pesca, uno se ponía a recorrer y te olvidaba y de comer, pues. Yo creo que el único momento en donde yo me puedo olvidar de comer es cuando ando pescando.

0: ¿No, de verdad? ¿En serio? Y de repente, ¡pa! Sale su pan con plátano. Y llevaba tecito o agua nomás en una botella. Y bueno, bueno, bueno.
1: Veníamos al campo cuando estaba más chico. Yo me acuerdo que comíamos harto un pavo de harina salado con cebollín a mordisco.
0: ¿Cebollín a mordisco? Oh,
1: era un manjar.
0: ¡Qué buena!
2: Buenos días, Gabito. A mí lo que me encantaba hacer, todavía lo hago, es pan con cebolla escabeche y más encima le echo su ajicito.
0: Oh, ¡su tonto ají!
2: Pero como todito. Oh. Eso me encanta hasta el día de hoy, Gabito.
0: Bueno, para los últimos que están llegando ya, estamos hablando de qué preparaciones raras te gustaba comer cuando en tu infancia.
3: A mí me gustaba el pancito calentito con manteca.
0: Oh, pancito calentito con manteca, me hizo por acá.
4: Yo cuando niña lo hacía porque mi mamá me enseñó a hacerla, pero ahora ya no me acuerdo mucho cómo se hacía. Pero la hacíamos de leche en polvo, Gabito, porque leche en esos años no comprábamos la leche líquida.
0: ¡Claro! Ahora, antes la leche era barata.
5: Gabito, pan con plátano.
0: ¡Pan con plátano! ¡Un clásico, un clásico! Hola, Gabito,
6: cuando niña me gustaba comer pan con aceite y azúcar. Lo encontraba muy rico.
0: ¿Aceite y azúcar?
7: Buena, buena, Gabito.
0: Buena, compita.
7: No sé si será tan raro, pero mi papá una vez me dio a probar cuando chico marraqueta con mantequilla.
0: ¿Ya?
7: Y nueces.
0: ¿Y nueces? Mira.
7: Fue la mejor.
0: Buena.
7: Cosa rara que podría haber probado cuando estaba chico. Todavía me acuerdo de ese sabor intenso.
0: Está bueno, ¿ah? Está bueno. Oye, me gusta la idea, me gusta
8: hola,
0: la idea.
8: Gabito.
0: Hola.
8: A mí me gusta el sándwich de nueces molidas y le echaba azúcar, lo revolví y se lo echaba a un pan francés. Un sándwich de nueces con azúcar.
0: Oye, pero es como parecía lo que dijo el amigo recién. Oye, qué coincidencia.
9: Hola, Gabito, muy buenos
0: días. Hola, buenos días.
9: Oye, yo cuando niño, chico, me acuerdo que cuando mi mamá hacía lomita, buscaba un pan francés y mandaba lomita dentro del pan francés. Puta, que ya, bueno, lindo recuerdo.
0: Se acordaron, ¿ah? Se acordaron ahí de la infancia.
10: Oye, Gabito, cuando era pelochoclo, cuando tenía como, no sé, unos 10, 12 años así, salíamos con un amigo a vender verdura en un canasto, cilantro. Y en la primera venta que hacíamos, nos pasaba el tiro en un buen conocido. Y nos compramos una marraqueta, compadre, y le poníamos plátano. Ay, exquisito, gallo. Buena. Exquisito, puro gourmet nomás. Pan francés con plátano. Qué maravilloso. Oye, Gabito, y otra mezcla que te cagaste más loco todavía.
0: A ver.
10: Harina tostada, ¿cierto? En el sartén ahí, tostada y harina en el sartén. Harina de maíz y harina tostada.
0: Ya.
10: Con manteca y cebollita. Oh, oh. No me cagáis nada, gallo. No me cagáis nada. Y salsita.
0: Y un poco de sal.
11: Hola, hola, Gabito.
0: Hola.
11: Mi hijo come de este yogur de pajaritos con mote.
0: ¿Con mote? ¿En serio? Oye, la mezcla rara ahí. Eso sí que no lo había escuchado.
12: Coca-Cola con harina tostada.
0: Coca-Cola con harina tostada.
13: Hola, Gabito. Yo comía pancito tostado en el brasero con aceite o mantequita y un poquitito de sal. Queda como mantequilla, pero no era mantequilla. Era aceite,
0: ¿no era mantequilla?
13: Un poquito de manteca con sal.
0: Y yo a eso le hubiese sumado un poquito de ají, crema de ají. ¡Oh, la pasta de ají en pasta que le decían en el sur! ¡Katy!
14: Oye, Gabito, disculpa que te cambie un poquito la pregunta. Es solo para saber de la gente que anda en el centro si las calles están cerradas por el desfile que va a haber hoy.
0: Sí, pues hay calles cerradas, pues, mi amigo, si ya lo anunciaron ya. Por algo lo anunciaron ayer. ¡Ah, no!
15: Gabito, no es como el paíto. El paíto con harina en la mañana. Pues el paíto con harina ahí en la mañana. Puta, calentito. Cuando estaba lloviendo. Y quírame así.
0: Lo mejor, mi amigo, dice.
16: Y otra de los manjares es comer pan con cebolla en escabeche. Pero hacer un sándwich con la cebollita. Y encima cebolla en escabeche. Ah, perdón, mayonesa.
0: ¡Ah!
16: ¡Oh, qué cosa deliciosa!
0: Buena mezcla, ¿eh?
17: Pan con aceite, ají en salsa y sal untadito. Muy rico.
0: Ya, oye, como que me está dando más hambre ahora. Eso me está pasando ahora, como que ya me está dando más hambre todavía. Uy, voy a ir a preparar otro pancito con tomate y ají verde y mantequilla. ¡Oh!
18: Gravito, yo cuando era chica tomaba leche al pie de la vaca, pero con harina.
0: ¿Con tostada, harina?
18: Calentita. Me sacaba leche de la vaca y me la tomaba con harinita.
0: Oh.
18: Exquisita.
0: Yo conozco a uno que iba... Perdón.

0: a sacar leche al pie de la vaca, pero se equivocaba, bro. En vez de ir donde la vaca, iba para allá, para donde está. Ya, pero ¿para qué voy a correr? ¡Aló!
1: Gabito, ¿cómo estáis? No sé si es justo raro o no, pero la mezcla de sabores a mí me parece perfecta. Un té con leche, ojalá leche de vaca.
0: ¿Ya?
1: Y huevos revueltos.
0: Huevos revueltos.
1: Pucha, si no, pancito amasado, sopa y pilla. Pero así como bien random. Y bueno.
0: ¡Éjale! ¡Éjale! ¡Ya no te aguantaste!
2: Muy buenos días, Gabito. A mí lo que me gusta comer, pancito con ensalada de repollo. Pero no ella de del día, sino que dejarla para el día siguiente y ahí comer pancito con repollo.
0: Pan con repollo, con repollo. ¡Carito!
3: Hola, Carito. Buen día para ti y para todos. A mí me encantaba comer pan con mantequilla y miel. Oh, quedaba
0: pan con mantequilla y miel, no, esa mezcla es buena.
3: Más pan con caramelo.
0: ¿Quién no la ha hecho esa? Ah, esa es buena.
4: Oye, Gabo, yo tengo un primo que come porotos con manjar.
0: Ya no, eso ya es. Eso es lo más exótico que he escuchado hasta ahora. Porotos con manjar, ¿cómo no podéis comer porotos con manjar? Chala, me da mezcla. Afírmate, cabrito. Afírmate después, oye, ¿cómo vais a andar ya? Oye, 10 de la mañana con 28 minutos terminamos la pregunta interactiva. Sé que me quedaron demasiado, pero es que me explotaron el WhatsApp. Me explotaron el WhatsApp. Sebastián Yatra, Luis Figueroa, nos dice:

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1: Oye, 20 minutos nos separan de las 11 de la mañana. Nosotros seguimos entregándote más consejos. 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Oye, vamos a la siguiente.

listo para las vacaciones de invierno 2026. ¡Claro que sí! ¡Atención! Attention please right now, porque ya están indicadas las fechas para las vacaciones de este año y los alumnos ya, bueno, se están preparando ahí para poder ya tener estas 3 semanitas de vacaciones que están estimadas para los próximos días. Resulta. Ah, pero borraron la nota ya, no importa. Denme un segundo. Lo arreglo al tiro.

Lo tengo por acá. Bueno, según el calendario oficial del Ministerio de Educación en Chile, las vacaciones de invierno 2026 varían según obviamente la región. En la mayor parte del país, incluyendo la región metropolitana, estas serían las fechas. Atención, desde el lunes 22 de junio a el viernes 3 de julio serían las vacaciones, ¿ya? Repetimos, desde el 22 de junio, esto vale desde el día lunes 22 hasta el 3 de julio, tendrían vacaciones. Y el regreso sería el día lunes 6 de julio, del 22 de junio imagínense, son cuántas semanas. Aquí tengo el 22, cae día lunes hasta el 3 de julio. O sea, sería 1, 2. Y estas fechas implican para las regiones desde Atacama hasta la región de Los Ríos. Ya ellos regresarían el 6 de julio. En regiones tendrán fechas distintas. Por ejemplo, Arica y Parinacota. Tarapacá tendrá del 13 al 24 de julio. Antofagasta y la región de Los Lagos, del 6 al 17 de julio. Y Magallanes, del 29 de junio al 17 de julio. Ellos tendrían 3 semanas. Ya. En Aysén y Magallanes tendrían 3 semanas de vacaciones. Esto según el Ministerio de Educación. Y ya está todo listo para que vayan a clase, o sea, vayan a descansar ahí un par de semanitas y poder retomar ya el segundo semestre. Así que, nada, pues ahí hay que tratar de aprovechar esos días de descanso. Bueno, yo soy de la idea que en realidad los estudiantes deberían descansar un poco. Debería haber algo de estudio durante las vacaciones para no perder el ritmo de alguna forma. Repasar algunas cositas, pero no que le manden un montón de tareas o trabajos para la casa, porque si no, ¿de qué estamos hablando, po? No serían vacaciones, po. Claro, po. O sea, si van a salir de vacaciones, que salgan de vacaciones de verdad, po, ¿ya? Porque una cosa es repasar la materia, pedirles que a lo mejor tengan un resumen, hagan un resumen o estudien lo que en general lo que pasaron durante el primer semestre, pero no que le manden un montón de tareas y que al final, ¿de qué sirven las vacaciones? De nada, los cabros se quieren relajar también. ¡Claro! Pero bueno, no en todos los colegios es igual. Así que ya lo saben, esos serían los periodos de vacaciones de invierno. Que ya se vienen. Santa Feria nos...

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1: Ahí escuchamos a el dominicano Prince Royce, era lo que escuchábamos recién, ¿eh? Oye, nos van separando solamente dos minutitos para que sean las 11 de la mañana. Y bueno, te quiero comentar sobre este corte de tránsito que fue anunciado para el día de hoy debido a la realización del juramento de los brigadistas escolares. Hoy miércoles 27 de mayo, a partir de las 8 de la mañana, ya está suspendido el tránsito vehicular en calle Caupolicán desde avenida Ercilla hasta Colón. En calle Valdivia desde Lautaro hasta avenida Ricardo Vicuña y en calle Colón desde avenida Ricardo Vicuña hasta Lautaro. Se agradece su comprensión y colaboración para el éxito de esta importante actividad. Ya, este es un comunicado que también fue emitido por Carabineros de Chile, también que compartió a través de sus redes sociales. Así que sí, se está llevando a cabo esta actividad, así que ojo ahí, ojo, ojo, ojo, piojo, ojo, piojo. Hasta las 2 de la tarde. Sí, hasta las 2 de la tarde se está llevando a cabo esta interrupción del tránsito por el día del brigadista. De los brigadistas escolares, ya que todos los colegios. Yo nunca fui parte de la brigada. No me gustó mucho, la verdad, pero fui parte de la banda de guerra de la escuela. Ahí el tambor mayor, ahí con la guaripola. No, sí. Tuve cerca de 4 años en la banda de guerra del establecimiento Escuela Básica Río Negro 490. Todavía me acuerdo, ¿ah? Qué tiempo aquello, ¿ah? ¡Ya! Oye, esta canción me hace acordar de alguien. Esta canción, mira, no lo voy a decir, pero me hace acordar de alguien esta canción, ¿eh?
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1: Esta es la canción del Cucumelo.

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1: Hoy escuchamos a Don Omar. Con Pobre Diabla. Ya, oye, vamos a entregar más consejos para ustedes que siguen ahí en sintonía de la radio. 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

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Ya, oye, atención a la siguiente nota. Atención a la siguiente nota. ¿Sabía usted que quejarse demasiado debilita tu cerebro? ¿Conocen a alguien que se ande quejando siempre? Así como que, oye, siempre anda ahí como quejándose, como cabreado ahí, como que... Nada anda bien. Bueno, eso es parte de una actitud negativa. Ya pensar constantemente en lo negativo afecta. Y afecta bastante a nuestra salud. No solo afecta el ánimo, también puede cambiar la forma en que funciona el cerebro. Estudios en neurociencia muestran que enfocarse repetidamente en experiencias negativas mantiene activados los círculos del estrés y aumenta la liberación de cortisol, la hormona asociada a la ansiedad y también a la tensión crónica. Bueno, hay especialistas que explican que con el tiempo estos patrones pueden afectar áreas cerebrales relacionadas con la memoria, las emociones y la capacidad de adaptación. En cambio, aprender a reinterpretar situaciones o enfocarse en soluciones ayudaría a reducir esa activación constante, mostrando que los pensamientos repetitivos también moldean nuestro cerebro. Sí, pues. O sea, siempre, como lo decía, creo que ayer hablábamos eso del vaso medio lleno. Ya, pero esta vez lo vamos a decir de buena manera porque estaba echando la talla ayer con el vaso medio lleno. Ya. Bueno, resulta que siempre es bueno ver el vaso medio lleno, ¿ya? Que si nos pasó algo negativo, nos equivocamos en algo, o alguien, provocó algo que nos molestara, nos decepcionamos de alguien, no nos salió algo bien, teníamos proyectado hacer, por ejemplo, un proyecto que no nos resultó. Me esforcé y me esmeré en hacer algo positivo, pero me salió algo totalmente negativo. Bueno, uno tiene que aprender a buscar ese lado distinto, ese lado de la comprensión, ese lado de, para la próxima saldrá mejor, para la próxima lo voy a intentar de otra manera. No siempre resulta y nada, po. Tratar de buscar el lado positivo de las cosas. Ahora no lo comprendo, pero en un futuro quizás sí. Y así, tantas cosas que nos suelen pasar en el camino, ¿ya? Nosotros nos podemos equivocar. Yo conozco mucha gente que es muy positiva. Yo admiro mucho a la gente que, a pesar de que les ha tocado pasar situaciones complicadas, difíciles, oye, tienen una actitud positiva y lo demuestran, ¿ya? Porque no es lo mismo, claro, aparentar, por ejemplo, estar tranquilo, feliz, ser positivo cuando por dentro estamos hechos bolsa. No es la idea tampoco. Eso no es bueno, aparentar que estamos feliz. No es bueno. De hecho, eso es mucho más grave todavía porque estamos ocultando la pena, estamos ocultando nuestras preocupaciones, estamos ocultando nuestra tristeza. Ya, siempre es bueno desahogarse. Cuando usted, por ejemplo, tenga ganas de desahogarse, busque a la persona idónea. Todos tenemos a alguien que nos pueda escuchar y decir, oye, ¿puedo conversar contigo un ratito? Quiero contarte algo. Ya, y el hecho de que tú ya lo manifiestes de esa manera es porque algo importante va a salir de esa persona. Y siempre hay gente que te quiere escuchar.

0: Siempre hay gente que te puede comprender, siempre hay gente que quizás no te va a entregar la solución del problema que estás pasando, pero por lo menos te va a escuchar y tú te vas a desahogar. Y eso es muy, pero muy importante, amigos, amigas. ¿Por qué? Porque cuando nosotros guardamos todas esas penas, tristezas o decepciones, comenzamos a pensar solamente en eso. Ya vemos, incluso hay personas que llegan a ver incluso la felicidad en otra persona, es como que les molesta, oye, ¿por qué a él sí y yo no? Tendemos a comparar cuando, claro, en realidad todos tenemos problemas, ¿ya? Pero la diferencia de esa persona que nosotros vemos feliz o vemos con una actitud positiva todos los días, a pesar de, es porque ellos lo lograron. Lograron ver la vida de una manera distinta, siempre ven el vaso medio lleno. Y a pesar de eso, igual, démosle para adelante nomás, algún día va a mejorar la cosa, no sé, po. Es actitud, completamente actitud.
1: Sí, Gabito, yo tengo un amigo que le decían el Dolores.
0: ¿El Dolores?
1: Porque andaba siempre quejándose. Y le decían, el Dolores. Ya viene Dolores.
0: Claro, oye, y eso, de repente, eso también hace que la gente se empiece a alejar de ti. Porque cuando tú eres una persona que se la pasa quejándose, vive quejándose de todo, se molesta por todo, la gente comienza a tener un cierto rechazo. ¿Por qué? Porque no es algo positivo. A la gente no le gusta tener relación con alguien que los va a tirar para abajo. No, al contrario. La gente siempre busca amistades o relaciones de trabajo o relaciones de amor, lo que sea, con gente positiva, gente que te sume. ¡Claro! Así que cambiemos ese negativo por algo positivo. Siempre hay algo que nos puede hacer feliz. Y ser negativo no es bueno. No. Te hace mal a la salud y además te aleja de las personas. Los fatales nos dicen, comadre, compadre.

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1: Atención, buenos y buenas para la pestaña. ¿Sabían ustedes que existe un campeonato mundial de la siesta donde te pagan por dormir? Y pues, un campeonato donde te pagan por dormir, por dormir. Atención a esta siguiente nota. Bueno, resulta que lo que

0: Para muchos puede ser tomado como un chiste. La verdad es que es real, po. Es muy real. Es una competencia real, pero que se hace en China. Ahí organizaron el desafío del sueño forestal. Un evento insólito en medio de la naturaleza donde el único objetivo es ir a descansar. Para concientizar sobre el estrés de la vida urbana, un parque nacional de Shanghái lanzó este torneo para los que viven cansados. La primera fecha se hizo para el Día Mundial del Sueño y tuvo tanto éxito que este año decidieron armar un campeonato con fechas a lo largo de varios fines de semana. Los participantes tienen que quedarse acostados al aire libre desde la mañana hasta el final de la tarde. No se pueden usar celulares, no se puede hablar, comer ni levantarse de los colchones. A través de sensores, un equipo mide de forma científica el ritmo cardíaco, cuánto tardan en dormirse y la calidad del sueño profundo. El ganador de cada jornada se lleva un premio de más de $400 y todos los que logran aguantar en silencio hasta el final se dividen un pozo de dinero en efectivo. ¿Conoces a alguien buena o bueno para la pestaña? ¿Cómo para hacer este campeonato acá en Chile, chiquillos? ¿Ah? Imagínense, miren, el campeonato yo ya lo tengo pensado, ¿ah? ¿Lo podemos hacer ahí en el Cerro Curamávida? ¡Claro! Y podemos hacer este campeonato de sueño, ¿ya? Nos vamos todos ahí al Cerro Curamávida nomás. Y empezamos con el campeonato de sueño. Hay gente que es buena para la pestaña, que necesita las puras ganas nomás para poder dormir, ¿ah? Sí. Ya, este es un dato para las personas buenas para el sueño. Pero tengo otro dato. Tengo otro dato interesante que tiene que ver con las personas buenas para el vino. Ya que, pero bueno, de China nos vamos a ir a España. Quizá aquí resulte ser más fácil participar, ¿ah? En España se han viralizado varias convocatorias relacionadas con el vino, desde estudios científicos hasta experiencias turísticas y concursos. Uno de los casos más comentados este año es el de la Universidad de Jaén, que está buscando voluntarios para participar en un ensayo sobre el consumo moderado de alcohol y sus efectos en la salud. Los participantes reciben seguimiento médico durante años. También hay bodegas españolas impulsando estas experiencias donde literalmente te pagan o te premian por participar en catas, turismo del vino o incluso diseñar etiquetas para botellas. Por ejemplo, Bodegas Fariña abrió un concurso nacional ligado a su vino primero 2026 con premio económico y difusión masiva. Y el turismo del vino está explotando fuerte en regiones como en Bierzo, Somontano, donde organizan rutas, degustaciones y eventos masivos para atraer visitantes amantes del vino. Así que entre estudios, catas y enoturismo, participantes de estos concursos, prácticamente hay gente siendo buscada para tomar vino en España. No sé, yo digo, alguien de repente que se motive. Obviamente hay que saber un poquito de vino. ¿Ah? ¿A alguien le interesa o no? ¿Ah? Ya por acá nuestro amigo Aloncito dice que le interesó la cosa. Ya, pero ojo que es Qatar vino, ¿no? no empezar a chupar como loco, güey, ¿eh?
1: Ya, guacho, ahí está tu concurso, Cristian Espinosa. Aquí entre todas dimos las monedas para el pasaje, guacho.
0: Ahí hay uno, ahí hay uno. Ya, el Chris también dice que se la puede dar de enólogo. ¿Ah? Chavo, tienen que empezar a juntar plata para el pasaje, ¿no más listo? Oye, pero es importante esto de manejar el tema de saber la buena cepa, los aromas, identificar cuando un vino ya tiene hartos años, a diferencia de un vino que es nuevo, que está recién cosechado, por ejemplo, recién guardado, vinos que son añosos. No, cambia harto, buscar harto. Realmente el tema de catar vinos es, para muchos es un arte y es un trabajo incluso, ¿ya? Por ejemplo, en España yo tengo entendido que hay garzones que son expertos en vino, y porque hay restaurantes donde llegan grandes conocedores de los vinos y cachan al tiro cuando el garzón te está vendiendo la pomada o no, po. Claro. No, ahí en España tienen ahí garzones que son expertos en vino y les presentan la botella de una manera tal que le dicen, miren, les traigo esta botella de vino del viñedo tanto, es una reserva del año tanto, tiene cuerpo, tiene sabor a no sé qué, a vino, a la intensidad la textura y un montón de cosas. No, de verdad, hay gente que sabe harto de vino, ¿eh?
2: Hola, Gabito, ¿cómo estás? Oye, yo tengo un participante para cada concurso. Al concurso del descanso del sueño vamos a mandar a mi marido.
0: A su marido, bueno, buena pestaña.
2: Para dormir.
0: Ya.
2: Fijo ganamos. Y para el de la cata de vino, tengo una prima buena para el vino. No sé si sabe catar, pero ay, la mujer buena para el vino, por Dios. Esa buena, también fijo va de ganadora.
0: Ya voy a buscarle los pasajes, no, con mi amiga. A los dos. Una va a China, otra va a España. ¿Ah? Oye, nos quedamos con Karol G, Nicki Jam. Esto se llama Nicki Minaj, bien digo. Esto se llama Tusa.
3: ¿Sabéis que yo recomiendo primero participar en la cata de vino y después de dormir? De perilla.
0: Claro, se van para China primero y después se van a España. No, a España primero y después a China.

yo los voy a invitar a que se queden en sintonía ahora de la radio, porque se viene otro resumen de tres noticias más importantes de esta jornada. Así que quédate, no te cambies. Vamos a estar ahí entregando lo más importante en noticias. ¿Ok? Así que quédate, no te cambies. Yo lo voy a dejar con Blindaje 10, Big Jamo. Esto se llama Amigos Especiales. Blindaje 10.

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1: Son las 12 del día, ya con 4 minutos. Momento de entregar otro resumen de noticias más importantes del día en Punto 7. En el ámbito nacional, durante esta jornada de miércoles, el ministro de Seguridad Pública, Martín Arrau, se reunió con el fiscal nacional Ángel Valencia y detalló la agenda legislativa. En materia de seguridad, son más de 20 proyectos, aseguró. En la instancia, el secretario de Estado comentó que cuando se habla de seguridad y qué gobierno hizo que es ser pequeño, esto en medio de la polémica por la existencia o no de una hoja de ruta por parte del gobierno. Sobre la reunión con el jefe del Ministerio Público, el ministro Arrau contó que abordaron estadísticas generales de fenómenos criminales con doble clic en ciertos fenómenos como crimen organizado, secuestro y otros delitos que han ido al alza. También temas penitenciarios y otros donde la Fiscalía tiene ciertas miradas que son muy interesantes de atender, porque son ellos quienes lideran el proceso de investigación y persecución penal. Yo valoro mucho esta reunión, la buena disposición y sobre todo el compromiso de seguir trabajando en conjunto con múltiples materias, dijo el titular de Seguridad Pública. Respecto a qué proyecto van a plantear en esta materia, dijo, son varios, más de 20 proyectos que esperamos poner la urgencia y presentar. Hemos revisado más de 100 iniciativas que estaban y otras que vamos a presentar, que el presidente anunciará algunas en la cuenta pública. Algunos, dijo, son tipo de sanción penal y otros temas institucionales que involucrarán tanto a carabineros como a la policía de investigaciones y a gendarmería. Igualmente, el ministro fue consultado por si el plan ECOG, dependiente del plan Calles sin Violencia, creado por la administración anterior del expresidente Gabriel Boric, va a continuar. Contestó, cuando hablamos de seguridad, que es el rol primario del Estado, que es defender ese derecho fundamentalmente de las personas a su integridad personal, a la propiedad privada, a la vida, cuando hablamos de qué gobierno hizo qué, es ser pequeño. En otras informaciones, un estudiante de la Universidad San Sebastián denunció haber sido víctima de una violación grupal después de una fiesta mechona desarrollada el 5 de marzo en Concepción, en la región del Biobío. El caso está siendo investigado por el Ministerio Público, el CERNAMEC y también la Casa de Estudios Superiores, donde asiste la víctima y los presuntos agresores. De acuerdo con la acusación, la joven fue atacada sexualmente por 4 hombres, de los cuales 3 serían estudiantes de la Universidad San Sebastián. La propia afectada relató lo ocurrido en una publicación en redes sociales y en conversación con Radio Bio Bio afirmó que está muy afectada y alejada de la universidad. A su vez, está evaluando con un abogado la presentación de una querella que se sume a la denuncia ya presentada en el Ministerio Público. En su publicación en Instagram, la estudiante relató que tras la fiesta mechona se fue al departamento de otro estudiante y una vez allá,

0: llegaron al inmueble otros tres hombres. Posteriormente comenzó el ataque. Tras realizar una cruda descripción de los hechos, aseguró que luego de la violación, los sujetos le dijeron que era una experiencia que tenía que vivir al entrar a la universidad. También aseguró que el dueño del departamento con el que llegó inicialmente al lugar le insistió en que se trató de una relación consensuada para luego dejarla salir del lugar. La directora regional de Cernamec, Bárbara Monsalve, confirmó el caso y lo calificó de mayor gravedad. A su vez aseguró apoyo jurídico y psicológico a la víctima. De momento la Universidad de San Sebastián no ha entregado una versión de lo ocurrido, pero fuentes de Radio Bio Bio confirman la apertura de una investigación en cumplimiento del protocolo de convivencia. Y por último, en prisión preventiva quedaron dos imputados acusados de asaltar peajes en las regiones de Maule, Ñuble y Biobío, intimidando a los trabajadores con armas de fuego. Tal como informó previamente la radio, el primero en ser detenido fue Francisco Rabanal Badilla, de 28 años, que fue formalizado por al menos 5 delitos. El imputado estaría involucrado en asaltos registrados en Parral, Chillán Viejo y Tomé, ocurridos entre enero y febrero de este año. Durante las últimas horas, en tanto, fue formalizado en segundo sujeto identificado como Richard Aguayo Roa, de 42 años, quien es investigado bajo la misma modalidad por el robo con intimidación ocurrido en el peaje de la ruta 5 Sur, a la altura del kilómetro 406 en Chillán Viejo. El jefe de la Brigada Investigadora de Robos, Viro, de la PDI de Ñuble, su prefecto Rodrigo Briones, se refirió a la investigación denominada Operación Rojo Furioso, nombre inspirado en el vehículo utilizado por los imputados para cometer los delitos. Continuando con las diligencias de la investigación denominada Operación Rojo Furioso, que dice relación con 5 delitos de robos con intimidación ocurridos entre enero y febrero de este año en casetas de peaje de las regiones de Ñuble, Biobío y Maule, en abril se logró la detención del autor principal de estos delitos. Posteriormente, los detectives lograron individualizar al segundo autor, quien reside en la comuna de Tomé, señaló. Por su parte, el fiscal del Sistema de Análisis Criminal, SAC, de la Fiscalía de Ñuble, Álvaro Serrano, detalló que ambos imputados actuaban armados y atacaban durante la noche. Estas personas, premunidas con elementos con características de armas de fuego cortas y largas, asaltaban a las casetas en altas horas de la noche y, una vez obtenida la recaudación, se daban a la fuga en uno de estos vehículos, indicó el persecutor. Durante el allanamiento realizado por la PDI se incautó una escopeta presuntamente utilizada para intimidar a la víctima. Ambos imputados quedaron bajo la medida cautelar de prisión preventiva mientras se desarrollaba la investigación. Amigos, amigas, son las 12 del día ya con 11 minutos. Este sería el resumen de noticias más importantes del día y que ya te comentamos en Noticias al Punto, en la Punto 7. 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
1: Oye, 12 del día ya con 20 minutos. 12 con 20, amigos y amigas. Oye, les quiero comentar que no sé si se dieron cuenta, pero han salido una gran cantidad de videos. De videos que se publicaron posterior al último movimiento sísmico en Calama de 6.9, en donde admiran nuevamente y elogian a los chilenos por la tranquilidad que tenemos al momento de enfrentar un sismo. Un sismo de las características como el que ocurrió ahí en Calama de 6.9. Porque hay varios videos en donde la gente está haciendo sus cosas como si nada. Salvo hay algunos que otros videos donde la gente se asusta. Sobre todo la gente adulta. Pero en su gran mayoría son videos en donde la gente dice: oh, está temblando, parece. Oh, sí, hoy está temblando harto rato, ¿eh? Oye, se demora harto, ¿eh? Todavía está temblando. Y destacan la tranquilidad con la que nos tomamos los movimientos sísmicos, ¿eh? Sí, recién vi ya dos videos de un mexicano, explicando por qué los chilenos se toman con tanta tranquilidad los movimientos sísmicos como el que pasó ahí en Calama. El de 6.9, ¿eh? Estamos acostumbrados ya, cabrón, ya estamos operados de los nervios, ya. Oye, pero de verdad, es una admiración real, ya que siente la gente de afuera, así nos ve el mundo con respecto a los movimientos sísmicos que hay acá en Chile y sobre todo a la reacción de nosotros los chilenos. ¡Claro! Hola, Gavito. Mira, un amigo me lo envió en el momento que pasó. A ver, vamos a escuchar. ¿Eh? ¡Oh! Oye, se ríen, ¿eh? Se ríen, po. ¡Oh, cómo se mueve, ¿eh? ¡Chao! Graba, oye, graba, para que nos hagamos famosos, graba. Oye, y se ríen, po, en vez de estar ahí gritando, arrancando. Afírmate, miércoles, afírmate. Oye, está re bueno el video, ¿eh? Oye, qué buena. Miren, ¿saben qué? Vamos a subir el video en la historia de WhatsApp para que lo puedan ver. Esta fue la reacción de unos amigos de una auditora que reaccionaron al movimiento telúrico, ¿eh? Oye, no, estamos acostumbrados. Graba. Afírmate.

0: No, y ellos más preocupados de que grabe para que quede plasmado el momento ahí como un recuerdo. ¿Ah? Ya, ahí lo subí a las historias del WhatsApp de la radio, ¿ah? Gabo, los chilenos le tienen más miedo a su mujer que a los temblores de eso por acá. Y después que no conoce. Después que no conoce los extranjeros también, ¿ah? ¿Eh? Ahí lo subí en la historia, ¿eh? Oye, vean, ahí en la historia de WhatsApp está el video que me mandó la amiga. ¡Afírmate, cabrito! ¡Afírmate! ¡Graba, graba, graba! Ya, mientras ustedes ven el video, yo les voy a comentar lo siguiente. 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Gabito, mándale un saludo a Jesús. Él es de Calama, Centinela. Le dije que le envíe su video. Llamo. Oye, un tremendo saludo ahí para el Jesús. Saludos para Jesús, que fue el protagonista de ese video en donde salen muertos de la risa. Justamente estábamos hablando ahí que los extranjeros admiran nuestra tranquilidad. ¡Graba, graba! ¡Oye, graba, graba! ¡Te dicen graba! ¡Afírmate, afírmate! Oye, qué güey. 1, 2, 7.
1: No se ve nada, Gabito. Póngalo, súbalo bien, pues.
0: No, pues si lo subimos, po.
1: Sí, mi Gabo, recién lo encontré.
0: Ahí lo vio, ya, estamos bien.
2: Gabo, eso es verdad que los hombres le tienen miedo más a sus mujeres aquí en Chile que a los terremotos, po. Yo a mi papá para el terremoto lo vi súper tranquilo. Pero ves que mi mamá está enojada, mi papá corre para todos lados.
0: Oye, brava la señora. Afírmate, cabrito.
3: Rapito, yo en mi WhatsApp no tengo nada, quiero verlo. A ver, sube, mándamelo.
0: Pero si está en la historia, está en la historia. Todos están reaccionando acá, todos.
4: Graba, graba. Uy, se lo perdió la venta.
0: ¡Afírmate, cabrito! ¡Oye, no encontramos a la Berta! ¡No la encontramos! Oye, pero qué buena. Son cosas que pasan. Ya aquí estamos ya más o menos acostumbrados. Bueno, así es, Chilito. Ah, se nos mueve el piso todo el tiempo. Y aún así, andamos tranquilos. Como dijo nuestra amiga, más miedo le tenemos a la ñora, oye. Oye, nos quedamos con garras de amor. Esto se llama Gotitas. Oye, hablando de gotitas, está comenzando a salir un viento ya un poquito más fuerte, ¿eh? Garras. Sí, parece que se está empezando a cumplir lo anunciado.

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1: Oye, casi 15 minutos ya nos separan de las 13 horas, 1 de la tarde. 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Hoy día, con el frío que hace, está pa' su cazuela, ¿sí o no? Está pa' su cazuela. Está heladito hoy día, ¿sí o no? Afírmate hoy, afírmate, afírmate. Y aquí vamos a almorzar el día de hoy. ¿Ah? Cuénteme inmediatamente, recuerda, nuestro número es el más 56 43 221 2807. Buenas tardes,
2: Gabito. Yo ayer hice cazuela, hoy día hice tallarines con vienesa y ensalada de repollo y nada más.
1: En tallarines con vienesa y ensalada de repollo. Ya, pero igual rico, pues, mi amiga. Ay, rico, rico, rico. Oye, hablando de comida y todo eso, se viene el Día del Patrimonio y van a inaugurar un monumento al completo en Chile. ¿Sí? Todo esto en el marco del Día de los Patrimonios, donde van a sumar un homenaje a uno de los íconos más queridos de la gastronomía chilena, que es el completo. Esto lo van a hacer en pleno centro de Santiago, ¿ah? El histórico local de Dominó abrirá sus puertas con reconocidos recorridos especiales, exposiciones sobre su historia y también sorpresa para los visitantes. Y ellos además van a inaugurar el monumento al completo. ¿Está bueno, ah? ¿Pides una mano con un completo? ¿Está bueno? ¡Ah, no!
3: Hola, Gabito.
1: Hola.
3: Por acá una rica carbonada y de ensalada de lechuga. Una carbonada, pues, que está rico. Oye, no tengo cazuela, pero tengo carbonada.
1: No, pero la chuntó por medio, por mi amiga. Mire que está corriendo vientecito y caramba que está helado. ¿Eh? Yo miro para afuera y ya me da frío. Carmencita.
4: Gabito, longaniza con papitas cocidas, oh, y ensaladita de lechuga.
1: Qué rico la longaniza con... ¡Óndate, cabrito! Bueno, hola, buenas, Gabito, tardes.
5: Yo nada más, como tomé ensayo muy tarde, Gabito.
1: Ah, ya.
5: Yo me estoy bien, operación, me operé del pecho, Gabito.
1: ¿Sí?
5: Me está saliendo muy bien.
1: Ah, qué bueno.
5: Recuperando un poco,
1: está, Gabito, recuperando. Mira qué buena. Oye, saludos a mi tocayo, Gabriel, que se está recuperando, ¿ah? ¡Ánimo, mi amigo, ánimo!
6: Hola, tía. ¿Cómo estás?
1: Hola, bien, mi amigo.
7: Hola, Gabito, la hola. Morena por acá.
1: ¿Cómo está la morenita?
7: Papas fritas, vienesa, un huevo y una ensalada de tomate. Bebida.
1: Ensalada.
7: Chao, que
1: tomate.
7: Esté bien, gracias por todo.
1: Igualmente, mi amiga, gracias por estar ahí en sintonía.
8: Hoy día vamos a almorzar una rica cazuela de campo. Fui a ver a mis papitos y me regalaron un pollito de campo.
1: ¡Mire! Como anillo al dedo cayó entonces, pues, mi amiga. ¡Qué rico! Oye, saludo ahí a Bárbara entonces, que se va a mandar su tonta cazuela de campo, de pollo de campo. ¿Qué más me falta? ¡DJ Edgardo!
0: Gabo, buenas tardes. Hoy día almuerzo porotos con majar. No, mentira. Pechuguitas de pollito con arroz.
1: Ya.
9: Un saludo aquí a mis colegas que estamos en siembra de nativo, puro nativo. Aprovechen de venir.
1: Mira, buen dato ahí, buen datito.
10: Buenas tardes, Gabito.
1: Buenas tardes.
10: Espero que bien. Yo para el almuerzo de hoy hice una ensaladita, una sopita y estoy terminando de hacer las empanadas para echarlas a freír. Que tengas bonita tarde.
1: Qué rico, empanadita.
10: Chau, chau.

0: empanaditas, empanaditas, qué rico. Oye, me mandan foto de un rico pollo arvejado que querido Gabito me hizo para acá, mire qué buena. Un manjarate.
1: Hola, Gabito. Por acá, cazuelita chancho con chuchoca. Sí, real. Mira.
0: No la chuntaron ahí con la cazuela.
2: Un caldillo de chorito con una ensaladita de repollo.
0: ¡Caldillo de chorito! ¡Calentito igual, vos!
3: Gabito, yo de almuerzo tengo una rica cazuela de vacuno con porotito rebanado, con choclito, con zapallo y con con arrocito de campo. Y tengo una ensalada de lechuga, tengo jugo de manzana y no, tengo ensalada de haba. Bueno. Eso, Gabito, que esté muy bien.
0: Aplauso chao, chao. Para todos los que se sacaron cazuela hoy día.
4: Hola, amigo Gabito, por aquí ya almorzando. Una rica carbonadita, amigo.
0: Carbonadita también, mira.
4: Falta apio. Eso, amigo. Y de bajativo, un tecito de manzanilla.
0: Tecito de manzanilla. Nancy.
5: Hola.
0: Hola.
5: Gabito, ¿tú tienes algo así como noticia o nómina de las festividades que se van a realizar este fin de semana en diferentes lugares alrededor de Los Ángeles, como Yumbel, Laja, Santa Bárbara? Si tienes algo, si nos puedes informar, por favor, festividades así como comidas a la chilena, eso se te agradecería. Bien, chao, chao.
0: Amiga, estamos trabajando para eso. Una vez que tengamos ya una buena cantidad de datos, lo vamos a estar comentando, ¿ya?
6: Uy, hoy día sí me traje almuerzo y traje arrocito con pollo al jugo.
0: ¿Ya?
6: De ensalada traje lechuga con morrón. Y para beber, yo creo que hoy día va a ser un cafecito. Eso será mi almuerzo.
0: Oye, ¿y eso que no se te quedó en la colación en la casa? Liliana del Carmen nos dice: hola, Gabito. Yo ya hice chanfaina para hoy. Mira qué rico. Por acá me dicen: ¿cómo dice? Peinado al langüetazo de vaca, dice. Carbonada por aquí. Con cebollita escabeche. Nos dice por acá nuestro amigo, nuestra amiga Karen. Mira qué güey. Hoy están buenos los almuerzos hoy día, ¿eh? Están buenardo. No, yo hoy día voy a comer chuleta de cerdo. Chuleta de porky. De porky.
6: No, hoy día sí la traje. Sí, hoy día sí que sí.
0: Ah, ok, ya, si hoy día se te quedaba ya, era ya, se estaba poniendo sospechosa la cosa. Ya, oye, nos quedamos con más música. Últimos minutos. On Music nos dice: te queda bonito.
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0: separan de las 13 horas. Nos pilló la hora. Me mandan fotito por acá, a ver. Y ahí tenemos... ¡Ah, sí! La fiesta guasa también la tengo por acá guardadita, mi amiga. Muchas gracias por el datito. Lo vamos a tener también ahí guardadito como panorama para este fin de semana, ¿eh? ¡Dame un segundo, amigo! ¡Dame un segundo! ¡Todavía no! ¡No ponga nada! Ya, y me queda la Rosita por acá. ¡Aló!
1: Yo hoy día una rica pantruca. Con ensalita de apio, con partita. Eso, y de postre, tengo macedonia de fruta.
0: Macedonia de fruta, mire qué rico, mi amiga. Usted como siempre regaloneando a los jefes, ¿eh? ¡Aló!
2: ¡Chao, Gabito! ¡Que tenga buena tarde!
0: ¡Mi amigazo!
2: ¡Chao, chao! Saludos a la familia, Gabrielito Junior de su esposa. Que esté muy bien, buena tarde. Lo escuchamos más ratito.
0: ¡Gente! Ya, mi amigazo. Oye, les deseo que tengan rico almuerzo, rica cazuela, rica carbonada. Fue la mayoría de los menús que dijeron para el día de hoy, ¿eh? Yo me voy.

0: La chuleta, yo me voy en la chuleta. Oye, que tengan una buenísima tarde. Ya se vienen los avisos económicos para que comiencen ahí a mandar sus avisos ahora ya. Sí, toda la gente que estaba tratando de enviar avisos, comience a enviarlos ahora ya, porque van a ser comentados por Andrés. Andrés. Andrés. Andrés.
1: Cuéntanlo todo, machito.
0: Ahí está, ahí está, ahí está. Andrés Herrera. Ya se viene, ya se viene en camino, ya se viene. Está elongando, está estirando. Ya, estírese nomás, compita. Póngale, Wendy, nomás ahí. Ya, póngale, póngale, póngale, póngale, póngale, póngale. Ya, cuidado, no. Tenga cuidado, no se estire tanto, mi amigo.
2: No sabía nada lo que me pasó.
0: ¿Qué te, uy, ¿qué te pasó?
2: Venía caminando la radio.
0: ¿Ya?
2: Pasé por la plaza. Oye. Y me chocó una paloma en la espalda.
0: Ah. Oye, tenés que bajarle al retorno para que no se escuche cuando nosotros hablamos. El coso detrás. ¿Se escucha el retorno? Ahí sí, ahí sí, ahí sí. Ahí sonamos fluido, fluido. Oye, ya está en vivo, ya está en directo nuestro amigo Andresito. Yo los voy a dejar con Joe Arroyo y esto que se llama El Bailador. Oye, ¿por qué? ¿Qué? ¿Por qué una paloma? Oye, no entendí nada.
2: Es que pasa, andan muchas palomas volando, pues, y en una de esas pasó una paloma y chocó con mi hombro acá atrás. Y saltaron pruebas para todos lados. Y me preguntaron si estaba bien y todo. La paloma quedó media aturdida así. La dejaron ahí en el jardín para que se recuperara.
0: Ya, oye, van a quedar ahí con Andresito. Una paloma bebé, una paloma.

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empezando a no venir a mami. ¡Apúrate! ¡Vuela! Oye, pero qué recuerdo, ¿sí o no? A esta hora comenzaba en Los Venegas, hace muchos años atrás, 90 y tanto, 95, nos sentábamos con la mami, llegando del colegio, o antes de irnos al colegio, con esos ricos porotitos, esa rica cazuela, esos tararines, y en nuestra tele IRT, Ovo Loco, blanco y negro, se veían Los Venegas, ¿sí o no? Veíamos el Buenos Días a Todos, el matinal de Chile, y luego Los Venegas, ahí con el alicate encima de la tele para cambiarla. ¿Sí o no? ¡Qué bonito, qué bonito, qué bonito! Oye, qué linda mañana, ¿lo pasaron bien? Me imagino que sí. Oh, déjeme decirte que está... estaba mirando acá, está bastante feo el día. Por favor, le pido respeto con el locutor acá. ¿Ah? Les voy a comentar que a esta hora... Espéreme, tata. A esta hora tenemos 12 grados y está parcialmente nuboso, pero... Pero, siempre hay un pero. Hay agua. Hay agua que va a caer. Pero como a las 5 de la tarde. 5 de la tarde, una gotita loca. Pero ¿saben qué, chicos? Les va a servir bastante para descontaminar todo lo que se llama el cielo bajo. Las partículas. Las partículas de dióxido de carbono. A ella, la ambientalista. Así que eso les puedo contar a esta hora. Sería un gusto. Nos vemos mañana a las 7. Chao. No, hombre. Estábamos por aquí sacando pica, o no sacamos pica hasta ahora. Saquemos pica, care palo, lo va, saquemos pica. Sí, porque hay algunos, claro que se, más de alguno se va a querer quebrar con su almuerzo. Para que diga, ay, sí, es que lo que pasa es que yo me porto bien en la casa. ¿Y qué te he echado? Me echaron un lomo con barbecue, con unas papas rústicas al merquén, con una salsa de champiñones reducida en cilantro. ¡Ay, yeah! El macho almuerzo. Y uno acá comiendo arrocito con huevo y tomate. Bueno, el que puede.

0: Saquémosle pica mientras tanto llegan los avisos económicos. Ok, saquémosle pica. Ya, rapidito, rapidito. Sáquenle pica, sáquenle pica, sáquenle pica. Que te pica, te pica, te pica. Sáquenle pica. A esta hora del almuerzo. Saquémosle pica al resto. A ver, ¿qué es lo que? A ver, ¿qué estamos? Andrés Tallarines. Andrés Tallarines con salsa Alfredo. Ah, la salsa Alfredo es la blanca. Ya. Qué buena. ¿Qué más estamos comiendo por acá almorzando? Hola, buenas tardes, permiso a revisar por acá. Carbonadita. Está rico el día para carbonar. Está rico el día para carbonar. Te pica. Andresito te hice caso. Arroz con tu huevo y tomate. Y por acá el Esteban seguramente pasó por el alambre. Lo más probable que pasó por el alambre. Una carbonadita con pan.
1: Estamos grabando.
0: Oye, hace rato que no como beterraga. Bueno, que se dice beterraga y batarraga. Pero una carbonadita con ensalada de beterraga, qué rico.

0: como, como lo dice nuestro coleguita el Gabo, que le, el Gabo le gusta el ají, con una ají para refregar, dijo Lolch. Sí. Para refregar. Para el sabro. Oye, ¿les dije que habían 12 grados? Sí. Muy bien. Oye, vamos a recibir entonces los avisos económicos. Subamos la cortina, guatón.
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0: Por aquí, hola Andresito, acá unas ricas chuletas con papas al merquén con salsa champiñones, algo simple. Ah, por favor. Qué manera de sacar pica a esta mujer. Pero es la idea. Bastante rica se ve tu plato. Bastante rica. Uy. Está como para chuleta el día de hoy. Oye, comiencen a enviar sus avisos, ¿o vale? Lo que ustedes necesiten, ofrézcalo el día de hoy. ¿Cómo no? ¿Cómo no? Si tenemos que... tenemos que llegar a la venta de algunos. Les mandamos cariño y saludo a la Jime. Al Esteban, que está con el ají cachocaura. Tengo por aquí. Se vende. La lavadora, una lavadora secadora funcionando, hay que arreglar el tambor porque bota agua por abajo. Para repuesto, pues, amigo. Está nuestra querida amiga acá con el álbum disponible del Mundial a 6.800 pesos y también los sobres con láminas a 1.500. 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Ya. Vámonos a la música y a la vuelta vamos a comenzar a leer y a escuchar. La idea es que manden audio no más allá de 30 segundos, chiquillos. Dos cucharadas y a la papa al tiro. Si tienen foto, agrégala ahí también, ¿vale? Y con el número. A la vuelta los escuchamos, los avisos económicos del día de hoy, miércoles 27.

0: Muy bien, chiquillos, continuamos y estamos recibiendo sus avisos económicos, como de costumbre. Yo sé que varios están ocupaditos, voy a estar aquí hasta las 3 de la tarde con este bloque, para que tengan el tiempo y puedan enviarlo. Han llegado, por ejemplo, hasta ahora, arriendos de casa, chiquillos. En ubicación en Villa Pulmahue, Los Ángeles, locomoción a la puerta, característica 4 dormitorios, 2 baños, en el número más 569-7307-2327. Esto en Villa Pulmahue, ¿vale? También hay otro, una venta de parcela. Son 5.000 metros cuadrados o 500 metros cuadrados. ¿Cómo es la cosa? ¿5.000? ¿Tan grande? ¿5.000 metros cuadrados? Con luz, camino Cerro Colorado, sector El Arón. Al 995-91-1750. Es que dice 5M2. 5 metros cuadrados no puede ser. Tiene que ser 50 o 500, no sé. Ahí sí me lo pueden aclarar, por fin. Y hay una rienda de casa, 2 dormitorios, camino Cerro Colorado, kilómetro 4.5. Teléfono más 569-9591-1750. Me estaban pidiendo por aquí los datitos del álbum. Ahí está, se los envié. A la venta el álbum en 6.800 y el sobre con lámina a 1.500. Saludamos a Máximo, que está en la peguita, a esta hora, la locomoción colectiva. Envíeme su aviso económico. Vamos a estar aquí, atento central.
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0: Pedazo de tema, guatón.
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0: Pedazo de tema. Llega el grupo Hechizo. Esto es La Temporera.

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muy bien, siguen llegando. Siguen llegando sus avisos económicos a esta hora, chiquillos. Esperando que estén disfrutando su rico almuerzo. Los que están ahí trabajando y en sintonía de la radio, les mando un saludito. Ya les queda poquito para sentarse a almorzar, chiquillos. Ah, pero aquí estamos, aquí estamos. Recuerde que los que están ocupaditos, van manejando, van en la locomoción colectiva y escuchan algún aviso que le llame la atención, me lo pide de manera interna y yo se lo envío si no alcanza a notar, ¿vale? La idea es que nadie quede fuera y ajeno a esto. Bueno, comentarte por acá, por ejemplo, se vende un terreno de media hectárea a 20 kilómetros de Los Ángeles. Vende dueño directo, contacto al 971-73-75-82. Terreno de media hectárea. Por aquí. Por acá me aparece venta de álbum del mundial. Está muy de moda. Andan varios a la siga de álbum y láminas. Y también ustedes los invito a los que quieran intercambiar lámina, también lo puede dejar acá el aviso. El álbum vale 6.000 y los sobres con láminas 1.500. ¿Vale? Así que los que están interesados en comprar álbumes y sobres, acá hay. A 6 luquita el álbum, 1.500 el sobre con láminas. Atención los que quieran comprar una lavadora de manera urgente, económico, de segunda mano, que esté en buenas condiciones. Tengo una lavadora Madensa por aquí, de 10 kilos, en 55 lucas. Tengo las fotitos para que la puedan revisar, está impecable, limpiecita, llegar y utilizar. Oye, pasemos una visita por acá, a ver. Arriendo casa amoblada a 20 kilómetros de Los Ángeles, 350 mil pesos mensuales. Tres dormitorios, un baño, cocina, living, comedor, estufa, combustión lenta, espacio para estacionamiento, completamente amoblada. Hablar con el dueño directo, más 569-9440-7435. Si alguien necesita el dato del arriendo de la casa amoblada, me lo pide, tengo el afiche con los datos.

0: Hola, hola, los amigos de la Punto 7.
1: ¿Cómo está, amigo?
0: Este fin de semana, el día domingo 31 de mayo, tengo un evento aquí en las parcelas de Tolpán, aquí en Los Ángeles.
1: ¿Ya?
0: Hay cabalgata y juego ecuestres, lo organiza el Club de Guaso Tolpán.
1: ¿Ya?
0: Así que puede ir cualquier gente a mirar,
1: a participar.
0: Claro, pues, obvio. Hay estas comisitas ricas para consumir y beber. Qué mejor.
1: Buenísimo,
0: así, amigo. Que hay un panorama para el fin de semana. Un abrazo, que estén bien.
1: Saludos, amigo. Gracias por compartir. Aquí tengo el afiche si alguien lo necesita. La entrada es totalmente liberada a la cabalgata y juego ecuestre este domingo 31 de mayo. Están a encontrar con varias sorpresas. Hay panorama entretenido, ¿viste? Yo, de todas maneras, voy a dejar los afiches aquí en el estado de WhatsApp de la radio. Ahí van a aparecer los afiches, chiquillos, para que ustedes pasen a mirarlo, ¿ya? Por aquí, sí, amiga, usted lo vende 6.008 y la otra persona lo vende 6.000. Si yo lo había nombrado a usted, por si acaso. La señora Pamela, más 569-6879-3306. Sí, sí, no se preocupe, amiga, no se preocupe. Se arrienda casa a 5 minutos de Los Ángeles. Característica 4 dormitorios, 2 baños. Casa de 250 metros de terreno. Tratar al 992-43-4506. Arriendo de casa a 5 minutos de Los Ángeles. ¿Vale? Pam, pam. Oye, los que necesiten la lavadora Madensa, tengo la foto, está en 55 luquitas, es de 10 kilos. A ver, déjame echar una mirada. ¡Oh, qué está bonito! ¡Oh, está impecable! ¡Hoy está mejor que la que tengo en la casa! ¡Oye, está bien buena tu lavadora Madensa! Pamelita, cariño para usted también. Recuerden que hay mermeladas caseras de membrillo, mora, durazno, frutilla. Oye, de frutilla, qué rico. La de durazno beterraga me llama la atención. Qué rica tendría que tiene que ser. No tendría. Qué título. A 4.000 el medio kilo. Una rica mermelada dulce, chiquillos, para compartir con matecito en el invierno cuando llueve. En una sopa y pillita. ¡Ay, qué rico! Ya. Sí, y por acá también nuestra amiga, vamos a volver a repasar el álbum del Mundial en 6.000 y los sobres en 1.500. Ahí los dije los dos, ahí los nombré. La 1:41, qué bonito tema.
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1: Esto es Tattoo de Subvale Primo.

0: notitas. Algunas notitas que encontré por aquí. Mientras continúan llegando algunos avisos económicos a esta hora, y también yo trabajando de manera interna, que hay muchas personas que me han estado solicitando algunos avisos. Así que no hay ningún problema con eso, yo encantado. Oye, esto lo encontré demasiado tierno. Atención, mamás y papitos. Atención con este porque lo encontré demasiado tierno. De hecho, me mandó hasta una fotito y no había llegado este tipo de aviso. Y lo que me faltó, Carmen, Carmencita linda, preciosa, está muy lindo tu trabajo, Carmen. El valor. Eso creo que me faltó. Mira, escuchemos.
1: Hola, buenas tardes.
0: Buenas.
1: 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Mi nombre es Carmen.
0: ¡Qué buena! A mí no había llegado este tipo de aviso y me mandó la fotito adelantada y que tan nanay. Sí, está muy lindo. Está muy lindo, está muy lindo. 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Vale. ¿Qué tengo por aquí? A ver, a ver. ¿Cómo está tía Susi? ¿Cómo va su semana? ¿Todo bien por allá? Espero que viene. 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De todas maneras, chiquillos, ustedes ingresen al estado del WhatsApp de la radio. 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Por aquí, por aquí. ¿No dije el número? Sí lo dije.

0: 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Hola. Radio Punto Los Ángeles. Sí, así es. Por acá, terreno de 5.000 metros cuadrados, rol propio, terreno plano y limpio. Factibilidad de luz, postación dentro del condominio. Factibilidad de agua por puntera a 13 metros. Portón eléctrico en entrada al condominio. 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Sí, don Carlitos, Radio Punto 7, Los Ángeles. ¡Te queda una pilela! ¡Wow!
1: Hola. Hola, Andresito, buenas tardes.
0: Buena.
1: Quiero agradecer porque ayer, gracias a las ventitas que vimos acá por la radio, pude vender mi bicicleta de equilibrio y una pelela.
0: ¡Qué bueno!
1: Así es que muchas gracias, agradecer la gestión de la radio.
0: No hay
1: y,
0: problema.
1: Bueno, recordar que tengo en venta una bicicleta Aro 12, freno torpedo en 10 mil pesos.
0: Está súper.
1: Y me queda solo una pelela en 3 mil pesos. Las dos cosas en perfecto estado. Entrega acá en sector Payihue. Muchas gracias.
0: Oye, el guatón me dice que le guardé la pelela. Gatón, tú, a ti no te sirve. Eso es para un bebé, hombre. Oye, tengo la foto de la bicicleta. Está bastante bonita. Oye, que está monona la bicicleta. Para un niñito no más allá de 5 años. ¿Eh? Freno torpedo con pedales. De color negro. Está bien bonita. Y una pelela de color celeste. También tengo fotos, chiquillos, para que le echen una miradita. No hay problema. Hola.
2: ¿Me puede enviar el número de la fibra de los delantales, por favor?
0: Por favor, de inmediato. No hay problema. Le envío de inmediato a la señorita de los... Atento, Carmen, que se van a comunicar contigo con los delantales. Aquí está la Carmencita. La encontramos de inmediato. Ya, amigo, le voy a enviar de inmediato todo lo que se llama la info. Ahí está, compadre. Fotito, número de Carmencita, la que realiza los... Ya. Oye, les quería comentar algo rapidito, algo interesante a esta hora. Un saludo a mi niña Camila, que atiene muy... Ah, a la niña Camila, que lo escucha todos los días. Ya, saludos. Le mandamos saludos entonces. Por aquí. Hola. Hola, Andrés. Vendo hormigón para cualquier tipo de obra. Más, me acordé un chiste del hormigón. Más 569-536-66-145. Venta de hormigón. ¿Ustedes saben por qué la hormiga en el verano no cruza en la calle? Porque el hormigón está caliente. Ya, listo, ahí no vamos. Bueno, con respecto al hormigón o a la hormiga, este dato está bastante bueno. Lo encontré bastante interesante. Lo encontré bastante interesante para tenerlo en cuenta, chiquillos. Mira. ¿Qué son? ¿Usted ha oído escuchar los gastos hormiga? ¿Lo ha oído escuchar alguna vez? Los gastos hormiga parecen pequeños hasta que los sumas a final de mes. Un café diario, un snack baratito, el domicilio del último momento a casa de su... Mira, lo que te voy a comentar es que uno de repente tiene gastos que dice, me tomo un cafecito. Pero esto va en aumento si tú lo vas sumando todos los días. Te cuento, por ejemplo, ¿qué son los gastos hormiga? Pequeños gastos diarios que parecen inofensivos, pero al final de mes afectan el bolsillo. Hoy no es mucho, pero al final eso suma, ¿sí o no? Yo sé que hay muchas personas que son ordenadas, a algunos les cuesta un poquito, de repente estos datitos les ayuda o se les prende la ampolleta y dice, oye, ¿y si lo hago de esta otra manera? ¿Cachai o no? Por ejemplo, el gasto hormiga, ¿qué? ¿En qué? El café diario. ¿Por qué afecta? Porque pasa desapercibido. El cafetito que te compráis en la mañana, la sopa y pillita, son 500 pesos.

pesos, son 1000 pesos. Y pasa piola, no se nota. Pero saca la cuenta a fin de semana, por ejemplo, o a fin de mes. Eso va sumando. Por ejemplo, un snack, un dulce, también pasa desapercibido, ¿cachai? Las aplicaciones o las suscripciones que uno paga como aplicación. Todo eso va sumando, todo eso se llama gastos hormiga, que uno, claro, lo ve como inofensivo, pero al final de mes o al final de semana, si tú sumáis, ¡wow! ¿Sí o no? Un datito nomás, controlar los pequeños gastos también es construir libertad financiera. Un datito a esta hora de la tarde, no menor, pues chiquillo, para que lo consideren. Volvemos al aviso económico. Volvemos. Por supuesto que sí. Nos quedamos con la bilirrubina. Pegadito se nos viene Ozuna. Pausa comercial, boletín de las 12 y el romántico de las 2 de la tarde, punto 7.

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2: Amigos, 2:02 p.m, tenemos ya algunas noticias más relevantes para ustedes a esta hora en Punto 7. Bueno, apoderados cuestionan acceso vehicular en Colegio de Caminos Cerro Colorado. Temen riesgos viales. Así es, una denuncia realizada por apoderados del Colegio Gracia y Paz, establecimiento ubicado en Camino Cerro Colorado, en la comuna de Los Ángeles, planteó cuestionamientos relacionados con el uso de estacionamiento y la congestión vehicular durante los horarios de ingreso y salida de los estudiantes. Los antecedentes fueron entregados y apuntan dificultades en el acceso de familias y furgones escolares, situación que según los denunciantes estaría generando preocupación por la seguridad de niños y niñas durante horarios de mayor flujo vehicular. Bueno, vecinos de Los Ángeles acusan falta de información por obras de ruta Nahuel Buta y parlamentaria oficia al MOP y concesiones. Molestia y preocupación manifestaron vecinos de distintos sectores residenciales de Los Ángeles tras una reunión sostenida este lunes con representantes de la concesionaria del proyecto Mejoramiento Ruta Nahuel Buta, instancia donde denunciaron

La falta de información clara respecto a los impactos que tendrán las obras en su conectividad, acceso y calidad de vida. Bueno, y en lo policial detienen en Los Ángeles a hombre prófugo por hurto durante operativo en Paijiwe. Hombre de 32 años fue detenido durante la madrugada de este martes luego de que

0: esto cuando una patrulla acudió a verificar una denuncia ciudadana en el sector Paigüe de la ciudad de Los Ángeles. Al realizar el control de identidad preventivo, un transeúnte confirmaron que el sujeto era buscado por la justicia en la comuna de Coronel. El operativo se desencadenó pasada las 00:25 de la noche. Efectivos del tercer turno de la subcomisaría de Paigüe se trasladaron hasta la intersección de las calles de los Quimbayas con los Mayas, luego de que la central de comunicaciones Senco instruyera a verificar una denuncia por disparos en la vía pública. Muy bien, 2:05, algunas noticias a esta hora más relevantes para ustedes. Continuamos con la programación aquí en Punto 7.
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Alejandro Lerner, Después de ti. ¡Qué buen tema! Está bien. Hoy agradecemos la confianza, el cariño de nuestros queridos auditores de la 101.7 aquí en Los Ángeles. Andrés Herrera, mi nombre, señora, señor. Soy un ave de paso, un cometa Halley. Solamente una aventura en sus vidas. ¡Ah! ¡Qué poeta llegué hoy día, guato! Voy a disfrutar a Concho esta pasada por Los Ángeles, porque puede ser por una semana o como puede ser por más, pero aprovechar el momento. Aprovechar el momento y dejarse querer. Oye, les tengo otro datito bastante interesante. No sé, hoy día ando bien datón. No, después, oye, después de las 3 de la tarde tengo varias cositas que comentarle y harta cosa para que lo pasemos bien. Claro, en este minuto aviso económico, pero como han ido llegando de poquito, me da el espacio como para hablar de este dato que lo encontré bastante interesante, como seguridad vial más que nada. Sí. Bueno, en el tránsito la ley se cumple, niños siempre en silla y nunca en brazos. Para los que se están integrando a esta hora, comentarles que estamos en los avisos económicos, pero hay datitos importantes también, que hay muchos que desconocen algunos datos importantes como esto, para que lo tengan presente, ¿vale? La ley, por ejemplo, exige el uso de sistema de retención infantil adecuado hasta los 9 años. Si no cumples, arriesgas multas de hasta 212 mil pesos y la suspensión de la licencia de conducir entre 5 a 45 días. Es una falta gravísima. ¿Ya? Hay que respetar entonces las normas o arriesgas vidas y también sanciones. Está la silla y el otro es el alzador. Los siniestros de tránsito son la primera causa externa de muerte entre niños de 1 a 14 años. Ya hay que respetar y usar la silla. Siempre en el asiento trasero, el mayor tiempo posible mirando hacia atrás, se utiliza la silla. ¿En qué asiento trasero? Idealmente en medio, ya que en caso de impactos laterales, la silla queda alejado de las estructuras de la carrocería. Otro dato importante, revisen bien el manual del vehículo y también de la silla para saber si puedes instalarlo aquí, al medio me refiero, de la parte de atrás. En caso de que no sea posible, la segunda posición más recomendada es detrás del copiloto. Realiza la prueba del pellizco para saber si el arnés está bien ajustado. Si puedes pellizcar es porque aún está suelto. Ah, ya, perfecto, es la correita. Debe ir con ropa liviana para que el arnés se ajuste al cuerpo. La idea es que no le quede suelto ni que uno lo siente en la silla y le pone su cinturón al bebé. Que ese cinturón no le quede suelto, que le quede más o menos ajustadito al cuerpo. Las sillas vencen. Sí, pues, las sillas vencen. Hay que revisar la fecha. Con el tiempo, el plástico pierde sus propiedades y, en consecuencia, la silla disminuye su efectividad como elemento de seguridad. Además, deben contar con certificación y acreditación. Hay que revisar los sellos, ¿ya? No todas las sillas te sirven. Debes comprar una silla adecuada para el peso, altura y nivel de desarrollo del niño que la usará. Además, debes verificar que cuenta con un sistema de anclaje compatible con el de tu vehículo. Un datito no menor, yo sé que varios lo sabían, algunos más o menos, algunos no. Ahí lo tienen, chiquillos. ¿Ya? Ahí hay una cosa así, que está la silla, esa silla que uno pone mirando hacia atrás al niño, que viene con un respaldo, que son para niños más pequeños. La silla, el vehículo tiene que tener una silla hasta los 9 años. Lo otro ya se llaman alzadores, que son como la pura parte de abajo nomás donde uno se sienta, sin respaldo. Eso

0: llaman alzadores. ¿Vale? Para que lo vean, chiquillos, y lo tengan en consideración. Un datito a esta hora de la tarde. ¿Te parece?
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0: Muy bien. Me voy a los avisos que quedaron pendientes por aquí. Arriendo pieza amoblada independiente, persona sola o con pareja. 5 cuadras del Mall de Los Ángeles, 8 minutos aproximadamente caminando para llegar a él. Dentro del valor está incluido los gastos comunes, tales como la luz, agua y cable. La ducha y lavadora son compartidas con el resto. El valor del arriendo son 200 luquitas mensuales, pero tienes que entregar al llegar los 100 mil pesos de garantía, ¿vale? No incluye estacionamiento. Se tienen que comunicar al más 569-5800-9339. Ya, para que me pidan los datitos del arriendo de la pieza amoblada. ¿Qué tengo por aquí? Buenas tardes. Vendo bicicleta estática en muy buen estado. 100 mil pesos. 964-12-9123. Tengo las imágenes de la bicicleta estática para los que quieren empezar a ejercitar la cuerpa. ¿Vale? Obvio. ¿Qué tengo por aquí? Hola. Dice, hola Andrés, dejar una visita hace, fabrican ventanas de aluminio y termopanel e instalación de vidrios. Buenísimo. Más 569-2637-0868. Si alguien necesita este datito, pídamelo. De la fabricación e instalación de ventanas. Eliana me estaba preguntando por las mermeladas, si a 4.000 el medio kilo de mermelada. Saludos para la Lilian, que está allá en Santiago escuchando. Tengo arriendo de un mini departamento con luz, agua incluido, entrada independiente, baño incluido y entrada de vehículos cerca del centro, persona sola. No está amoblada. Es en la población Kennedy, frente de las piscinas municipal. Llamar al más 569-7855-2944. ¿Vale? ¿Qué tenemos? Hola, ¿qué tal? Buena tarde.
3: Hola, amigo Andrés.
0: Hola, hola, amigo.
3: Tengo para la venta,
0: ¿ya?,
3: los buenos panchitos para los asados.
0: ¿Ya?
3: Aquí en Avenida Los Carreras,
0: ¿ya?,
3: 816.
0: Buenísimo.
3: Entre el Puente Payegüe y la Avenida Maquena. Aquí encuentra los buenos panchitos, diferentes precios, diferentes modelos. Tengo a 40.000, 45.000, 55.000, 60.000, 62.000.
0: ¡Qué bueno!
3: 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Cualquier consulta al 9823-129-31. Que tenga buena tarde.
0: Oye, buen datito. Y tengo las imágenes de los panchitos. Son obviamente diferentes tamaños, diferente valor. Así que tengo las imágenes, chiquillos. Para los que quieran hablar, de repente pueden llamar al maestro y decirle, oye, sé que me interesa ese panchito, y le vaya abonando. De repente el caballero también trabaja así, no sé, digo yo, se me ocurre, no sé, pues. Así aseguráis también tu panchito, ¿o no, amigo? Claro, si todo es conversable. ¿Cómo está, amiga Fresia? Muchas gracias por sus buenos deseos. Que tenga linda tarde usted igual. Tómese un rico mate por mí. ¿Ya? Hola, ¿qué tal? ¿Cómo estás?
4: Buenas tardes.
0: Buenas.
4: Radio.7.
0: Oli.
4: Quisiera pedir un favor.
0: A ver.
4: Estoy en busca de una persona que arregle calefón a domicilio.
0: Ya, un café.
4: Si tienen algún dato ahí en sus avisos.
0: Por supuesto.
4: O si hay alguien escuchando.
0: Te lo doy al tiro.
4: Estamos buscando con urgencia una persona que vea calefón a domicilio.
0: Ya.
4: Voy a dejar mi número por si alguien está escuchando para que me llame.
0: Sí, tengo uno.
4: Mi número es el 974-38-2080.
0: Ya, amiga, tengo el dato.
4: Gracias, que tenga buena tarde.
0: Necesitamos la persona para que vea el califón. Le voy a preguntar a nuestro amigo Ronald Acuña. ¿Usted realiza ese trabajo, amigo? Pregunta, si no, para mandarle al tiro el número a la señora Ruth. ¿Hay alguna persona que tenga el contacto de un

0: Maestro, que pueda ir a la casa de la señora Ruth a reparar su califón, por favor. Pucha, qué lata, que no le guste, amiga. Si hay algún datito, por favor. 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Oye, necesitamos un gaffiter, chiquillo. Alguien que vea el califón de la señora Ruth. Por favor, por favor. ¿A dónde la mía? ¿A dónde? ¿Hay o no hay? ¿Hola?
1: Hola, Andresito, hola, Andresito.
0: ¿Cómo vamos?
1: Andresito, buena tardecita, mi querido amigo.
0: Bacán.
1: Y como dice usted, eso, usted tiene que dejarse querer nomás y pasarlo bien acá con los angelinos.
0: Sí, obvio.
1: De buen corazón y le estimamos mucho, amigazo.
0: Gracias, amigo. Gracias por su buena onda. Vale, vale, gracias, gracias. Por aquí tengo, por mientras que esperamos los datitos que van pidiendo la gente, ¿ya? Tenemos por aquí, oye, ¿se habrá vendido la pareja de ganso, no? Me avisa, amiga, si se vendió o no. Había una venta de una parejita de ganso en 45 luquitas. Ya, por si acaso. No sé si se habrá vendido, pero lo voy a dejar igual pasado el aviso. Tengo también por aquí a los que andan buscando un vehículo pequeñito, en buen estado, económico. Mira, tengo por acá en mi vitrina. Ah, porque yo tengo una vitrina gigante. Sí, pues. En mi vitrina tengo un Suzuki Ignix año 2005. Está al día, transferible, llegar y utilizar, amigo. Tengo las imágenes y las fotografías del interior del vehículo y también del exterior. O sea, ya en 3 millones, ¿eh? Conversable. De verdad que yo, si tuviera las lucas, se lo compro, amigo. De verdad que sí. Se lo pago en módicas cuotas de... en 1000 cuotas de 100 pesos. No, ahí está el datito del auto, si lo quieres ver. Hola, niña, ¿cómo está usted? ¿Todo bien?
2: Hola, Andrés.
0: ¿Oli?
2: Hola a todos los amigos de Radio.7. Espero todos tengan un muy lindo día miércoles. Por acá sus amigos los recicladores recolectan ropita en buen estado de todo tipo. Zapatos, juguetes, adornos, losa, cositas de casa, etcétera. Retiramos a domicilio, sí, a la puerta de tu casita. Mi fono es el más 569-50-50-9965 con Camila. Y recuerda, si tú tienes alguna de las cositas ya mencionadas, por favor, no lo bota a la basura, recicla con nosotros, con tus amigos los recicladores.
0: Buenísimo, qué lindo le sale a nuestra amiga. Y los afiches que ustedes me están enviando, yo aprovecho de descargarlos y me voy al estado de WhatsApp de nuestra radio y los voy a dejar ahí. Ahí van a estar, para que ustedes los vayan viendo. Hay algunos que los ven, algunos que no los pueden ver, me avisan, ¿vale? Sigo avanzando, ¿ah? ¿Eh? Hola, buenas. ¿Hoy esto?
3: Hola, Andrés.
0: ¿Oli?
3: Andrés,
0: dígame.
3: Se vende aspiradora lavadora de alfombras y tapices.
0: Wow.
3: Marca Hosner.
0: ¿Sí?
3: KSM de 600, capacidad 60 litros.
0: ¿Ya?
3: Está totalmente nueva, nunca se ha usado. Llamar al 9842-84400. Gracias.
0: Oye, que está buena esta, chiquilla. Si a alguien le interesa, mándeme al tiro y se lo envío para allá. Tengo las imágenes de la aspiradora lavadora de alfombra. Imagínate, está impecable. ¿Qué tengo por aquí? Hola, Andresito. Vendo casaca de mezclilla talla M. Precio 30 luquita. Es de dama. Tengo la imagen acá. Está impecable. Está muy linda. Hola, Lilian. ¿Cómo?

0: Lilian del Carmen. Hola, amigo, ayúdame con este aviso. A ver, dice, vendo una Nissan Qashqai año 2020 mecánico, full equipo, 60.000 kilómetros. La vendo en 11 millones y medio o permuto por camioneta. Interesado, contactarse al más 569-6438-5057. Está bonita la camioneta, tengo las imágenes, chiquillo, igual. Hola, don Willow, ¿qué tal? ¿Cómo va? Oye, no hay ningún gaffiter por ahí, chiquillo, que arregle califón. ¿Qué dice? Reciclaje y recolección. Buenas tardes, quisiera pasar mi aviso. También hacemos reparación en lavadora y refrigeradores. Contactarse con don Miguel. ¿Qué estoy haciendo un favor de un amigo que repara lavadoras? Ah, ya. 983-86-39-32. Lavadoras, neveras y otro. Hola, Lucía, ¿cómo está?
1: Contesta nada. Ya lo llamé toda la tarde, no contesta nada.
0: ¿Quién?
1: El que vende los gansos.
0: ¿El que vende los gansos? Le chiquillo, lo que está, el que estaba vendiendo los gansos lo estuvieron llamando, amigo. De verdad. Le estaban hablando. Oye, atención para los que quieren invertir su dinerito en algún proyecto, en algún emprendimiento. Aquí hay una muy buena opción. Se vende un carro food truck semi equipado en 2.300.000 conversables. Comuníquense al WhatsApp más 569-55-32-42-19. Ahí se comunican con Natalie, ¿vale? De nada, amiga. Por aquí, ¿qué tengo? Don Luis. Don Luis me dice, mecánica automotriz en general, mantención mecánica, mecánica rápida, escáner a domicilio. Don Luis, atiende en el más 569-7546-0813. Muy bien, hoy han llegado bastante. Después de las tres, chiquillos, hay varias cositas que les quiero comentar. Cositas también para que ustedes participen y acortamos en la tarde, si es pasarlo bien, eso es. Arreglo califón, ya, lo encontramos, chiquillo. Pero ahora se me perdió la señora que andaba pidiéndola. No, sí, ya sé quién es la señora Ruth. La señora Ruth, mira, la encontré al tiro. ¿Dónde está la señora Ruth? Si me acuerdo, está de la... Ahí está, ella es. Ya, señora Ruth. Vale, amigo, ahí me enviaron el que arregla califón. Si necesitan el número, lo tengo acá. Nuestro amigo se llama Tomás. Él es el maestro de El California. ¡Ya! 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Perfecto.

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Oye, vamos con lo que queda pendiente porque ya nos quedan 15 minutos para las 3 de la tarde. Raudo y veloz, me traslado por aquí. Se vende esta casaca de mezclilla talla M a 30 luquitas. Ya. Tenemos una bicicleta Aro 26 en 130 mil pesos conversable. Tengo imágenes de la bicicleta con canastillo. Es de esa bicicleta que no tienen el ferrito en medio, que son la conocida bicicleta de mujer. Está bien bonita. 130 luquitas conversable la bicicleta. Y una casaca talla S a... ¿A cuánto? ¿A 100 lucas? En muy buen estado. Un solo uso. Precio conversable. El número es más 569-8757-0983. ¿10 lucas o 100 lucas? 10 lucas parece que fuera, amiga. 10 lucas, ¿cierto? ¿O 100? No, 10 lucas vale esta chaqueta. Creo yo, po. Ya, voy para arriba. Venga. Cristian, muy buenas tardes. Por encargo se busca trabajo de bombero en servicentro, guardia, andamiero en alguna construcción acá de Los Ángeles. 946-86-9260.

0: 6516-9519. Hay fotitos de la moto, los interesados para que la puedan ver y contactarse con la dueña. 100 luquitas vale la moto. Vendo hermosa parcela de 5.000 metros cuadrados con su rol propio. Está ubicada a 18 kilómetros de Los Ángeles, sector Pedregal, 3 esquinas. Tratar al 951-48-3224. 951-48-3224. ¿Vale? Ahí estamos. Por acá me llegaron, atención chicas, me llegaron unas botitas. Están impecables, talla 36 en 13 mil pesos.
1: Hola, buenas tardes. Vendo botas
0: ya
1: altas,
0: sí.
1: Nuevas, talla 36 a solo 13 mil pesos.
0: Buenísimo.
1: Teléfono 99310-1173. 99310-1173.
0: Ahí tengo la.
1: Gracias.
0: De nada, tengo la foto de las botitas talla 36.

Ya. Gracias por... Tengo imagen entonces. La foto de la chaqueta de mezclilla, de la casaca de mezclilla, de la bicicleta y también de la chaqueta de color rosada que está en 100 mil pesos que está arriba. Ok, ahí está. Hay una cortadora de pasto manual súper barata al 954-94-8531. Hay que hacer un poquito de mantención y está impecable, ¿eh? Si tiene imágenes y el valor, amigos, sería re bueno. Sería re bueno. 10 minutos nos separan de las 3 de la tarde. ¡Música, maestro!

0: Hola, buenas tardes. Se hacen clases de judo y aplicado a la defensa personal para todas las edades. Judo recreativo, judo competitivo y obviamente aplicado a la defensa personal. Para mayor información, comunicarse al fono WhatsApp más 569-3242-5757. Yo soy Yusiete y ustedes, chao.
1: Clase de judo. Está don Raúl acá, nuestro técnico en reparación de lavadoras, para que estén atentas y atentos. Hola, don Raúl.
2: Buenas tardes, don Andrés. Mi estimado, vengo a ofrecer mi servicio de reparación y servicio integral de lavadoras a domicilio.
1: Ya.
2: 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Muchas gracias, mi estimado, que tengan una linda tarde.
1: Gracias a usted, amigo. Oye, yo he estado entregando de manera interna, he estado entregando los contactos que algunas personas no han alcanzado. Y lo otro, los quiero invitar a que revisen el estado de WhatsApp de .7 Los Ángeles. Hay muchos afiches que han llegado, los he subido ahí para que usted vaya a echar una miradita a los estados de WhatsApp de .7. ¿Ya? .7. Queremos revisar por aquí, 5 minutos para las 3 de la tarde. Revisemos nuestro, echemos una mirada a nuestro Instagram. Queremos invitarte a que ustedes también sean parte y puedan dejar su like, compartir y comentar en nuestro Instagram, .7 Los Ángeles. El día de hoy tenemos ahí, por ejemplo, publicado, han pasado ya 39 años y Cecilia Boluco sigue siendo la única Miss Universo chilena. ¿Ustedes vieron esa noche cuando Cecilia Boluco fue nombrada Miss Universo? ¿Alguien la vio? Un día como hoy, Cecilia Boluco se convirtió en la primera chilena en ganar un certamen del Miss Universo, dejando una huella imborrable en la historia del país y el mundo de la belleza. Su triunfo en el 87 no solo marcó una corona, sino también un momento de orgullo nacional que hasta hoy sigue siendo recordado por generaciones. Bonito recuerdo, está ahí en nuestro Instagram para que usted comente si pudo ver o pudo estar en vivo y en directo allá. ¿Pudo ver, se acuerda haber visto el Miss Universo, ¿sabes? Ahí nos comenta. Lo otro también, alerta al bolsillo, bencina subirá nuevamente su precio. De acuerdo a una proyección elaborada por el Centro Latinoamericano de Políticas Económicas y Sociales de la Católica, la gasolina experimentaría un nuevo incremento en los próximos días, mientras que el diésel mostraría una baja. La gasolina podría subir hasta 37 pesos por litro en los próximos días y ya las redes explotan con las reacciones. El alza estaría relacionada con el aumento del dólar y las variaciones internacionales del petróleo, golpeando directamente a quienes usan el vehículo todos los días. Muchos ya calculan cuánto más gastarán al mes. Llenar el estanque, viajar al trabajo, hacer delivery, incluso los pasajes podrían verse también afectados. ¿Y tú? ¿Crees que en Chile la bencina ya está imposible de apagar? ¿Ah? Ahí para que comenten también, por favor, en nuestro Instagram. Y lo otro, que los estudiantes ya tienen fecha para el esperado descanso de vacaciones de invierno. Lo estuvimos comentando el otro día. El 22 de junio salen de clase. Y bueno, y nuestro querido Gavito, con una entretenida portada. ¿Qué preparación rara te gustaba comer en la infancia? Al Gavito lo cachamos que le gustaba el pan con papas fritas. Ahí también nos comentan, hay varias. Hay varias, y el pan con plátano. Buenas tardes, Gavito, bendecido día, pancito amasado con aceite y ajo, me dicen por acá. Bueno, ahí déjenme los comentarios, Dejen los comentarios, chiquillos. Muy bien, vámonos a la música. Sí, ya son las 3 de la tarde ya. 3 de la tarde.

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0: señores. 3 de la tarde, 14 minutos. 3 de la tarde, 14 minutos. 3 de la tarde, 14 minutos. 3 de la tarde, 14 minutos. 3 de la tarde, 14 minutos. 3 de la tarde, 14 minutos. 3 de la tarde, 14 minutos, señoras y señores, en vivo. Un gran éxito los avisos económicos como todos los días. Genial. Los mejores auditores del mundo mundial están en Los Ángeles. Sí, sí, sí, sí, sí, sí, sí, sí, sí, sí. A ver, ¿qué pasó aquí? Hola.
1: Hola, buenas hola. Tardes. Pasa el avisito que hacemos retiros de escombros, ya. Flete y mudanza afuera.
0: Ya lo último,
1: de la
0: dale.
1: Ciudad de Los Ángeles y buena. Así también acá dentro de la ciudad.
0: Perfecto.
1: ¿Ya? También hacemos retiros de escombros, de construcción, de techo, okay. Materiales de construcción. Cualquier duda o consulta, hablar al más 569-8723-3443.
0: ¡Súper! Soy un 7. ¡Bacán, bacán! Eliana, cuéntamelo.
2: Hola, Andresito.
0: Oli.
2: La Morena, no soy Eliana, por favor.
0: Morena. Oiga. Perdón.
2: ¿Sabes que tampoco me contestan el teléfono de las gallinas? Como la señora dijo por los gansos, a mí tampoco.

0: Así que voy a ver. Muchas gracias por preocuparse, pues.
1: No, ya. No se preocupe.
0: La Morena, estamos. Por favor.
1: Morena.
0: Chao, que esté bien.
1: ¿Por qué le dicen Eliana, entonces?
0: Gracias por todo.
1: De nada,
0: pues. Lo hacen muy bien, ¿eh? O sea, todos los locutores lo hacen bien.
1: Pero sí, somos
0: como más alegre. Ya, aunque no
1: gracias.
0: Chao, que esté bien. La Morena.
1: La Morena. No le puse la Morena, le puse la Morenita. Sí, con más cariño. La Morenita, así le puse. Listo. Ahí quedó guardada como la Morenita. Mejor. Listo, solucionado el problema. Oye, qué rico estar de nuevo con ustedes. Son las 3:16. ¿Qué hay? Para. Oye, Morenita, aquí me está hablando la señora de los gansos. Morenita, ¿tu número termina en 3588? Morenita.

Señora, que preguntó por lo que hace y no me responde. Pocha, qué lata. Ya. No sé, yo le mandé el número. Oye, tengo varias cositas que comentarles, bastante curiosas también y de interés, sobre todo para nuestra salud, para nuestro vocabulario y también para reír un poquito. Mira, estamos a 27, ha sido un mes re largo. ¿Cuándo canta Yandel? ¿Cuándo?

0: La morenita. Es que la morenita me pidió. Espérame. Dame un segundo. Lo voy a solucionar al tiro. Ya.
1: ¡Ota, Otes!
0: ¡Pero qué energía! Ahí está el número de la señora que quiere, Natalia. Ahí está el número que quiere comprar. Hola, ¿me pueden mandar el número Jebon que quiere? No entendí el mensaje. No lo entendí. Eliana, no entendí tu mensaje, disculpa. ¿Qué tengo por acá? Oye, chiquillos, les quiero contar lo siguiente. ¿Saben qué? ¿Seguiría comprando pan si el kilo subiría a los 3.500? ¿O vamos a hacer tanto? Diputado advierte fuerte alza en el precio del pan y podríamos llegar a los 3.500 el kilo. No. El diputado René Manuel García alertó sobre la compleja crisis que enfrenta el sector agrícola nacional debido al aumento del costo y la escasez de fertilizantes, situación que estaría afectando especialmente a pequeños y a medianos productores del sur del país. Según el parlamentario, la superficie destinada a la siembra de trigo podría caer entre un 35 y un 40% a nivel nacional, impactando directamente el valor de uno de los alimentos más consumidos por las familias chilenas. El legislador además aseguró que muchos agricultores no están sembrando por falta de insumos y criticó la falta de medidas concretas para enfrentar la situación. El escenario preocupa por el posible impacto en el costo de la vida y en la producción agrícola nacional durante los próximos meses. ¿3.500 un kilo de pan? ¡Ay, loco! Yo creo que desde ya deberíamos dejar de comer menos pan. Hagamos churrasca, comamos sopa y pilla. Bueno, y que igual se ocupa la harina, vos. Hagamos catuto, Andrés. Los famosos catutos.
2: ¿Qué pasa? Andresito.
0: Dígame.
2: La morenita. No, la morenita que era el número de la... de las gallinas de campo, por fin. De los pavos. Chao, muchas gracias. Se pasó por ponerme morenita. Andresito, chao.
0: Chao. Ocha, yo me... ¿Cómo era la gallina? Primero eran los gansos. Ahora quiere la... No, primero era la gallina, luego me pilló los gansos. Ahora quiere los pavos. Morenita, vamos a buscar y le voy a entregar la información más ratito. Damos un segundito y lo hacemos, ¿ya? Ay, señor. No hay problema, no hay problema. Lo vamos a enviar de inmediato. Ahí está. Oye, así con el tema del pack, 3.500 pesos el kilo. Olvídate. Demasiado. Demasiado lo encuentro yo. Que lleguemos a ese precio. Hoy en día los sueldos están como cebolla. Así es. Ya sentimos el fin de mes y hay que tomarlo con mucho humor, amiga y amigo. Disponibles. ¿Hay sueldos todavía? El sueldo, por acá me dicen el sueldo. El sueldo cebolla, ¿sabes cuál es el sueldo de cebolla? Lo ves, lo agarras y te pones a llorar. ¿Cuál otro sueldo hay? El sueldo

el sueldo dietético. Te hace comer cada vez menos. Es el sueldo mago. Hace un par de movimientos y desaparece. ¿De verdad? Obvio. El sueldo desodorante. Cuando más lo necesita, más te abandona. Qué bueno los tipos de sueldo que existen hoy en día. Ya, chiquillos. ¿Dónde quedamos? Oh, se nos viene el mundial. Ah, pero este ya pasó, ya, Bogotá. El guaca guaca de Shakira. Pero Shakira va a estar este año también a cargo de la canción del Mundial de Fútbol. Guaca guaca, Shakira en punto 7.

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Hoy está bastante nubladoa esta hora, está heladito. Y el Máximo me enviaba una imagen, una fotito donde están trabajando los muchachos. Hay una grúa donde hay muchachos trabajando en los postes de electricidad en pleno centro, pero no sé en qué intersección. Me mandó la foto el Máximo. No sé qué calle es donde están trabajando, se genera taco a esta hora ya. Si yo reviso por acá, ¿cómo está la situación en las calles? Hay bastante congestión aquí en Los Ángeles. Claro. Hay bastante movimiento, ¿viste? Pero no sé en qué lugar se está trabajando, entonces se habilita una pura vía nomás, pues entonces eso va a generar taco. Ojalá me envíe la... En las calles donde están realizando el trabajo los muchachos de la luz, están en los postes. Están en los postes. Entonces, por ende, se puede habilitar, se habilita solamente una pura vía. Hay movimiento ya en Ricardo Acuña, chiquillos, a esta hora. En Avenida Alemania, con Balmaceda, bastante taco también en esa intersección. A tener cuidado, a tener paciencia. Ya se comienza... Ya comienza a verse un poquito más de congestión vehicular.

0: Palabra. No me podía acordar de la palabra mequetrefe. Significado por parte de la RAE, persona entrometida, bulliciosa y de poco provecho. Mequetrefe. Sí, habían otras palabras igual que uno de repente usa y tienen un significado claro que se entiende al tiro. ¿Alguna vez han escuchado la palabra fantoche? Sujeto neciamente presumido. Fantoche. ¿Qué fantoche que es? Fantoche. Ah, pero es que esta palabra es como muy de americana, ¿no? ¿O no? Latinoamericana, eres un soquete. Persona tarda en comprender. Torpe, menso, sopenco, bruto. Es el significado de soquete. Yo conocí el soquete, pero el calcetín. Oye, ponete los soquetes. Bueno, hay un humorista que lleva este nombre, Bodoque. ¿Lo han escuchado, el Bodoque de Fusión Humor? Bodoque significa, significado de la RAE, ¿eh? Persona de cortos alcances, necio, bobo, tonto, simple, sopenco. Bodoque. Esta yo la he escuchado, pero la encuentro como media agresiva, ¿no? Oye, que soy pelmazo. Persona molesta, fastidiosa e inoportuna. Pelmazo. Esta sí que nunca la había escuchado. El pasguato o pasguata. Simple que se pasma y admira de lo que ve u oye. No, nunca la había escuchado esa palabra yo, guatón. Palabras para... Esas son palabras para insultar, pero con elegancia. Eres un mequetrefe. Cuando esté peleando en el semáforo con el otro conductor, bajáis la ventanilla. ¡Eres un mequetrefe! ¿Qué? No ande peleando en la calle, amigo. Déjelo que alegue solo el otro. El mequetrefe.
1: Ya. Esa palabra que dijiste, mequetrefe, vendría siendo traducido al momento de ahora como huirguiliento.
0: El huirguiliento. Qué buena esa palabra, ¿eh? El huirguiliento. ¿Qué pasó, amigo?
2: Roto, oye, este roto mequetrefe, ¿quién le dio ficha acá en esta ronda? El mequetrefe, wow.
0: El mequetrefe.
2: Atro este hombre.
0: El mequetrefe, ¿viste? Will Williento.
2: Buena, pues, Will Williento.
0: Oye, yo tengo un auditor de en Valdivia cuando estuve el año pasado transmitiendo para Valdivia como 3 meses. Y allá está el señor Osama. Así lo conocen en Valdivia. Y así nos tratábamos cuando me hablaba. Me decía, hola, pues Will Williento. Me decía. El Will Williento. Mequetrefe. Buena la palabra mequetrefe, ¿no? Hace rato que no la escuché. Esa es la palabra que no me podía acordar que yo les decía, pues. Una persona entrometida, bulliciosa, informal y de poco provecho. Mequetrefe.

0: Roté, qué mala clase, eso también es bueno.
1: No me hagan, inventar la sección del océano. ¿Usted sabe lo que es la sección océano? Donde nos transformamos en cueco un ratito y empezamos a hablar con todos estos mequetrefes, pobre. Baila la cumbia que yo traigo para ti. Baila la cumbia que yo traigo para ti. ¿Cómo está el taller Los Amigos? ¿Cómo está, amigo Luis?
2: La otra palabra, Andresito, es...
1: cuidado.
2: Oye, está bueno para tomarse unos vituperios. ¿Qué son los vituperios?
1: ¡El vituperio! El vituperio vendría siendo como un sinónimo de tomarse...

0: un cortito de algo, un traguito, como que eso es el vituperio. Creo que es como un trago, ¿no? Como cuando dice, oye, vamos a tomar una cañita, un vituperio, una cosa poca, un cortito. ¿No? ¿No eso? Vituperio. Acción, insulto o expresión que busca ofender, humillar o deshonrar a una persona. Yo pensé que el vituperio era de tomarse una cosilla. Bueno, en el español general derivado de la RAE se refiere a una crítica muy dura o censura. Sin embargo, dado tu contexto, es importante destacar la particularidad regional. En Chile se utiliza de forma coloquial y festiva para referirse a una reunión, cóctel o fiesta donde se sirven comidas y bebidas. O incluso a la bebida misma. Este uso popular fue muy difundido por el humorista chileno Jorge Romero Firulete en los años 70. Ahí está la aclaración. Tomémonos un vituperio. Qué palabra maestra. No sean tan pinganilla. ¡Oh, la palabra! El pinganilla es como el desordenado, el busquilla. Ah, el que andáis haciendo pura. Pinganilla, buena palabra esa. Buena, muy buena palabra. Pinganilla. Es un chilenismo que se utiliza para referirse a una persona de poca importancia, escaso valor o poca relevancia. En algunos contextos también puede tener un tono más pícaro o utilizarse para describir a alguien que es astuto o incluso asociado al AMPA. Pinganilla.
1: Hola, buenas tardes. La otra palabra es: tienes un apellido rimbombante. Chao, buenas tardes.
0: ¿Rimbombante? ¡Qué buena palabra, rimbombante! Óyeme, que trefe, eres rimbombante.

Hace rato que no la escuchaba y es muy buena. Yo creo que varios van a decir, oh, tiene toda la razón. Buena palabra te tiraste. ¿Cuál es, pues, Andrés Meneses? ¿Hace cuánto que no escuchaban la palabra? Oh, que es muy bueno. ¿Hace cuánto que ustedes no escuchaban la palabra eres un pelafustán? Oh. La palabra es eres un pelafustán. Buena palabra, muy buena palabra. Pelafustán, persona informal, holgazana o de poca reputación. El término se utiliza de manera coloquial y despectiva para describir a alguien que carece de educación, tiene mal aspecto o es considerado insignificante y poco confiable.

0: confiable, Pelafustán.
1: Buena palabra, muy buena palabra.
0: Oye, ya que estamos en la última ya, hay algunos que ya están calentando el arroz arriba de una vela. Hay muchos trucos que hemos ocupado al momento de apretarnos el cinturón o en nuestra época de pobreza, por ahí, cuando falta, cuando llega, vamos ahí, ah, de a poquito. Como por ejemplo, ocupar diario, ya todos saben para qué, ¿cierto? No, esta sí que este es cuando ya la pobreza se apodera de nosotros, cuando empezamos a morder las pilas del control remoto. ¿Sí o no? Ya la cosa cuando ya uno, oye, el control no me funciona de la tele, y empezáis a golpearla y después la termináis mordiendo. ¿Para qué, hombre? ¿Para qué? ¿Para qué? Ahí los mato. ¿Todas los alguna vez han hecho de, en esos días críticos, dar vuelta al galón de gas para la última bañada, pues? Para la última bañada. Pero claro, para la última duchita, ya date vuelta al gas, no así. No, no. Si ya no queda, ya no queda, ya. Sí, pues el clásico cuando uno se ducha, echarle agüita al champú. Yo más de alguna vez herví agua para ducharme. Todo el rato. Sí. Cortar el tubo de la pasta de dientes para meter el cepillo adentro. De...
2: Como para estar pensando en ti.
0: Y mojar el pan en el horno para que quede más blando. ¡El pan está hablando!
3: Dame mambo.
0: Muy bien. Y al momento de sentarse a la mesa, a la oncecita compartimos la bolsa de té. Todos la hemos hecho alguna vez. Todos la hemos hecho alguna vez. Todo el rato. Ya, chiquillos, ¿qué hora es ya? Son las 4 de la tarde y preparamos el boletín informativo de las 4 y el romántico de las 4, ¿vale? 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
3: Así es, amigos, 4 de la tarde y 4 minutos, noticias aquí en Punto 7. Bueno, noticias a esta hora aquí en la ciudad de Los Ángeles. Debo más de 5 millones. Adulta mayor vende parches en la calle para pagar millonaria deuda de luz y agua. La mujer de 75 años arrastró una deuda millonaria en servicios básicos tras pasar meses fuera de Los Ángeles cuidando a su hijo enfermo. Hoy, con una pensión de 200 mil pesos y graves problemas de salud, vende parche de curita en la calle para sobrevivir y costear este tratamiento. Según explicó, durante este tiempo no pudo cancelar los servicios básicos y posteriormente, debido a la falta de recursos, las cuentas continuaron aumentando con interés. Actualmente mantiene una deuda cercana a los 3 millones de pesos en electricidad y otra que llega a los casi 2 millones de pesos por agua potable, cifra que, asegura, sigue creciendo mes a mes. Después no pude pagar porque no tuve plata, explicó. Bueno, ella vive sola y enfrenta enfermedades crónicas. En Hilda comentó que vive sola.

0: la situación económica. Hace algunos meses, una nieta llegó a vivir con ella, ayudándola principalmente a trasladarse hasta el centro de la ciudad para vender sus productos. Él es el único ingreso que tiene. Cada día, Enilda se instala por algunas horas a las afueras de la Galería Colón, al costado del Doggies, vendiendo parchecitos y pequeños artículos para reunir dinero. Y en lo policial, colisión múltiple, involucra a 5 vehículos en la Ruta 5 Sur a la altura del Salto de Laja. El accidente se registró la tarde de este miércoles en el kilómetro 480. Dos personas fueron trasladadas al Hospital de Los Ángeles para constatar lesiones. Bueno, de acuerdo con antecedentes preliminares, el accidente ocurrió cerca de la 1 de la tarde en el kilómetro 480 de la calzada poniente en dirección norte a sur. La emergencia participaron 3 automóviles, un furgón y una camioneta. Según la información recopilada, el conductor del furgón habría impactado por alcance a otro vehículo mientras transitaba por la pista 3, generando posteriormente una colisión en cadena. Pese al accidente, la situación no ha generado mayores complicaciones de tránsito, ya que solo la pista 1 permanecería ocupada mientras se desarrollaban las diligencias correspondientes. Bueno, un momento bien incómodo, con gritos y manifestaciones mentirosos. Docentes del Liceo Comercial protestan contra autoridades municipales tras reunión clave. La comunidad educativa, acusa incumplimiento por parte del municipio luego de que se planteara mantener solo 4 cursos de primero medio para este 2027. Pese al compromiso previo del alcalde, aseguran matrícula y espacios para todos los estudiantes del establecimiento. Un ambiente de tensión, obvio, y descontento se vive en la tarde del martes del día de ayer en dependencia del Liceo Comercial de Los Ángeles, luego de una reunión sostenida entre representantes del establecimiento y autoridades comunales para abordar la crisis de infraestructura que afecta al establecimiento. El encuentro, que se extendió por cerca de 1 hora y media, contó con la participación del administrador municipal Raúl Fuente y el director de la Dirección de Administración Educacional Municipal, Patricio García Jofré, además de docentes, asistentes de la educación y representantes de apoderados. Sin embargo, tras finalizar la reunión, profesores y apoderados manifestaron públicamente su molestia, acusando contradicciones entre lo informado por el municipio y los compromisos previamente anunciados por el alcalde José Pérez Arriagada. 4:08 p.m. Algunas noticias bien importantes a esta hora aquí en Punto 7. Los dejo invitados a continuar con la programación.
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queremos saludar a nuestros queridos niños, si ya están rumbo a la casa en el furgón escolar. Van en el auto con el tata, van en el auto con el papá, con la mamá, en el colectivo. Saludamos a todos los pequeños que están a esta hora conectados.

0: a esta hora, muchachos. Aquí en Los Ángeles, nada más y nada menos que 13 grados. Está nubladito, nubladito. ¿Caen alguna gota en algún lugar o no? Atención, pregunta, pregunta rápida, respuesta rápida. ¿Vale? Atención. Pregunta rápida, respuesta rápida. Atención. A través de nuestro WhatsApp.
1: Queremos escucharte.
0: ¿Sí?
1: Envía tu nota de audio 5643-221-2807.
0: La pregunta es muy sencilla, cortita, rápida y la respuesta de igual manera. Pongan atención a la pregunta. Espérame.
2: Enfoca Junior, a ver.
0: Puro frío nomás en Lauquén, Paillihue y Set. Ah, ya, no hay agua. Máximo, ¿llueve o no llueve?
3: Sí, Andresito, yo aquí estoy metido en el centro.
0: ¿Ya?
3: Y caen una cepita, pero una gotita así de espantaflojo.
0: De espantaflojo. Buena. Todavía no pasa nada. Ok. Oye, la pregunta dice así. Sin decir dónde trabajas, di la frase que más repites en tu trabajo. ¿Está clarita la pregunta? Sin decir dónde trabajas, di la frase que más repites en tu trabajo. ¿Dónde? A través de nuestro WhatsApp. Dale, ¿eh? Vamos, para yo adivinar con el guatón, pues para adivinar con el guatón en qué trabajan ustedes. Sin decir dónde trabajas, di la frase que más repites en la pega. Pregunta rápida a esta hora, Rápido y veloz. A ver si están rápido con los dedos. Sí. ¿Se puede escuchar esto o no? No, ya, ok. Ahí están llegando, guatón, ahí están llegando. La pregunta es fácil y sencilla a todos los que se están uniendo ahora a la 101.7. Sin decir dónde trabajas, di la frase que más repites en la pega.

0: primero, lo primero.
1: Se llegó el momento de sacar los pasos prohibidos.
0: Sí, sí, sí, sí, sí, sí, sí, sí, sí, sí, sí. Llegaron o no, sin decir dónde trabajas, di la frase más que más repites en la pega. Ok, vamos allá. Vamos a escucharlo.
1: Junior el bombo, no se oye.
0: No se oye.

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1: Ay, que estaba estornudando, perdón. Estaba estornudando.
2: Juan, tres.
1: Ya, ahora sí. Sin decir dónde trabajas y la frase que más repites en tu pega. Está estornudando. Ya, aquí vamos a cachar. Atento, guatón.
3: Andáis entero, chao. Andáis puro callampiante.
4: Te pegaste la... Oye, dile a ese compadre que mueve el camión ahí, si no va a quedar enterrado.
1: La pregunta es, sin decir dónde trabajas, di la frase que más repites en tu pega. ¿Cuál sería? Por aquí.
4: Sí, dile a ese compadre que mueva el camión ahí, si no va a quedar enterrado.
1: ¡Qué buena!
5: Típico siempre cuando uno atienda, uno siempre dice, oh, muchas gracias. Siempre da las gracias por lo que tú hayas tenido.
1: Ya, ella me tinca que hace atención al cliente, ¿ven? Puede ser en venta. Uno que claro.
6: ¿Qué más? Tanta losa otra vez, ¿de dónde sale tanto?
1: Tanta losa, me dijo.
6: Tanta losa otra vez, ¿de dónde sale tanto?
1: Oh. O trabaja en, o está en su casa todo el día nuestra amiga, o trabaja en un restaurante. Son dos, siéntese y cállense. Oh, esta que he metido, guatón. Claro, porque le estamos preguntando a nuestros auditores. Sin decir

0: donde trabaja que diga la frase que más repite en la pega. Y nuestra amiga me dice: son dos, siéntese y cállense. Por acá me dicen: tarjeta, efectivo o transferencia. Ah, viste que hay vendedores también. Hola, ¿qué tal?
1: Hola, paso para dar una información que en la quinta los semáforos están apagados, guacho. Lo están preparando.
0: Saludos, guachito. Ok, mi pana, ok, mi pana. Cuidado con los semáforos ahí, chiquillos. Atento.
2: Perfecto, ¿lo quieres con churrasco, mechada, pollo, cerdo, mayo casera, mostaza, ketchup, ají?
0: Saludos para las nonas delicia. Buena. Te salió buena, Sergio. Te salió buena.
2: Perfecto, ¿lo quieres con churrasco, mechada, pollo, cerdo, mayo casera, mostaza, ketchup,
0: con el manso diente yo va encima. Este juego. Que no caiga, que no toque suelo. Acá dicen: ¡pucha, los gallos flojos! Hola, Pauli.
3: Está malo este consentimiento.
0: ¡Oh! Ahí quedamos pillo, guatón, ¿no? ¿Cómo fue, amiga? Es que una frase, sin decir dónde trabaja, di la frase que más repite en el trabajo. Y la frase de nuestra amiga es:
3: está malo este consentimiento.
0: Y ahora los super chatos. ¿Qué será? Oye, ya vos metido ahí. Que no caiga, que no toque el suelo, Manolito. La, son 1480. ¿Y qué es lo que único que vende a ese precio, amiga?
4: Ya pues, contrólense.
0: Ya, ella me tinca que tiene que ser profesora, tía del furgón. O inspectora.
4: Sí.
0: ¿Viste? Por acá me dicen: ¿y cómo cancela? Efectivo, tarjeta o transferencia. Así es. Pero no te enojes, po, Willo.
1: Hola, paso para dar una información que en la quinta los semáforos están apagados, guacho.
0: Vale, vale, brother. Son dos, siéntense y cállense. No sabemos qué puede ser. Bueno, acá me dicen: ¿qué anda buscando, caserito? ¿Ah? ¿Qué iba a llevar? Lleve de lo bueno, lleve de lo bueno, lleve de lo bueno. Buena. Este juego. Son 1480 en el Divi. Bien, bien. ¡Qué bueno!
4: ¡Tía de furgón!
0: ¡Tía de furgón, viste! ¡La tía del furgón!
4: ¡Ya pues, contrólense!
0: ¡Eh, viste!
4: ¡Tía del furgón!
0: ¡Tía del furgón!
5: ¡Y las palmitas arriba!
0: ¡Esta está muy buena! ¡Esta está muy buena! Porque todo le ha pasado alguna vez. No soy vendedor de este pasillo.
6: Así es. Buenos días, buenas tardes.
0: Paren todo, paren todo, paren todo, paren todo, paren todo, paren todo, paren todo. ¿Cómo fue que dijo? Espera, para, po, guatón, para. ¿Cómo fue que? Para, po, guatón. ¿Cómo dijo?
6: Buenos días, buenas tardes. ¿Dónde va?
0: ¡Ah! Yo pensé que... ¿Sí o no? Es que cuando dijo la primera parte yo dije... No, pues el amigo es taxista, vos loco. ¿Te había asustado, guatón? Es que ellos no dicen buenos días, buenas tardes, po. Ellos dicen buenos días, documento, por favor. Como el del chiste, ¿ah? ¿Eh? Cuando el carabinero, la pareja carabinero separara al vehículo y lo ve en evidente estado de debilidad, le dice: oiga, ¿cómo se le ocurre estar así? Permiso de manejar. Corre al lado, Lucho, que va a manejar mi cabo. Ay, Dios mío, qué buena.
4: Uy, la vieja culera.
0: Oiga, pero ¿cómo? Perdón, se me pasó. Pero ya, pues, chiquillo. Señora Julia, me dice ella. dijo Julia,

0: Yo la escuché. No lo voy a repetir de nuevo porque no me parece. Pero, mira, esta es la frase que ella dice en su trabajo, ¿eh? Siempre. Pero lea su contrato, ¿qué dice su contrato? ¿Leyó su contrato? ¿Qué dice? A ver qué dice, pero lea, pues lea qué dice. Dios mío, señor.
1: Soy dueña de casa, pero para que estuviera trabajando, porque no paro nunca. Que los dueños de casa no paran nunca.
0: No paramos nunca.
2: No caiga que no toque el suelo. Así es. Ese juego.
0: No está caliente el pan. ¡Ay, qué buena!
3: Soy asistente de transporte escolar.
0: ¡Ahí está! Ya voy. Siéntense, niño, por favor.
2: La patadita la dejo con un amigo.
0: ¡No, la policía, no!
2: La quiero contigo y con
4: un caballero, le informo que ya pasaron los 30 minutos.
0: Ya, dejémoslo hasta ahí, no, por favor. Dejémoslo hasta ahí. No, dejémoslo hasta ahí, guato. No. Déjalo ahí, no va. Ya nada más. Sin decir dónde trabajas, di la frase que más repites en tu pega.
4: Caballero, le informo que ya pasaron los 30 minutos.

0: Hola, señorita, ¿esta es la cola?
1: No, esta es la fila.
2: ¿A dónde baja, señorita?
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0: ¿Dónde se lo pongo, señora?
1: Nuestro amigo vende gas, por si acaso no piensen más.
2: Pon la cresta, madre, ¿qué cocino mañana para mis cabros?
1: Oh, ayudemos a nuestra amiga, ¿qué puede cocinar para los cabros mañana? ¿Y qué hizo hoy día? ¿Qué hizo hoy día y ayer? Ya démosle ejemplo a nuestra amiga, no hay a qué cocinar. Oye, que está choreando nuestra amiga. Todos los días la misma cuestión, po.
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1: Ayudémosla, po, cabros, ayudémosla. No puede estar más choreada nuestra amiga. Y es la pregunta de todos los días en realidad.

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1: Yo estoy igual que la señora, se me va a pasar la vida pensando en qué hacer de comer mañana. 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

0: los de mañosos, más encima no comen ni una cosa. Pobre señora, en realidad, la batalla, nada, la batalla.
1: Ay, qué bueno. Este está con respeto, ¿ah? Con respeto.
2: Hijas de mierda, cagonas. ¿Creen que no gasto luz? 3.000 por las bastas, 3.500 por los cierres.
1: ¡Oye, que está molesta la señora! ¡Oye, que está enojada! Bueno, que eso es lo que dice ella, ¿no? Puta que está enojada nuestra amiga.
3: Oye, Andresito, el más mañoso es el hijo de mi suegra. Oh. Porque los hijos que yo parí no son mañosos.
1: Oh. Ya salgamos de aquí, bueno. A ver, a terminar peleando esto ya, listo. Oye, muchas gracias por la respuesta. Sin decir dónde trabajas, di la frase que más repite en tu trabajo. Los quedó más que claro, amigo. Sobre todo el de la... Sobre todo el de la pasta y el de los cierres. Me quedó más que claro, amiga. Ay, Dios mío. Cacha, guatón, me llegaron a salir caluga tanto reírme. Ay. Ya, salgamos de aquí. Vamos a algo más bonito, más delicado. Por favor, para que cerremos bien esto. Para cerrar bien.

0: Hola.
1: Hola.
0: Paso por acá para dejarle un gran saludo a mi amor, Anita María. Decirle que la quiero mucho, que se cuide, que se abrigue.
1: Ya.
0: Porque se viene la lluvia, se viene la lluvia. A ver si luego que llegue súper bien a casa. Saludos, excelente la radio como siempre.
1: Gracias, compadre. Oye, tengo un pequeño ranking old school. Solamente dos canciones. Ustedes, queridos y lindos y guapos amigos angelinos, erigirán la canción que cierra el programa del día de hoy. Así es, a través de nuestro WhatsApp, la canción que tenga más puntaje el día de hoy cerrará este gran programón del día miércoles. Así que atentos, chiquillos, atentos a la votación, todo lo que se llama votación, la votación, la votación. Va a ganar el tema que no pierde, obvio. Claro, claro, claro, claro, claro, claro, claro, claro, claro, claro, claro, claro. Oye, saludamos a nuestros amigos que ya están saliendo del turno. Les queda muy poquito. Algunos salen a las 5, a otros a las 6 y otros salen más tarde. Saludamos a nuestros amigos de la locomoción colectiva porque ya se están movilizando de un punto al otro, movilizando a todos sus queridos pasajeros, a los estudiantes. Den el asiento cuando vayan en la micro, demuestre su educación, chiquillos. Avance, avance, la máquina está desocupada atrás. Saludamos a nuestros queridos amigos que trabajan en la línea de colectivos aquí en Los Ángeles, Techitos Amarillos, nuestros amigos que también están en sus vehículos particulares trabajando con aplicación de Uber. Obvio. ¿Están por ahí o no? Ahí están, ahí están, ahí están. Saludando a los chiquillos. Saludamos también a nuestros tíos de furgón que seguramente están pasando a buscar a los niños. Y hay algunos que están esperando que toque el timbre. ¡Vamos, vamos, vamos, vamos! Por ahí viene el tío, por ahí viene el tío. Ahí viene el tío. Señoras y señores, atento porque a la vuelta del siguiente tema vamos a elegir el tema que va a cerrar el programón del día de hoy. Se nos viene el Gavito a las 5 de la tarde y nosotros tenemos la misma energía que al comienzo del día a las 7 en punto, cuando abrimos los fuegos para entretener a todo el público y a todos nuestros queridos auditores aquí en la ciudad de Los Ángeles. Andrés Herrera, guión bajo A, son mis redes sociales para conocernos, para seguir y, ¿por qué no?, ser unos grandes amigos e ir a visitar a nuestra amiga

0: Estaba súper enojado. Puta que está enojado. Puta que está enojado nuestra amiga. Súper enojada, amiga. Ya, pero nos vamos a quedar con este tema. Ahí vamos, de J Balvin. Puta, guatón, me jodiste el ranking.
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0: Espérate, guatón, espérate. Esperen un poquito, Lo que pasa es que me volvió a hablar el amigo que hace tributo a Daddy Yankee y me acaba de enviar el audio para contrataciones. Me dejó su número si alguien quiere llevar a Daddy Yankee el tributo al cumpleaños de su hija. ¿Quiere llevar un Daddy Yankee a su matrimonio? Acá tenemos de muestra un botón.
2: Yo soy Daddy Yankee Joe. Esa noche contigo la pasé bien. Oh, pero me enteré que esta tarde, yeah, y tú fallaste. Verano, ya es tarde, y tú fallaste.
0: Ya, caballero,
2: ¿qué pasó? Ya, caballero,
0: cállese.
2: Pasó entre tú y yo.
0: Ya, listo, gracias. No llame más, caballero, ya. Por favor.

0: 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Atenti. Atenti, chiquillos. Ustedes elegirán la canción para terminar este programón del día de hoy. Yo por lo menos lo pasé muy pero muy bien. Espero que ustedes igual. Redoble de tambores. Tenemos dos canciones. Clásicas, old school, que todo el mundo reconoce. Elijan una y con ella terminamos el día de hoy. 5 minutos para las 5. Aquí van.
1: Número 1.
0: Cumbia de American Sound. En la puerta número 1, el clásico Cumbia American Sound.
1: Número 2.
0: Pienso en ti de Red, señores. Es su responsabilidad ahora ya de sacar la canción ganadora. 3, 2, 1.
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0: Elegimos rápidamente, señoras y señores, la número 1 o la número 2. Rapidito, rapidito, rapidito, rapidito, rapidito. Vamos, vamos, antes que se largue el agua. Antes que se largue el agua. Cerramos con un clásico de la cumbia tropical en Chile. La rompió en el año 92.000. ¿Sí o no? Por aquí. Atención. Con audio para que escuchemos. Con audio, con audio. ¿Cuáles son las opciones, Andresito? Aquí las tengo.
1: Número 1.
0: ¿Ya?
1: Y sí, el sonido de...
0: Opción número 2.
1: Sound número 2.
0: Ahí está la número 2. Ok. Por aquí, número 1. Tenemos un voto con audio, chiquillo.
3: Por la 1, amigo, por la 1.
0: Dos votos para la 1.

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1: Número dos. El taller Los Amigos, me dice la número uno todo el rato, Andrés.
2: Por la número uno.
1: Oye, 3-1, 3-1, 3-1. 3-2. 3-2, 3-2. 3-2.
3: 3-2.
1: 3-2. A 3.
4: Sí, número uno.
5: 4-3. 4-3. American Sound, padrecito todo el rato, American Sound.
1: 4-3. 5-3.
6: Oye, Andrés, pero con esos temas me da cebu. Estamos miércoles recién.
1: Débole, ¿no?
6: Ya como que voy a aprender.
1: 5-3.
6: La 1, voto por la 1.
1: 6-3. La pelea, la cosa.
3: American Sound.
5: La 2, Andresito, la 2.
1: Ya.
7: Así es.
4: Hola, número 2.
1: La número 2.
5: Por la número 1.
1: ¡Oh!
7: Así es.
5: Opción número 1.
1: Señoras y señores, esto es rápido, sencillo, a través de nuestro WhatsApp. La canción ganadora para cerrar el programa del día de hoy. Desearles que tengan un lindo retorno a casa. Abríguese, van a caer algunas gotitas, pero nos va a servir para limpiar un poquito el aire de nuestra ciudad de Los Ángeles. Se nos viene nuestro querido amigo Gavito. Y mañana nos encontramos a las 7 de la mañana para decir ¡buenos días, Los Ángeles!
8: Número 1.
1: Cerramos. Bajamos la cortina del día de hoy, señoras y señores. Muchas gracias por su buena onda, por el cariño, por la amistad y por dejarnos entrar a sus corazones. Somos Punto 7. Andrés Herrera por aquí. Chao, chiquillos. Hasta mañana.
5: Excelente programa, Andrés.

0: Vamos y volvemos, aquí en la Radio Punto 7.
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0: Buenísimas tardes para toda la gente que ya está ahí en sintonía. Son las 5 de la tarde ya con 7 minutos. Estamos aquí ya comenzando a acompañarte en este bloque de dos horitas como es de costumbre. Y bueno, realmente cada tarde siempre nos juntamos en este mismo horario, así que quédese en sintonía ahí para toda la gente que ya está escuchando la radio. La buena onda continúa. Agradecemos ahí como siempre a nuestro amigo Andrés Herrera, que nos acompañó en estas 4 horitas, desde las 13 horas hasta las 5 de la tarde, hasta las 17 horas nos acompañó nuestro amigo Andrés Herrera. Gracias totales a nuestro amigo, ¿eh? 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Ya, oye, con ello vamos a estar aquí hasta las 19 horas, ¿sí? Hasta las 7 de la tarde vamos a estar aquí juntitos con pura buena onda. No, ¿en serio? ¿Ya empezó la lluvia? ¿En serio? ¿Está lloviendo? Nah, me está mintiendo, ¿cómo es eso? A ver, aló, buenas tardes. Buenas, buenas, buenísimas tardes.
1: Agavito, buena, Agavito, compita. Por acá, por el sector sur, está lloviendo ya.
0: ¿En
1: está lloviendo.
0: Serio? ¿Lloviendo ya a esta hora?
2: ¡Echen la ropa, viejito! ¡Está lloviendo!
0: ¡Echen la ropa! No, en todo caso, en la página del tiempo en la mañana comentábamos que la lluvia débil comenzaría ahora a las 5 de la tarde. Entre las 5 y las 20 horas, ahora me parece que tendremos hasta las 21 horas lluvia. Ya, pero será intermitente, ¿ah? ¿Eh? Sí, va a ser intermitente la lluvia, como que vamos a tener.

0: un poco de lluvia débil, luego se detiene, luego sigue y así, ¿ya? Así vamos a estar con el tiempo el día de hoy. ¡Ya! Oye, nos vamos a la música inmediatamente. A la vuelta escucho los reportes de toda la gente que ya está ahí en sintonía. Sí, ya hoy día va a oscurecer un poquito más temprano porque como está nublado. Sí, pues como está nublado, ya vamos a notar que las luces de las calles van a comenzar a encenderse mucho más temprano. Pero al mal tiempo, buena cara y buena música y buena radio. Por eso sigues en compañía de la
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0: Daddy Yankee nos dice la despedida.

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0: Aquí escuchamos a Crónica. Crónica, Crónica, Crónica, Crónica. Ya, amigos, amigas. Oye, me voy inmediatamente a el WhatsApp, ¿ya? Vamos a ver cuánta gente anda a esta hora. ¿Anda gente o no anda gente? Buenas tardes, ¿quién por ahí? A ver.
1: Acá Santiago Buena, nada, nada.
0: Nada, nada de lluvia todavía en Santiago Buena. Bueno, de a poquito va a ir llegando, ¿ah? De a poquito va a ir llegando la lluvia. Oye, por acá me dicen, oye, Gavito, con lluvia intermitente, ¿cuántas sopaipillas pueden caer? ¡Ay, no sé, mi amigo! Bueno, usted sabe que cuando llueve, ¡pa! Nació la sopaipilla. No, al tiro, como por arte de magia, comienzan a hacer masita, a estirar la masa. De repente comienza a salir ese olor a aceite ya comenzando a calentar. Y después empieza a sonar el chirreo de la sopaipilla. ¡Oh! Oye, pero cuando llueve así, cuando empieza a llover así con ganas, como que más suena el chirreo de la sopaipilla, ¿no? ¡Aló!
2: Hola, Gavito, hola, Gavito.
0: Hola.

0: buenas tardes.
1: Bienvenido, mi querido amigazo, que tenga buen turnito, buena tardecita. Ya nos están quedando menos de 50 minutitos para irnos a la tuchita, a la Tambembe, y de ahí a la casita, al descansito. Buena tardecita para todos, bendiciones.
0: Buena tarde, mi amigazo, vaya nomás, le queda poquito. Esteban ya está mandando fotos de cómo está la lluvia por allá. Él se encuentra en el lado sur de Los Ángeles. ¡Aló!
2: Hola, amigo Gabito.
0: Hola, mi amiga aquí, María.
2: Con lluvia hace un ratito ya, amigo. Bien, ¿sí? Tupidita. Pero está súper helado acá.
0: No, está bajando la temperatura.
2: Amigo, yo soy un 7, aquí escuchando la punto 7, la mejor radio.
0: Gracias, amiga. Ahí está. Oye, en Santa Fe, por la montaña, y ya está cayendo bien tupida la lluvia. ¡Aló!
3: Buena.
0: Bien, aquí andamos.
3: Aquí por Cayo Valdivia. Aquí afuera el mall.
0: ¿Ya?
3: Todavía no cae ni una gota. ¿No? Oh.
0: Pero ya caerán las gotitas, ya caerán. Aló, buenas tardes.
4: Buena, Gabo. No, a la primera gota yo mínimo 5 sopaipillas con vos. mínimo.
0: Va tu sopaipa. ¡Aló!
5: Hola, Gabito, buenas tardes.
0: Don Maximiliano.
5: Del sector norte, amigo. Por ¿ya? Acá, por este sector.
0: ¿Está cayendo?
5: Nada de agua todavía.
0: Nada todavía. No, sí, en el sector sur.
5: Una buena tarde y un excelente tuar de turno, amigo. Y aquí vamos a estar escuchándolo.
0: Ya no va, mi amigo. No, si ya va a caer la agüita por allá. Va a caer el agüita. ¡Aló!
6: Hola, Gabito.
0: Hola. ¿Quién por ahí?
6: Voy por el sector sur de Los Ángeles, ¿ya? Por el lado de Francisco Encina, y nada de agua hoy.
0: Todavía nada.
6: ¿Por qué no estará lloviendo?
0: En el lado sur está lloviendo, entonces.
6: No, voy a llegar a hacer sopaipillas, pogallo.
0: No, pero si tenés que hacerla igual, si el agua va a llegar igual, así que no la pensís tanto que te vaya a atrasar, oye. Ya, hazla nomás, vaya.
7: Acá en el centro nada de agua todavía, Gabito. Nada de agua. Nada. Pero estamos haciendo una serie de esas peligrosas, compadre. ¿Qué va a hacernos? Diga.
0: ¡Ay! Hoy día estamos a día. Hoy día es miércoles, ¿cierto? Chao. No estaría malo pegarse una desordenada a mitad de semana, ¿eh? ¿Quién se hace esa? ¿Ah? ¿Quién se la hace? ¿Ah? ¿Qué valiente la hace? ¿Quién se pone valiente a mitad de semana? Afírmate, cabrito, afírmate.
8: Hola, Gabo. Aquí estamos escuchándote, trabajando todavía.
0: Trabajando. La Pablita es muy buena para la chamba hoy. ¡Roxy!
9: Hola. Yo soy el trabajo de mi sector del pedal.
0: ¿Ya?
9: Y ya está lloviendo.
0: Sector sur de Los Ángeles. ¿Ve? No, si ya cachamos que es en el sector sur de Los Ángeles donde comenzó el agua. Ya, cierra la boca.
7: Aquí en el sector sur, nada todavía.
0: ¿Cómo que no?
7: Falta, como dice el amigo, una pincel para la C.
0: Oye, mi amigo, usted vaya a buscarla nomás. ¿Sí o no? Vámonos. Afírmate, cabrito. Vicuña Maquina, nada de agua aún, me hizo ver acá nuestra amiga Karen. Cita Evelyn.
10: Gabito, por acá, no llueve todavía.
0: No, todavía no, ¿dónde está?
10: Pero se viene, sí.
0: ¡Ah, ya! Mire, pero el gato ya se está preparando ya para arrancar de la lluvia, ¿eh? Ya se puso de pie y se puso de pie. ¿Para dónde va, mi amiga? ¿Para dónde va? ¡Ah, ya! Duqueco lloviendo con ganas. No, ahí ya no está llovinando, está lloviendo con ganas. Voy a Duqueco, de Duqueco a Los Ángeles, ya llueve, me hizo por acá nuestra amiga.
11: Oye, Gabito, yo ya me voy para mi casita. Oh, salgo ahora a las 5:30.
0: Oh, qué bueno.
11: Oye, sí, yo soy valiente.
0: ¿Sí?
11: Yo la he hecho un día martes.
0: ¿Un día martes?
11: ¿Qué te parece? Soy de verdura.
0: No, aquí hay una brava.
11: Buenas tardes, que lleguen todos bien a casita. Yo soy un 7 y ustedes
0: son. No, ya agachado ya. Nuestra amiga, hoy es día martes. No, aquí tenemos una brava, la Carito. La Carito es brava. Brava. Aquí no anda nada con lecera, no anda nada con vueltas para atrás. O sea, como chancho a las papas nomás.

0: Alejandro.
1: Buena, Gambito, por acá del sector Patricallina, todavía no hay lluvia. Y ojalá que no haya todavía un poquito que viene en bici y vamos a ir para la casita. Oh, si no, me voy a mojar todos los días.
0: Ya, póngale pedal nomás. Venga, cuidado nomás.
2: Pero te paso a buscar igual, para que los vayamos a buscar los dos. Pues.
0: Ah, mira.
2: Una heladita.
0: Afirma. Vamos, no, vamos, una heladita. No, tiene que ser fuerte. No, después uno va al baño muy seguido, no.
3: Gabito, está como un navegado, socio, mal frío, un navegado. ¿Qué diga, Judith, no?
0: ¡Que traiga las naranjas! ¡Que traiga las naranjas! Ah, no, si no. Oye, en las lomas nada de agua, solo el sonido de los chicharrones, me dicen por acá. Hoy estos días sí danse, de verdad.
4: No, Gabito, nada. Llegando al cruce Santa Bárbara y nada de agua, nada, nada.
0: Ya, pero ya vendrán. No sé, yo cuando miro el tiempo veo agua, van la sopaipa y va sus tres hielos y 50-50.
5: Hola, Gabito, buenas tardes. Por acá reportándose en el centro de Los Ángeles, pero todavía no llueve. Esperemos que aún no llueva porque no traje chaqueta. Me voy a mojar. Ni me lo componeron. Porque según yo, hoy día no llovía.
0: ¿Cómo que no? Pero si yo le avisé.
5: Esperemos que cuando me vaya no me toque lluvia, porque si lo voy a quedar todo mojado.
0: Oye, Feña, tú me vas a empezar a hacer más caso a mí, ¿eh? Oye, si uno no habla de gusto aquí, yo diciendo el tiempo todos los días, les dije, miércoles, llovizna, el día jueves también. Háganme caso, ¿eh? ¿Ustedes creen que yo voy a andar gastando saliva de gusto? ¿Ah?
6: Oye, gatito, oye.
0: Gatito, vamos, gatito.
6: Venga.
7: Gabito, tapadisco.
0: Con
7: un tocornal.
0: No, con un disco, afírmate, oye, afírmate. Con baranda, un disco con baranda del que todavía no compro.
2: Daba a comerse un paito salado así con cebollita y unos chicharroncitos, ¿no es cierto, Gabito?
0: Paito salado.
2: Ahora para la Opti. Oh, mortal.
5: Hermosa tarde, Gabito, hermosa tarde.
0: Carrego.
8: Y no le hacen caso a Gabito cuando Gabito dice algo. Así la cosa, cabra. Entiendan, por Dios.
0: Oye, ayer o antes de ayer, no me acuerdo cuándo fue, estábamos hablando del fenómeno del niño, el niño Godzilla. Ya, yo les dije, oye, vamos a terminar el mes de mayo y nada de lluvia. Claro, ahora está cayendo un poco, pero tampoco qué bruto que digamos. Y yo les dije que esto a mí me hace pensar que junio, julio y agosto se vienen, pero... Oye, pero se viene híbrido. Híbrido. Y ayer lanzaron la alerta que el COGRID y SENAPRE, todos se están organizando porque aparentemente el niño Godzilla se viene con todo. ¿Se dan cuenta? Oye, si uno no habla de por hablar algo, ya, uno... Bueno, ya, yo ya me conozco el tiempo acá con la palma de mi mano. Yo respiro, exhalo, respiro, exhalo y ya cacho que qué va a pasar hoy día. Ya, tan bacán que va a ser ahora, tan bacán.
9: Vénganse para acá, para el sector Santiago Vera. No está lloviendo por acá.
0: Y después,
9: cuando Gabito habla, Gabito lo promete y lo promete. ¿Ah? Hasta cumplir.
0: Exacto.
10: Hola, Gabito, aquí llegando a la ciudad de Chile. Nada de agua, pero el cielo se está poniendo negro, negro, negro, negro. Las nubes bien negritas.
0: Ah, vienen los negros, no las negras. Se vienen los negros y no las negras. Ah, no, ahí sí que hay que tener cuidado, ¿eh?
11: Cuando el Gabito suena, aguacero seguro.
0: Con eso has dicho, oye. Ya, vámonos a la música mejor, antes que nos pille el aguacero. Oye, esta vez nos vamos a quedar con Romeo Santos y Prince Royce. Oye, esto tiene el mismo estilo de voz, ¿eh? Esto se llama Dardos en la punto 7.
6: Aquí, Gavito, sector Esperar, lloviendo.

0: Sí, ya sé que estás entretenido. Vamos y volvemos aquí en la Radio Punto 7. ¿Necesitas cotizar una cirugía y eres FONASA? 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

Oye, 19 minutos ya, nos están separando de las 6 de la tarde y vamos a ir a la primera nota de la tarde que tiene que ver con una controversia, o más que controversia, es una especie como de guerra, entre los que aman los audífonos con cable y los que prefieren los audífonos inalámbricos. Bueno, y por ambos lados tienen argumentos súper fuertes para defender su preferencia. Bueno, sabemos que la tecnología ha llegado con mucha fuerza hoy en día, y bien lo sabemos nosotros que la mayoría en este gran universo humano tiene teléfonos móviles, y junto con ello también muchos prefieren tener audífonos para no escuchar la música desde el teléfono ahí con el altavoz. Ya, muchos prefieren utilizar audífonos, pero ahí, hasta ahí todo bien, porque todo cambia una vez que ya preferimos. Bueno, está el, por un lado están los que prefieren los audífonos con cable, y por otro lado están los amantes de los audífonos, pero inalámbricos. Y yo desde ya les pregunto, ¿cuál prefieren ustedes? ¿Con cable o sin cable? Bueno, les voy a explicar por qué. Vamos a hablar de la ventaja de los audífonos con cable. ¿Por qué mucha gente los sigue prefiriendo a pesar de las nuevas tecnologías con Bluetooth? ¿Cuál es la ventaja de los audífonos con cable? Bueno, evidentemente tiene mejor calidad de sonido en general, porque el audífono va directo sin compresión. Y en cambio el Bluetooth tiene cero latencia, ideales para gamers, músicos y DJs. Bueno, los que necesitan, bueno, los audífonos con cable no necesitan batería, suelen ser más baratos por la misma calidad de audio. Muchos dicen que el sonido se siente más puro y potente, y yo personalmente, como soy DJ, ya noto bastante diferencia entre un par de audífonos con cable a diferencia de unos audífonos con Bluetooth. Bueno, ¿cuáles son las desventajas de? Porque también tienes desventaja tener audífonos con cable, ¿ya? Bueno, es menos cómodo en realidad, ¿ya? Por ejemplo, es menos cómodo, por ejemplo, para personas que hacen deporte o para andar con ellos en la calle, ¿ya? Algunos teléfonos ya ni traen entrada jack, pero también están los audífonos que vienen con entrada tipo C, ¿ya? Y eso ya no es un problema, ¿no? Ya no es un problema. Ya, esa sería como la desventaja que existe, por ejemplo, para una persona. Por ejemplo, una persona que quisiera usar audífonos con cable en el auto, le va a complicar más porque se pueden enredar. Ya, ahí ya sería como más complicado. Ahora, vamos al lado de los que prefieren audífonos inalámbricos. Levanten la mano los que quieren los que prefieren los audífonos con inalámbricos. Ah, a ver. Ahí están. Bueno, son mucho más cómodos y prácticos. Perfecto para los que van al gimnasio, hacen deporte, están en el trabajo, conducen. Y tienen muchas funciones modernas, ¿ah? Por ejemplo, tienen cancelación de ruido, controles táctiles, asistente de voz, conexión múltiple. Y bueno, también tiene desventajas, ¿ya? Hay que cargarlo.

0: vos todo el tiempo. Por ejemplo, si tú vas apurada o apurado y los audífonos están descargados, no lo vas a poder utilizar. En cambio, los con cables sí, po. Pueden tener también otra desventaja que tienen los audífonos con Bluetooth. Pueden tener retraso en juegos o videos, ¿ya? Hay una milésima de segundo que de repente puede dificultar a los gamers que necesitan sonidos en tiempo real. O sí, ojalá en tiempo real. En cambio, los que son con cable, el sonido llega directamente y en tiempo real. ¡Claro! Sí, y bueno, si son baratos, el sonido a veces pierde calidad. Ya, para tener un sonido de buena calidad, y la verdad que hay que comprar audífonos un poquito más caros. ¿Ya? Y la otra desventaja... Espere que me va a dar a Ya, estornudé 4 veces. Y la última desventaja de los audífonos inalámbricos es que se pierden fácilmente. Se pierden fácilmente. Ya, y ahora ustedes me van a decir qué prefieren, por los audífonos con cable o inalámbricos. Ah, ya les entregué las ventajas y desventajas de los audífonos con cable y inalámbrico.
1: Clarito, yo no uso ninguna clase de audífono. ¿No? A mis oídos.
0: Ya, ¿no le gustan los
1: audífonos? Me hace mal.
0: ¿Sí?
1: Me duele los oídos.
0: ¿Cómo le duele
1: los oídos? No, no uso audífono.
0: ¿Pero le duelen los oídos porque por el hecho de introducir el audífono en su oreja? ¿O le duele los oídos por un tema del volumen? Ah, ya, pero si es por eso, hay diferentes tipos de audífonos, pues, amiga. Ahora vienen audífonos con distintas gomitas de distintas medidas. Ya, si el hoyito de su oído es muy pequeño, existen audífonos pequeños. Ahora, si... Y si no, bueno, hay diferentes medidas. Hoy en día se pueden comprar audífonos tanto inalámbricos como con cable, con gomitas para adaptarse en el oído de distinta manera. O de distintas medidas, bien digo. ¿Ya?
2: Buena, Gabito, Cumpita, ¿cómo estás? Yo ya casi llegando a la casa, socio, y tú ya no pasa nada con el agua, menos mal.
0: Pasar ojalá que no. Pasar
2: por la Sobespille Kiwi, donde Sarai.
0: ¿Dónde Sarai?
2: Para que la Sobespille aquí, Cumpita. Y con respecto a los audífonos, Gabito, yo prefiero los con cable.
0: ¿Con cable?
2: Porque me permite escuchar bien la radio, porque ya que con inalámbrico hay que tener buena señal en el teléfono, y yo no tengo buena señal. Y lo otro es que cuando salgo a andar en bici, ando harto rato, pues, unas 8 horas más o menos, y los inalámbricos se descargan rápido y los con cable no, así que por eso yo prefiero el audífono con cable.
0: Con cable, ya. Punto para los audífonos con cable. Primer punto para los audífonos con cable. ¡Aló!
3: Buenos días.
0: Buenas tardes.
3: Hola, Gabito, buenas tardes.
0: Hola, buenas tardes.
3: No, yo soy Team Cable.
0: Dana.
3: Me gusta con cable.
0: Cable.
3: Porque ya, con cable. El tema de la batería.
0: Ya.
3: Entonces, aguanta los audífonos, tanto el celular como también los audífonos. Pero... ahora, con todo este avance tecnológico, mi pareja usa audífonos con inalámbrico. Así que a veces parece que habla solo, y otra vez cuando yo quiero saber dónde está, me meto a la aplicación y busco el audífono.
0: ¡Saludos! ¡Está buena! ¡Oye, está buena esa! ¡Me gustó! Hola, Gabito, por acá. Dice, prefiero los audífonos con cable porque son más económicos. Si quiero escuchar solo por una oreja, no tengo que cargarlos. Si se me pierde, lo encuentro más fácil que los que son inalámbricos. ¿Sí? Es verdad.
4: Mi querido amigo, yo audífono inalámbrico traté de usar y no me pude acostumbrar.
0: No le gustó.
4: Lo otro que encontré yo que me descargaba muy rápido la batería.
0: Ah, claro, sí, se gasta más rápido.
4: No utilizo, ya hace muchos años que no utilizo en la calle audífonos, así que no lo hago. Y cuando trabajo acá en la empresa, uso el mano libre con cable.
0: Cable.
4: Porque así me da para usar la antena de la radio
0: y poder
4: escucharlo a usted.
0: Mira qué buena. Eso. Muy bien allá, muy bien. ¡Aló!
5: Gabito, se me olvidó mandarle saludo a la tía Alicia.
0: ¿Qué le está cobrando sentimiento?
5: Está descansando esta semanita.
0: ¿Ya?
5: Y está con su dedito medio malo ahí,
0: así que
5: está con reposo. Así que eso, saludo
0: para ella.

0: señora, que esté muy bien y que no se enoje tanto, que no me rete tanto.
1: Ya, ¿y los audífonos cuál prefiere mi amiga?
0: Todo el rato los inalámbricos.
1: Inalámbricos.
0: Todo el rato. Y siempre ando con una batería portátil, así que muy rara vez
1: ay, me quedo
0: sin batería.
1: Ya, pero, sí, ahí está un poquito más preparada nuestra amiga. Ya, bien ahí, bien ahí. Ya, me gusta, me gusta.
2: Gabito,
1: buen argumento.
2: Los inalámbricos, Emi, estás obligado a ocupar música o a escuchar la música de las aplicaciones, YouTube, qué sé yo, Spotify. Pero se descarga más rápido la batería del teléfono y la del audífono también.
1: Exactamente.
2: En cambio, el inalámbrico, tú puedes escuchar cualquier emisora y no te gasta la batería.
1: Bueno, la verdad se gasta un poquito, pero no tanto como utilizar audífonos inalámbricos. Sí, se gasta mucho menos con un audífono con cable.
3: Hola, Gabito. Yo prefiero los inalámbricos. Uso unos inalámbricos bien buenos.
1: ¿Ya?
3: Recomendados.
1: Ah, recomiendo.
3: Pero lo que sí no me gusta es lo que dices tú, que uno le dice delay, creo que se llama eso, cuando
1: el delay.
3: Audio no llega directo. O sea, no llega, hay un pequeño retraso.
1: Claro.
3: Sobre todo uno se da cuenta cuando estás viendo algún video y con los audífonos inalámbricos hay un, como yo veo la novela, por ejemplo.
1: La novela.
3: Y parece que uno le lee los labios al actor y se ve que hay una,
1: un desfase.
3: Hay un pequeño retraso en el, claro, en el audio. Para eso son mejor los con cable. Pero ojo, sí, hijo, creo que nadie tiene esa entrada, por ejemplo, mi teléfono, yo no he visto inalámbrico, o sea, con cable que tengan entrada tipo C.
1: Sí, vos.
3: O yo al menos no los conozco. Deben haber.
1: Venden.
3: Y eso, saludos, vivan los inalámbricos.
1: Vivan los inalámbricos. Pero amiga, entonces, después, mire, busque. Métase a Shein, a Mercado Libre, a dónde más, a Temu. Vas a encontrar un montón de audífonos con cable, entrada tipo C. ¿Ya? Y ahí no van a ser vivan los inalámbricos, ¿ah? Van a ser vivan los alámbricos. ¡Alámbricos! Dani, ¿tú cuál prefieres?
4: ¿Por qué lo tenía que decir?
1: ¿Qué cosa?
4: ¡Ah, compita, cabo! Yo soy Team Cable.
1: ¡Cable, compita, todo el rato!
4: Le gusta velar el cable.
1: Le gusta velar.
5: Hola, Gabito, ¿cómo estás?
1: Bien usted, mi amigazo.
5: Aquí estamos trabajando.
1: Que medio usted, mi amigo.
5: Con respecto a los audífonos, yo uso unas gafas.
1: ¿Ya?
5: Me compré unas gafas que tienen Bluetooth y con esas escucho, anduve bien en el verano. Porque cualquier tipo de audífono que sea en el oído es un dolor. Se me inflama el oído y la oreja fuerita ahí, entonces es un dolor constante. Así que por eso no puedo usar audífonos. Usaba estos grandes antes, pero al final me aplastaban igual la orejita, así que andaba igual, me quedaba delicado. No, con las gafas, con Bluetooth, ando impecable.
1: ¡Oh! ¡Oiga, Tepo, oye! No, ahí estamos hablando ya de pura tecnología, voy a... ¡Oiga, Tepo! Oye, nosotros sí que estamos atrasados como 10.000 años, como 1.500 años, dijo el español. Vamos a hablar del Choca ya en un ratito más. Oye, nosotros sí que estamos atrasados como 1.500 años de parte de nuestro amigo, ¿ah? Porque él usa unas gafas que vienen con Bluetooth y vienen con parlante. Fíjate, ¿cómo van a andar usando audífonos, po? O sea, qué ordinario, oye. ¿Cómo van a andar con esos cables colgando, con esos cosos metidos en la oreja, oye? ¿Ah? Si ahora hay lentes que vienen con Bluetooth y vienen con música y con parlante. O sea, fíjate, ¿ah? Oiga, mi amigo, pero de verdad, yo no tenía idea que había lentes con parlantes ahora. Ahí sí que me dejaste metido, más metido que... ¡Claro! Aquí hay gafas, lentes inalámbricas, inteligentes de sol, F06 Bluetooth. $16,500? Chao. ¿Ya dónde están los parlantes aquí, oye? Pero dice que... ¿Y cómo puede ver? Pero vienen con parlantes. Que de

0: Hanroll. Me... ¡Qué de Hanroll! Pero de verdad, a ver. Audífono inalámbrico de Apple. No, eso valen como 130 lucas, claro.
1: Gabito, mira, mi pareja es pero gamer. Todo el tiempo está jugando con esos juegos en línea.
0: ¿Ya?
1: Y los audífonos inalámbricos tenían desfase y los con cable tenía problemas de audio. Así que con estos ha sido los únicos que le han funcionado. Se los regalé para su cumpleaños. Así que recomiendo esta inversión los en realidad, iPod. Porque no son baratos.
0: No, no son baratos. Es que ubícate. Apple, iPods, iPods 4, iPods 4, audífono inalámbrico Apple, iPods 4, white, y por la módica suma de tan solo 129.990 pesos. Oye, no, esos son más caros, sí. Pero evidentemente no, ahí Apple tiene otra calidad de sonido. Bueno, yo tengo un computador de la misma marca y la verdad, afírmate, cabrito. ¿Eh?
2: Hola, Gabito. Yo prefiero los audífonos inalámbricos, ya que son más cómodos por el tema del trabajo. Y si se descargan, los conecto nomás un ratito. Acá mismo en el auto, yo ando todo el día en el auto.
0: Ah, claro, ahí está la codia. Bueno, en realidad eso es verdad. Bueno, ahí tiene el auto. La Feña, por ejemplo, dice que tiene el cargador portátil. Claro, ahí está la solución también.
3: Hola, Gabito, ¿cómo estás?
0: Hola, bien, ¿y usted, mi amiga?
3: Audífono inalámbrico. Por comodidad, porque así el cable no se me anda enredando por todos lados.
0: No se le enreda el cable.
3: Yo trabajo, entonces tengo harto movimiento. Y lo de la batería, bueno, hay que comprar un audífono que te dure la batería lo suficiente como para que dure el día.
0: Claro.
3: Yo tengo unos que tienen muy buena duración, aparte que lo ocupo de a uno. No me pongo los dos audífonos, ¿no?, a la vez, entonces lo ocupo de a uno y te diré de que lo ocupo todo el día porque me gusta ver series, me gusta ver películas, alguna cosa por el estilo. Entonces lo ocupo bastante y el audífono poniéndomelo de uno me dura bastante, o sea, me dura todo el día. Eso es.
0: Entonces, oye, buena técnica.
3: Me encanta el audífono inalámbrico.
0: Oye, nuestra amiga Janet, claro, dice que ocupa de uno porque, claro, se descarga uno, tiene el otro. Claro que se lo va a tener que poner en la otra oreja, sí. Pero aparentemente, en ese sentido, ella no tiene problema con cambiar de oreja, po. Claro, po. Hoy está peleada la cosa hoy día, ¿eh? Está peleada la cosa, mire. Vamos a hacer algo. Yo acabo de hacer una publicación con este tema en el Instagram de la radio. E hice una encuesta que va a durar 3 días la pregunta, donde pueden votar con cable o inalámbrico. ¿Ya? Así que toda la gente que a lo mejor no alcanzamos a escuchar el audio, los voy a invitar a que se vayan al Instagram. Ahí está la nota de los audífonos. ¿De qué prefieren? ¿Audífonos con cables o inalámbrico? Voten cuál prefieren, ¿ya? Y vamos a ver quién gana el día de hoy, ¿ya? Oye, nos quedamos con...
4: La noche.
0: Esto se llama... ¡Mal amor!

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1: Amigos, amigas, son las 6 de la tarde ya con 5 minutos. Momento de comentar el resumen de noticias más importante de esta jornada aquí en Punto 7. Hasta el próximo 16 de junio, la Corte Suprema dejó en suspenso el fallo de las condenas por triple homicidio de carabineros en Cañete, región del Biobío. Esto tras terminar los alegatos por recurso de nulidad contra la sentencia de los cuatro comuneros mapuche. Se trató de la segunda audiencia después de la primera de la semana pasada, cuando entregaron sus argumentos las defensas de los condenados Felipe Tomás y Jefferson Antigüen, además de Nicolás Rivas Paillao. Este miércoles se intervinieron el Ministerio Público y el Gobierno a través del Ministerio de Seguridad como querellante. Ambos pidieron rechazar los tres recursos de nulidad y defendieron la sentencia del Tribunal Oral de Cañete. El fiscal regional de la Araucanía, Roberto Garrido, en conversación con Radio Biobío, había desestimado los recursos de nulidad, señalando que el fallo contra los condenados se sustentó

en el peso de las pruebas y que por lo tanto no debía repetirse el juicio ni tampoco relajarse las penas. Por su parte, el abogado Marco Oñate, defensa del comunero Nicolás Rivas, dijo esperar que la nulidad sea acogida, si no en su totalidad, al menos de manera parcial. Recordemos que los hermanos Santigüén recibieron como sanción el presidio perpetuo calificado y Rivas Payao de 17 años.

0: La sentencia el próximo 16 de junio. En otras informaciones, una ola de indignación y preocupación generó en las víctimas de la violencia rural de las provincias de Arauco y Biobío la decisión del gobierno de restarle a la Armada el mando de la Jefatura de la Defensa Nacional Gedena en la zona. A contar del próximo 20 de junio, la máxima responsabilidad militar en ambas provincias quedarán en manos del Ejército. La determinación del Ministerio del Interior se adoptó tras la última prórroga del estado de excepción constitucional, resolviendo unificar el mando y designar a un solo jefe de la Defensa Nacional tanto para la región de la Araucanía como para las provincias de Arauco y Biobío. De acuerdo al documento oficial, el contraalmirante de la Armada, Edgardo Acevedo, dejará el cargo en su reemplazo. Asumirá el general de la Brigada del Ejército, José Manuel Soto. La decisión del Ejecutivo caló hondo en las organizaciones de la zona. El presidente de la Agrupación de Víctimas del Terrorismo de la Macrozona Sur, Fernando Fuente Alba, tildó la medida de un acto de irresponsabilidad. En esa misma línea, Fuente Alba advirtió el mismo impacto psicológico que esto transfiere a los habitantes de los sectores más vulnerables. Por su parte, Solange Echepare, víctima de atentados en la provincia de Arauco, puso el foco en el momento del cambio. Esto considerando que la rotación se concretaría a solo 3 días del inicio del juicio oral por el cruento ataque al Molino Grolmus y en medio de alertas por una presunta rearticulación de las orgánicas radicales. Asimismo, mostró su desconfianza respecto al despliegue de las nuevas tropas en una zona que geográficamente es compleja. Y por último, noticia en desarrollo, la ENAP confirmó que el diésel presentará una fuerte caída desde este jueves, mayor a las proyecciones. Según el detalle de la estimación de precios, el diésel bajará 65 pesos desde este jueves 28 de mayo. La gasolina de 93 y 97 octanos quedarán virtualmente sin cambios, con variaciones apenas del 0,3% por litro y el menos 0,4% por litro. El querosene, parafina, no presentará ajustes en su precio, mientras que el gas licuado de petróleo vehicular subirá 37,3 pesos por litro. Durante la semana, las proyecciones ya apuntaban a una caída en el valor del diésel, pero un posible incremento en las gasolinas. Ahora también esta jornada, el Ministerio de Hacienda, Jorge Quirós, ya apuntaba de una noticia un poco más positiva en un tipo de combustible, luego de afirmar que desde el Ejecutivo tomarían una decisión fiscalmente responsable. En conversación con Podría Ser Otra Cosa de Radio Bio Bio, el economista y director académico del Diplomado en Finanzas de la Universidad de Chile, Jorge Berríos, sostuvo que esto se podría explicar luego que el gobierno ocupara una pequeña norma que tiene el MEPCO de no ajustar los precios, y como la banda de variación está muy baja, tomaron la misma decisión que en ocasiones anteriores. Amigos, amigas, son las 6 de la tarde ya con 11 minutos. Este sería el resumen de noticias más importantes del día y que ya te comentamos en Noticias al Punto, en la Punto 7. 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

Muy bien, amigos, amigas, son las 6 de la tarde ya con 18 minutos. Siguen en compañía de Punto 7 y a esta hora te dejo más consejos para ti que ya te vas para tu casita, para ti que ya a lo mejor llegaste a tu casita y estás preparando para la oncecita. 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Ya, amigos, amigas, oye, no ha llovido más por acá en estos lados, por lo menos acá. Bueno, en realidad no ha llovido en todo el rato. Sí, parece que la lluvia débil solamente era en el sector sur de Los Ángeles, pero ahora me indica que a eso de las 20 horas en adelante deberíamos volver a tener lluvia débil en algunos sectores. Así que, no sé, yo creo que va a ser más el susto nomás, como siempre, ¿eh? Porque no tuvimos agua en todo el mes de mayo, menos ahora. Estamos terminando el mes sin agua. Ozuna nos dice la copa.

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Ya, oye, 20 minutos nos separan de las 7 de la tarde. Qué locura, ¿eh? Yo soy loco. Soy un loquillo, un loqui cirijillo. Ya, amigos y amigas, esta nota sí que les va a interesar. Porque ya está confirmado. Ya está todo listo para lo que será el regreso del programa Volverías con tu ex. Y sí, Joaquín Méndez ya está confirmado para animar Volverías con tu ex con Tonka y JC. Y bueno, sé dónde están los trucos, dijo Joaquín Méndez. El tercer conductor de la nueva temporada de Volverías con tu ex 2. Reality que encabezará junto a Tonka Tomisic y Julio César Rodríguez. Se trata de la segunda apuesta de Mega por los programas que son de telerrealidad, trayendo de regreso la fórmula de parejas al interior de un encierro, el cual por estos días ya comenzó sus grabaciones en Perú. Hasta allí viaja semana por medio el conductor de La Hora de Jugar, quien divide los roles, bien digo, con sus compañeros de la señal, aunque él corre con ventaja al conocer el formato televisivo. Bueno, y es que Joaquín Méndez llegó hasta la final de Volverías con tu ex junto con Camila Recabarren en su primera temporada, y donde demostró su gran carisma, lo que le permitió abrirse paso en la pantalla chilena. Y bueno, fue en conversación con Página 7 que el animador dejó en claro que está feliz de poder abrazar esta oportunidad y también una vuelta de círculo, de cerrar un ciclo también que tiene que ver con cómo empecé como participante y ahora me toca animar este gran desafío. Lo bueno de todo esto es que ya viví todo y ya sé dónde están los trucos de esto que vamos a vivir y nada. Esas sensaciones internas también, cosas que me gustaron, cosas que no se pueden mejorar. Cosas que se pueden mejorar, y ojalá que le vaya muy bien a esta temporada, dijo Joaquín Méndez. ¿Sobre cuál le gustaría que fuese su sello para diferenciarse de Tonka y JC? Bueno, él también, actor, aseguró que es la cercanía con los participantes, aunque hay veces que no se puede romper, pero yo creo que mi

estilo más de conducción, sí se podría llamar de alguna manera, es como ese tema de ser un poquito más cercano, es lo que a mí me hace sentido y lo que a mí me gusta transmitir, dijo. Finalmente, Joaquín Méndez hizo énfasis en que ojalá les guste el programa. Está bueno el casting también, está buena la locación. Hay una oportunidad para mí también, así que nada, ojalá que se hagan más versiones, dijo el argentino. No, y la verdad que Joaquín Méndez es un cabrón simpático. Eso es indiscutible. Ahora, ¿cuándo comenzaría esta nueva temporada que ya está en pleno rodaje? Vamos a estar atentos, obviamente, a esta jugada. Quedamos con Puerto Rican Power. Esto se llama Tu Cariñito.

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0: Bueno, amigo Gambito, aquí vamos rumbo a la casita a pegarle la pierna de mi hija. Por acá, por el sector Laguna Esmeralda, está lloviendo, una lluvia débil.
1: Está lloviendo, compadre, cupita. Hay que cerrar la boca, hay que irse con la boca cerrada para la casa.

0: Ya, oye, saludos ahí para todos los que siguen ahí de camino a la casita en compañía de la radio. Y ya los pilló el agua, ya los pilló el agua. ¿Qué está pasando? Ya, y gracias a nuestro amigo Esteban, de camino a Santa Bárbara se dirigen a unidades de emergencia de bomberos, ya producto aparentemente de alguna situación que ocurrió camino a Santa Bárbara. Así que precaución ahí a toda la gente que va camino o que viene desde Santa Bárbara a Los Ángeles. Ya algo pasó en esa dirección, ya para que tengan mucho, mucho cuidado. Ya me queda otro audio pendiente por acá.
1: Oye, sí, yo igual estoy, apoyo a la señora Janet, creo que se llama.
0: ¿Ya?
1: También. Yo trabajo todo el día con público, entonces estoy todo el día
0: con los audífonos.
1: Sí. Un cliente, pum, lo saco y funcionamos súper bien. Obviamente en compañía de la radio todo el día desde las 9:15 de la mañana hasta las 7 de la tarde, 7:15 aproximadamente.
0: Correcto.
1: Que dejo de escuchar la radio. Pero todo el día estamos con la radio prendida y escuchando. Con
0: ¿esa es la actitud?
1: Número se descarga, lo dejo en la cajita.
0: Y ocupáis el otro.
1: Se carga el que estaba utilizando y así vamos. Funcionamos impecable todo el día.
0: Ah, ¿cómo les quedó el ojo? La mejor manera óptima de hacer rendir los audífonos inalámbricos. No, yo que estoy más sordo de un lado que el otro, no me sirve eso a mí. No, yo tengo una paila más mala que la otra. No es que la otra esté buena tampoco, pero ya tengo una paila que ya está. Ya se le está rompiendo el teflón ya. Ya, amigos, amigas. Oye, un gustazo como siempre acompañarlos cada tarde. Esperando que tengan una buenísima tarde de descanso. Que salga la sopaipilla. Si sale una birra, mejor todavía. Si salen tres hielos 50-50, mejor todavía. ¿Ya? Y hágale nomás, porque cuando llueve salen su sopaipa. Nada que discutir ahí. Nada más que discutir.
2: Se está alargando la agüita, Gabito.
0: ¿Dónde?
2: Ya vamos a mojar, hombre. Cúbrete ese pelo, bueno. Algunos pelos.
0: Lo que me queda. No, tampoco es que estoy tan así ya. Oye, ¿pero en qué sector está lloviendo, amigazo?
2: Acá por la ciudad de Chile está lloviendo.
0: ¡En ciudades de Chile! No, acá no pasa nada todavía, mi amigo. No, no pasa nada en el Eleuterio Ramírez, Freire y Los Carreras. A esta altura, nada, nada. ¡Naca la pirrinaca! ¡Naca la pirrinaca!
3: Por Rarinco también está lloviendo.
0: ¡Rarinco!
3: Va a pasar por un tintito donde la Mónica.
0: ¡Oh, mira ya! Que prepare ahí la Mónica nomás. ¡Qué tintito, una garrafa nomás! ¡Qué tanta! Sale su garrafa, su harina tostada, ¿ah? Y 2 kilos de naranja por si acaso, ¿ah? Y su clavo dolor. Ah, no, ahí está cayendo agüita, ¿eh? Está cayendo agüita ya ahí en el sector sur.
4: Ya nomás, prima, de allá somos, voy para allá entonces, pase a buscarla nueva.
0: ¿Cómo? Ah, ¿usted es el que vende el vino? ¿Sí? ¿Usted los vende? A ver, ¿cómo es la cuestión? No entendí. ¿Usted le está respondiendo a la amiga? Su prima, por eso ya. Ah, no, se viene la mansa tomatera ahora ya. Ay, ay, ay.
5: Gabito, están lloviendo completos aquí en Ñam Ñam.
0: ¡Déjale! ¡Mira, mira! ¡Afírmate, cabrito!
3: Mira, no lo conozco ni en pelea de perro el caballero, se está subiendo solo el barco.
0: Oiga, José. Que José dijo que su prima es la del negocio, pues, mi amiga. Entienda. Su prima es la del negocio. O sea, eso es lo que entendí yo. Creo yo.

0: compita, ve, le dije que estaba lloviendo a la, de arriba para abajo.
1: Están lloviendo.
2: ¡Ya! ¿Qué más?
3: Gabito, estoy contenta. Me acaba de pasar algo.
2: ¿Qué te pasó? A ver, cuenta.
3: Encontré un proveedor de láminas hoy que me costó encontrar. Iba a estar un precio espectacular, así que creo que voy terminando bien el día.
2: Pero láminas para las vas a vender ahí en Provisiones Senae. ¡Ah! Le voy a pasar el dato a una amiga que anda, pero como loca buscándolo. ¡Ya! Bueno, ahí usted, ahí nos comenta cuando ya esté listo, ¿ya? Mire que son varios los que andan detrás de esas láminas, ¿eh?
4: Coloca de nuevo el audio para cachar quién es, pues si el primo no.
5: ¿Perdón? ¿Dijeron tomar? ¿Tomatera?
6: A lo mejor el negocio se llama La Prima.
7: Y más encima hasta la Luca está lloviendo los completos aquí.
2: Oh, ¿dónde ñam ñam? ¡Están lloviendo los completos! ¡Están lloviendo los completos! ¡Están lloviendo los completos! Ya, oye, tenemos info del accidente, parece, o la emergencia, escuchamos.
8: Gabito, antes que te veas la emergencia, se trata de incendio de quincho, así que ya bomberos están en el lugar, trabajando. Ponen el momento.
2: Oye, ya están ahí los bomberos entonces. Mira qué bueno. Oye, un aplauso para los bomberos de Los Ángeles, que de verdad son terribles, capo, ya. 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Amigos, amigas, que tengan una excelente y hermosísima tarde. Gracias por estar ahí como siempre en sintonía de la radio. Son los mejores de los mejores.
6: Ya, chao Gabito, que llegues súper bien a tu casita. Y un saludo para
9: todos los chilenos.
6: Un saludo a la prima.
2: Saludo a la prima.
10: Lluvia, ¿qué querés de mí? ¿Acaso querés que me tomen, me maten?
11: Chao, Gabito. Chao, chao. Nos vemos mañana, Gabito.
10: Chao, Gabito. Chao.
12: Yo por aquí.
2: Tapado moca.
12: El último saludo de la tarde.
13: Chao, chao, mi compadre Gambo. Besito.
14: Parece que me saliste bastante tímida, ¿eh?

0: Ciao, guapo, ciao.
1: Ciao, mi carnada del lago.
2: Son unos loquillos ustedes, ¿eh? Les gusta el deseo, ¿eh?

0: Ya. Chao, Máximo. Envidioso.
1: Chao, mi galán de Río Negro.
2: ¿Pero por qué tenía que decirlo?
3: Ya, chao, hasta mañana.

0: Terminar el bloque, nos informan como información de último minuto, hay un accidente de tránsito en este minuto, que nos comentan a través del WhatsApp, es un vehículo, un choque de un camión con un vehículo menor, ya que habría ocurrido hasta ahora. Estamos esperando ahí la información que nos van a entregar a continuación, para que tengan precaución ahí en la ruta toda la gente que se dirija a este mismo accidente. Escuchamos.
1: Hola, Gabito. Para la información, en estos momentos se dirige bomberos a Ruta 5 Sur, sector donde está el pesaje. Se trataría de colisión de camión con vehículo menor con persona atrapada. Ya bomberos se dirigen al lugar para que tengan precaución los conductores.
0: Muchas gracias, amigazo. Y bueno, de esta forma terminamos y nos despedimos. Oye, ya viene Karina Gutiérrez con el bloque hasta las 21 horas. Gracias, mi amigo Alexis. Se pasó como siempre. Chao. Chao.
2: Chao. Bombón.
0: Oye, boca abrense.
3: Gabo, ¿dónde ve el accidente?
0: Ah, ya, ¿qué? ¿Qué te lleva ya el accidente también ahora?

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1: Pero muy buenas tardes, amigas y amigos de la Radio.7. Aquí llegamos al último bloque de esta jornada de miércoles 27 de mayo, acompañándonos desde las 7 hasta las 21 horas con la mejor compañía, por supuesto, con la mejor información y música para cerrar este día maravilloso, miércoles ombligo de la semana. Obviamente le agradezco a todos quienes nos acompañan una vez más y ser parte de esta tremenda comunidad que cada día crece. Así que vamos con todo, sube el volumen porque aquí comenzamos

bienvenidos. ¿Y cómo pueden ser parte también de nuestra gran comunidad? Es súper fácil, solo tienen que enviar sus mensajes de audios a través de nuestro WhatsApp, llamarnos por teléfono al 452-592210. Y quedamos con algo pendiente de ayer. Teníamos muchos mensajes pendientes. ¿Por qué? Porque mañana jueves vamos a celebrar el día del juego. ¡Ay! Se me apretó la garganta. El día del juego. Hablábamos de que jugar es una actividad recreativa que generalmente se asocia a la niñez, aunque el juego es importante en todas las etapas del ser humano. Pero nosotros les preguntábamos a ustedes, queridísima gran familia, ¿cuál era su juego favorito cuando eran niños?

0: Yo muy bien, ¿y tú qué tal? Hola, hola, hola, ¿cómo estás? Yo muy bien, ¿y tú qué tal? Reportando sintonía, reportando sintonía, reportando sintonía, reportando sintonía. ¿Cómo está mi amiga Mayre Mortiz?
1: Carinita, buenas tardes, te habla la Mayre Ortiz, aquí en casita, hija, aquí escuchando todo el día la punto 7. Nah, pues me queda poquito que me voy de viaje, linda, así que
0: ¿para dónde
1: me voy
0: vas
1: el martes a Suecia y a por 3 meses voy a estar fuera.
0: Oye,
1: eso pues linda, gusto saludarte y soy un 7, Mayre Ortiz.
0: Mira, la Mayre Mortiz se va por 3 meses. No escuché muy bien. ¿Para dónde te vas? ¿Para dónde te vas sin mí?
2: Hola, Karinita, Beto Batero por acá, Villa Alemana, Guangualí. Mi juego favorito cuando era chico era la Troya, que se juega con

0: pepitas. Con...
1: Vamos a hablar un poquito más del juego de Troya.
2: Hola Karina, aquí estamos, saludándote al paraíso, a tu amigo Alberto. Oye, yo me acuerdo el flipper, pero era hecho a madera, ¿cachai? Era artesanal. Y bueno, a los locales también. Y jugar a las bolitas. Cuídate mucho, yo soy un 7, como siempre, un gusto escucharte.
1: Igualmente, Alberto, mucho cariño para ti. Llama Irene, ¿para dónde te ibas?
3: Carinita, voy a Suecia y voy a España. ¡Olé!
1: ¡Olé! Mándanos muchas fotitos, manda frutas también. Suecia y España. Acuérdate que nos puedes escuchar a través de nuestra aplicación de Radio.7. Vamos a estar esperando tus mensajitos desde Suecia y desde España. ¡Olé!
4: ¡Hola, hola, tía Cari! ¡Somos un 7! ¡Y tú!
1: ¡Me encanta! Ahí están nuestros cachorros también presentes a esta hora de la tarde.
5: Hola, hola, hola, hola. Mi juego favorito era el caballito bronce.
1: ¿Cómo se jugaba eso?
5: Era chico y estaba en la época de estudios.
1: ¿Y cómo se jugaba el caballito de bronce?
6: Hola, hola, Karinita. Yo me acuerdo que jugábamos al roca roca y a la botella.
1: Los juegos de la Eli. Al roca roca y a la botella. Amiga Araceli, ¿cómo está? ¿Cómo va el resfriado?
7: Hola. Frío. Han sido días medio difíciles, pero ya estoy mejor.
1: Ya, qué bueno, esa es la idea. Un besito para ti, preciosa. ¿Cómo está mi Magda, bella?
8: Hola, hola, muy buenas tardes, cariñita. Ahora vamos a disfrutar con su linda y agradable presencia, su voz, su simpatía. En la Radio.7 de Valparaíso, Magdalena se está reportando ya. ¡Qué alegría que voy a visitar con usted ahora! De nuevo, tempranito, ya se fue Maxito, ahora le toca a usted. Que tenga una linda y hermosa tarde de miércoles. Un abracito lleno de cariño y muchas bendiciones. ¡Vamos con su power!
1: Linda nuestra Magda, preciosa, desde Viña del Mar.
9: Hola, hola, hola, ¿cómo estás? Yo muy bien, ¿tú qué tal? Claudio Valentín, reportando sintonía desde Valparaíso. Un buen abrazo, te quiero mucho, que tengas un buen turno.
1: Yo también te quiero mucho, Claudito. 7:15, vamos con todo reportando sintonía. Por mientras... yo los dejo junto a Chino y Nacho.
10: ¡Ey, DJ, toma la disco!
1: Tu angelito, aquí en Punto 7.
10: ¡Toma la disco!

0: Jugábamos a las chapitas también, al pillarse, al caballito de bronce, al alto, a la pinta. Todas esas cosas jugábamos. Y como dice el amigo, sí, era súper entretenido jugar al caballito de bronce.
1: Ya, pero ¿cómo se jugaba el caballito de bronce? Ayer me decían que había que tirarse encima del amigo, pero no entiendo el juego. Es extraño para mí.
2: Mi juego favorito era la escondida china cuando jugábamos ahí en el liceo de hombres. No era bien difícil, pero bueno.
1: Escuchamos, pero no juzgamos. Jugábamos a la roca en el liceo de hombres.
3: Hola, hola, Carinita. Por acá te habla Andrea. Mi juego favorito cuando era chica era el luche. El luche elástico y el luche avión. ¡Ay! Que lo pasábamos bien.
1: Oye, el luche elástico, ya cuando llegaba a la cintura, ahí ya yo creo que todo el mundo perdía. ¿Cómo va a saltar tan alto a no ser que hicieran parkour?
4: Hola, hola, Cari, ¿cómo estás, Cari? Hoy nosotros jugábamos al Tenía que salir gritando y cuando dejáis de gritar,
1: llegan las patatas.
4: Pero tenía que puro correr, ¿no? Arrancar a llegar a la base.
1: La bola ahí. Los juegos.
5: Hola, hola, hola. Buenas tardes, Karinita. Por aquí el nuevo auditor de Valdivia. Yo jugaba a la escondida china.
1: Mira, el Jonathan. Oye, Jonathan, nuevo auditor de Radio.7 Valdivia. Un abrazo para ti. Besitos. Bienvenido a esta gran comunidad, a esta gran familia de Radio.7. Jonathan, espero que te quedes con nosotros. Porque lo va a pasar chancho y te va a cambiar la vida.
6: Hola, mi chiquilla. Oye, el que yo disfrutaba, que era bastante simple y se podía jugar solo, valga la redundancia, era el solitario con los naipes.
1: ¿En serio?
6: Sacaba el mantel y me ponía a jugar el solitario. No me acuerdo muy bien cómo era que se jugaba, pero los Joker eran comodines cuando te salían los chacales. Oye, el otro que no me acuerdo, que jugábamos harto en la básica, que era como la tiña, pero te tocaban y te quedabas parado con los brazos abiertos. Y otro amigo tenía que pasar por debajo para liberarte. No me acuerdo cómo se llamaba.
1: Será una pinta estática. Pero sí, también era súper entrete. Te tocaban, quedabas paralizado y tenías que quedar así como... Te tocaban y como tú quedabas, tenías que quedar ahí, bloqueado.
7: Quinita, hola, hola, hola, ¿cómo estás? Yo muy bien, ¿tú qué tal? Para mí, el juego más pequeño, anda, cuando era pequeña, con mi hermano pequeño. Andábamos en un triciclo chiquitito, yo pedaleando, él andaba trayéndolo atrás. Entonces, eso me sirvió porque después aprendí a andar facilito en bicicleta.
1: Además que sí, porque entrete.
5: Oye, Karinita, sí, los pincheras, donde están los turcos.
8: Sí, ¿qué dice Marwa? ¡Calla, boca sucia esta!
5: El mejor juego, Karinita, era rentar carburo. Otra que era bacán ese juego. Hasta que dejaron de hacer los tarros con tapa metálica. Nos jodieron todo el juego.
1: Oye, pero ¿y los tarros de café no sirven? Nuestra Susanita dice, Karinita, buenas tardes. Nosotros jugábamos al bachillerato. Era muy entretenido. Saludos de Achupayas, Viña del Mar. Nidia, ¿cómo están? Ah, oh, mi Lionel, precioso, está tan grande. Mira sus piernas tan enormes.
9: Hola, hola, Karinita. Somos un 7. Saludos desde Hong Kong hacia Valparaíso, a mi tío Miguel el 8, que nació su nietecito ya. ¿Segundo nieto? Segundo nieto. Bueno, primer hombre.
1: Pura mujer, nieto,
9: porque
1: claro.
9: Su primer nieta fue mujer. Y... Pero... Legalmente el tercer hombrecito en la familia, porque el primer hombre fue mi tío, el segundo es mi

0: Así que felicidades a mi tío también, que es nuevamente abuelito.
1: Una carnita, la Rosita, te quiero mucho.
2: Yo también las quiero, besitos.
0: Mi mamita, mi Rosita, y te mando saludos.
2: Oye, muchos cariños para ti, Nidia, para Lionel, para toda la familia y para el abuelito. Bien ahí, abuelo. 1, 2, 7. Carinita, carinita, carinita, te estamos escuchando, te estamos escuchando. 1, 2, 7. Ya, lo que pasa es que tenemos una sorpresa. Una sorpresa para ti, María José Carvalho. Quiero que desde Arica hasta Punta Arenas le cantemos cumpleaños feliz a María José, que está cumpliendo 27 añitos de vida. Para ti, María José, un beso enorme de todo el equipo de Radio.7, un beso enorme de toda nuestra gran familia de la radio. La Coté está cumpliendo hoy 27 añitos y está embarazada de gemela. Así que muchas felicidades para ti, hermosa, de parte de tus padres, de tus hermanas, de tus cuñados y de toda tu hermosa familia que te está acompañando a esta hora.

0: todos tus deseos, hermosa. Y muchos cariños también para tus guaguitas que vienen en camino, para tus gemelas. Oye, ¿y cómo se van a llamar las gemelitas? Me encanta porque vamos a tener cachorritas nuevas acá en la radio. ¡Felicidades en tus 27 añitos, Coté! Apaga la vela ahora. Apaga la vela, eso, muy bien. ¡Eso, muy bien, María José! ¿Qué canción le vamos a regalar, guatón? Ya para que nos diga ella, pues, ¿qué canción tiene ganas de escuchar acá en la radio? ¿Como regalo de cumpleaños de nosotros? ¿Sí? Ya, me dijo que sí el guatón. Por mientras, yo los dejo junto a Ojos de Luna, aquí en Punto 7. Vamos a ver una pausa nosotros, vamos y volvemos. De Luna.
1: Junta sueño, María José.
0: ¿Cómo te vería ahí con gemela, tío Jaime Cirilo?

0: Oye, Karinita, en mis años yo creo que era tan sano y no, el juego más entretenido que era jugar a la escondida, y ahí conociste tus primeras pololas, pero un pololeo sano, sano, sano, una toma de manito, un besito como mucho.
1: Pensé que iba a decir un besito con el sano.
2: Yo hoy te pido disculpas si un día
1: Isabela Sofía
2: podría olvidarte que siempre.
1: Y Antonella Lucía. Ay, la gemelita. ¿Para cuándo tiene fecha la cuota?

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1: Macho, macho, macho. 7:39 de este miércoles 27 de mayo. Sí. Miren quién apareció acá, el abuelo. Felicidades, tatita. ¿Cómo estáis, Miguelín?
2: Muy buenas tardes, Karenita Gutiérrez. ¿Cómo está usted aquí? Nuevamente, como siempre, Miguelín del Hoyo. Ah, ahora soy el abuelo. Abuelo, que fui abuelo por segunda vez con mi hija mayor. Ahora soy abuelo de un nietecito hombre. Oh. El primero de mi familia por parte de mis hijas.
1: Qué
2: así
1: lindo.
2: Que, bueno, tenemos otro más que ese de Leonía. Así que somos los tres hombres de la familia, no hay más hombres. Así que estoy feliz, feliz, feliz, feliz. Mi hija venía a Alarcón, tuvo su agüita hoy día, tipo 6:30 de la tarde. Así que, nada, estoy contento, súper feliz. Quería compartirlo con ustedes. Y somos un 7. Saludos para Concona, mi familia, Lidia. Que te saludo. Somos un 7.
1: Oye, muchos cariños y saludos para Concon. Muchas felicidades para nuestro abuelo, Miguelín del 8. Hace una hora que fue abuelito. 6:30, 7:30. Sí, hace una horita que fue abuelito nuestro Miguelín del 8. Muchos cariños también para tu hijita.
3: Buena, buena, buena, buena, carinita.
1: Buena,
3: Mauricio Calde por acá, la Chile Móvil, acá en Villa Alemana. Solamente la llamo para saludarle porque hoy día no salí a trabajar porque estaba con mi bebé. Así
1: muy
3: que
1: bien.
3: Me dediqué todo el día a él, así que. Y ahora que lo fui a dejar, prendí la radio y me doy cuenta que está usted. Así que tenga un feliz día, un gran programa como lo hace siempre y un feliz retorno a casa. Cuídese. No estamos escuchando mañana porque ya sí mañana hay que ponerle bueno.
1: Un besito gigante.

0: lazo, lazo, lazo.
1: No, macho, macho, macho. ¿Qué me mandan una fotito aquí? ¿Y eso? ¿Por qué no me depositan en el
0: Karina, desde Los Ángeles y para todo Chile, un feliz cumpleaños para María José. A la distancia, felicidades, María José, en tus 21 nuevos años.
1: 27 años y con gemelas. Oye, le queda poquito, un mes y medio nomás para tener la guagua.
2: Hola, Karinita, ¿cómo estás? Estaba escuchando el programa y ese caballero que habló de los carburos me desbloqueó un recuerdo. Aparte de jugar con esa cuestión de los carburos, ¿ya? Uno con un alambrecito ponía una virutiela y le hacía fuego artificial casero. Me encantaba. Ay, el juego que yo jugaba, que me encantaba igual, era uno que jugábamos justo en la esquina de una intersección en mi barrio, en mi aldea, que era el tombo, tombito, tombazo. Y jugábamos con una pelota y en las cuatro esquinas de la casa.
1: Oye, qué bacán. En ese tiempo uno salía,

0: jugar a la calle.
1: Oh, cariñita, nadie ha nombrado el famoso juego El Libre.
0: Ya, ahí me déjatelo. El Libre. No sé, me suena como que Carabineros te toma detenido. Y se arranca y quedaste libre, pero no sé de qué se trata. Ya, amigo Jonathan, vas a tener que explicarme qué, de qué se trataba ese juego El Libre.
2: Ah, ese juego donde quedan así parados con los brazos abiertos, se llama La Botellita Envenenada. Ese.
0: Ah.
2: Igual jugaba eso, La Botellita Envenenada, La Libre, a la escondida, Tarrito Pintura, al tombo, a los países. Oh, teníamos hartos juegos, lo pasábamos tan bien cuando éramos más niños. Oh. No sé por qué crecimos.
0: Elisa, ¿por qué tenés voz de niñita? Elisa, ¿qué edad tienes tú? Me siento estafada en este momento.
3: Señorita, señorita, buenas noches, ¿cómo está? Bueno, ¿cómo está? De acá de Los Ángeles la estoy saludando. Estamos aquí en un negocio comprando el pancito para la once.
0: ¡Qué rico!
3: Es un minimarket Las Delicias acá en Los Ángeles. Y aquí escuchan todos los días la punto 7 al pie del cañón. Así que saludos, la estamos escuchando.
0: Saludos, pues obvio, ¿cómo no le voy a mandar saluditos, besitos para ustedes?
4: Cari, jugamos al tombo, al luche, al lazo, a la escondida china, y etcétera, etcétera. Bueno,
0: mi Yanita. ¿Cómo te verías jugando ahora, Yanita? Los mismos juegos que hacías cuando eras una niña.
5: Hola, hola, hola, ¿cómo están? Karina Gutiérrez, aquí escuchando la 1.7, en sintonía, y en la chamba. Oye, mi juego favorito era la BCBCB, que jugamos al juego, la BCB, jugamos al papá y la mamá.
0: Le gustaba agarrarse a veces.
5: Karina Gutiérrez, me acuerdo, jugamos al caballito bronce, al fiance, la capacha, las quemaditas, poníamos unas tapitas de Coca-Cola, le tiramos una pelota y salíamos arrancando, pues los tenían que quemar con la misma pelota, tirando. Y la otra era, jugamos al partido a la carta de la abuelita y la palabra del burro, que era entretenido el juego.
0: Oye, cuando nosotros éramos chicos, somos extremos, ¿eh? Sí, es verdad. Como que buscamos el peligro, ¿sí ves? Si es sin peligro, era fome
6: el
0: juego.
6: El caballito bronce son, tú te pones uno así paradito y los otros se ponen como caballito ahí y uno salta y tiene que, el que aguanta bien, si no se cae todo. Yo jugaba al tombo con mi gente en Limonares en Viña del Mar. Al tombo era súper entretenido.
0: Sí, entretenido. Hasta el día de hoy nosotros a veces, cuando el tiempo está bonito, obvio, salimos con los cachorros a jugar también. También, pues guatón, también. Vía cariño, prisión.

0: la tarde, 53 minutos. Amigo Alberto.
1: Ah, sí, pues Karina, el juego lo escondía. Y mientras uno está escondido, se agarraba besos con la chiquilla que estaba ahí. Oye, pero de verdad, ¿qué, oye, ¿qué edad tienes tú, Karina? En cuanto a respeto, cariño. De verdad que no conocí el caballito bronce.
0: No lo jugué nunca.
1: Te agacháis así como que te ponen cuatro y el otro salta y cae arriba tuyo. Y después ¿ya? cae otro más, se hace como una cuncuna.
0: Ah.
1: Búscalo, por YouTube, por internet, búscalo. Es súper común. Cuídate mucho, yo soy un 7.
0: Sí, jugamos con mi esposo a eso. Entretenido.
2: Al pegar, seguir pegando. Y así voy a estar mucho rato. Me inspiré con amor
3: para cantarle a Colombia. Aquí con la Rosita. Hablándote desde el Mall Costanera de Puerto Montt.
0: Mall Costanera de Puerto Montt.
3: Voy a tomar mi locomoción para irme a mi casita.
0: Hay un poquito de...
3: Tiro aquí locomoción. De aquí ya
0: de celular en tu viento. Poquito,
3: pero muy lejos. Y eso, bueno, ahí llegando a mi casa, ojalá escuche el audio en la locomoción que me voy en la micro. Y venía en el colectivo de la Conalmón de casa de mi familia y venía escuchando la música. Así que para todos los radioescuchas.
0: Oye, Rosita, la verdad no se entendía absolutamente nada porque había un poco de celular en tu viento. Entonces, si tienes la posibilidad de cuando llegue a tu casita enviarme otro mensaje, nosotros felices.
4: El caballito de bronce era que uno se ganaba afirmado en una pared y el otro se ganaba agachado afirmado a la cintura. Y siguen saltando, colocando con las manos, saltando encima y juntando para arriba hasta donde más aguantara. Eso era. Y a mí me gustaba jugar al trompo, a dar vuelta a las cartas, a la troya, al tombo, no sé, pues, a la pelota, al luche.
0: ¡Ay, harto juego! Oye, de verdad, ¿y cómo no terminaban con la espalda para la embarrada?
5: Hola, cariñita. Mira, antiguamente nosotros jugábamos entre hombres y mujeres. Hombres se agachaban y mujeres también. Y así como se tiraban hombres y mujeres al caballito bronce. Pero el hombre siempre tiene más fuerza, entonces lo jugaban a la caga a la espalda. Así se jugaba antiguamente.
6: Hola, Karina, mira, ¿sabes qué? En Antofagasta, había varios juegos, bueno, pero el más sádico y el más entretenido era jugábamos al metegol. Había un arco y era dentro de un túnel que daba para una escalera para el primer piso. Entonces, dentro del túnel daba como un aire de cemento. Resulta que jugábamos varios cabros chicos, pero al metegol, pero con la pelota de tenis. Entonces, si el arquero pescaba la pelota, al que pillaba la agarraba pelotazo, lo hacía parir. Así es, parir. Entonces, eso es lo que entretenido. Pero bueno, sí, buen momento.
0: Y el que se picaba no jugaba, me imagino.
7: A mí me gustaba al HB.
0: Dele un besito al que quiera usted.
7: A la roca.
0: Dele un beso en la boca.

0: Oye, Karinita, linda, preciosa. Dicho son los oídos que te escuchan, mujer.
1: Muchas gracias.
0: Yo cuando cabrón jugábamos a los comandos, hacíamos los grupos y empezamos a tratar de atraparlo al resto. Y cuando nos atrapamos, nos sacábamos la cresta.
1: Por eso no teníamos estrés en esos años.
2: Árale pues, mi reina, mi caperucita blanca. ¿Cómo está mi Karinita Gutiérrez?
1: Muy
2: oiga,
1: bien.
2: Ese de la libre se llamaba jugar a la capacha. Aún no lo tomaban detenido. Y de ahí pedía un abogado y ahí podía salir. Era muy entretenido. Y eso se jugaba aquí en Chile cuando éramos libres.
1: Y desde ahí nacieron muchos abogados también. A raíz de esos juegos maravillosos. El libre, Bogotá.
3: Oye, pero la Elisa se quedó pegada, nunca creció.
1: Cierto, su vocecita.
4: Hola, Silvia Gari, ¿cómo está? Buenas tardes, saludos de Puerto Montt, con Arturo por acá. Hola, nosotros en el barrio ya teníamos que pedir permiso para ir a jugar, po. Y jugábamos al tombo, al lucha, al escondiga, a la sola, al lazo, al hoyito patado, los 25. ¡Oh, tremendo juego a la olla, wey! Así que saludos para todos los cabros de Chacabuco, allá en Corral. En la región de los ríos, a la costa de Valdivia. Y a todos los radios escucha. Un abrazo para todos.
1: Oye, me encantaba. Nosotros jugábamos al tombo, al soy, y eso me acuerdo que la casa de una prima, que justo al lado de su casa había una plaza que no daba con ni una casita, entonces no teníamos problema de que íbamos a romper un vidrio o algo así. Así que ahí jugábamos al tombo, a los países. Me gustaban esos juegos donde había que correr harto.
5: La gallinita, oye, la payaya era bien, bien difícil, sí. Eran con cinco piedras, ¿ya? Que tú las lanzabas al aire y dabas vuelta la mano y te tenías que caer las cinco aquí.
1: Sí,
5: por lo que te cayeras, te las volvías a tirar, dabas vuelta la mano y tenías que agarrarlas con la mano. Eran cinco piedras.
6: Hola, Cari Cari, saludos desde Huichagüe, padre de las casas. Soy fiel auditor de acá del sector, ya que antes vivía en Labranza. Amigo de Taxi Gaspar, saludos, Gasparcito.
1: Mira, y ahora se cambió y ahora vive en la comuna de Padre Las Casas, en la región de la Araucanía, Temuco.
7: Oh, sí, había muchos juegos, el hoyito patá, al paquito libre.
1: El hoyito
7: patá. No había estrés en esos años,
1: oye. Oye, Patito el Toxiquito, ¿cómo estás, amigo? Saludos para ti, cariñitos. La cantidad de juegos.
8: Karinita, el caballito de bronce, el problema era para el que no alcanzaba a llegar con el salto sobre el otro compañero. Ahí estaba el problema del caballito de bronce.
9: Yo creo que a mi edad ya no salto ni la cuerda, ¿no?
10: ¡Señora Carlito!
1: No, yo no. No salto ni una pandereta. Voy a saltar el caballito bronce. Ella y yo quería ser cheerleader.